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0: Concitas de amor, mire, don Juan Luis Guerra, unas concitas.
1: Ay, Juan.
0: Oye, sigue ganando la UC, sigue ganando la UC, 2-1 a los paisanos de Palestino. ¿Cómo va la tabla de posiciones hasta este minuto? Colo Colo, 53 puntos en el liderato. Le sigue la Católica con 42, bastante más abajo, en segunda posición. La U de Chile, 39 en tercero. Everton de Viña del Mar, que triunfó hoy. Claro, este fin de semana. Everton con 23 puntos. Palestino más abajo con 23. Claro, va perdiendo, de hecho. De más abajito también con posibilidades. Deportes Limache. El Tomate Mecánico. Bien, 30 y más abajo Ñublense. Pero hasta Limache están ahí con posibilidades, ¿ah? Sí, muy bien. Así que éxito para Limache, éxito para Everton. Y bueno, para todos, que lo pasen muy bien. Y se nos vienen los partidos este fin de semana. 21 horas, 9 minutos. Luego estamos con más saluditos aquí en Festival.

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0: Buena, buena, buena las cuecas. ¿O no, don Juanito? Claro que sí. Qué bueno. 21 horas con 20 minutos. Oye, hay que cuidar la garganta, maestro. Permiso,
1: salud. Hay que cuidarte, hay que cuidar.
2: ¡Salud, compadre!
0: Hola, buenas noches.
3: Hola, chiquillos, ¿cómo están? Hola, gatito travieso y regalón. Hola, osito, la dupla de Siochera. Aquí le dejo mis payitas, ahí voy a mandar una buena. Sin censura, no, algo tranquilo, sin que lo reten.
0: A ver.
3: Así que eso, pues les mando mis abracitos. Espero que ahora sí manden el audio. Que se fue a la profunda el osito, se largó mucho en la noche antes de las 11. Espero que no se largue entonces y mi audio más tempranito ya. Que estén bien, cuídense mucho. Ahí recién me acabo de tomar un cecita, una rica empanadita. Compra eso, sí, pero estaban ricas.
4: Una delicia.
3: Empanadita de pino y celebrando al Bertoncito que ganó 3-1 y estamos en el cuarto lugar al parecer, así que ahí estamos. Vamos con todo. A ganarle al Colo Colo también, al agua. Cuídense mucho, que estén bien, tiquitiquití, ahí va mi payita, abras. Viene mi payita, tiquitiquití, tiquitiquití, tiquitiquití, uy uy. Brindo por el osito feroz, también brindo por el gatito regalón, que están tomando un buen terremoto en el patio de la radio con un buen anticucho. Tiquitiquití, tiquitiquití, tiquitiquití. A mí me encanta la empanada chilena. El sabor es un tesoro. Y cómo no lo va a hacer si se cocina con oro. Tiquitiquití, tiquitiquití, tiquitiquití. Bien suave, ¿ve? Me gusta comer empanadas, me gusta cantar y bailar. Pero más me gustan las cosas ricas de las fiestas patrias. Hay que celebrar. Tiki tiki ti, no me sale menos fome eso, pero no importa. Tiki tiki ti, uy, uy, uy. Dos tíos.
0: Lo mejor es el tiki tiki ti. Llegaron como
3: 40.
0: Llegaron como 40 gallinas.
2: Ay,
0: 21 horas 24 minutos en festival. Como dijo la amiga. Tiki tiki ti, tiki tiki ti, tiki tiki ta.

0: banda. Ahí estaba el Puma Rodríguez, ¿o no? Listo. 21 horas 26 minutos. Suena el arpa y la guitarra para celebrar el 18 con buenas payas. Ya. Hoy tenemos saludos de cumpleaños también. ¿Dónde nos vamos? Nos vamos al Quilpué. Estamos celebrando, dice, el cumpleaños de Renzo Aranda, concejal de Quilpué, por maestro. Claro, don Renzo, famoso por Quilpué y alrededores. Estamos en su casa en el Valle del Marga Marga. Ahí en el fondo Los Perales, pues. No, en el fondo Las Piedras, digo. En el fondo Las Piedras. Y en sintonía de la radio. Hasta unas patitas de cueca se bailaron con las que tocaron hace rato, dice. ¡Oh, qué maravilla! 40 y siempre cumple Renzo Aranda. El, de parte de Luis Vera, de Los Perales, pues.
1: ¡Feliz cumpleaños! Es
0: de huevos Los Perales. Total, al concejal Aranda le sobran huevos. Porque tiene de Los Perales también. Claro que sí, ¿o no? Sí. Así que saludos para Renzo Aranda y de Luis Felipe Vera de Huevos de Campo Los Perales. 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
0: Parcela B7, Valle del Marca Marga en Quilpué.

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0: Ahí estaba música histórica también de festival, pues. Ah, tú lo que quieres es que me coma el tigre.
1: Uy.
0: Claro que sí. Levanten la mano ahí.
2: Ya. Ay, Juan.
0: Sí. 22 minutos para las 22 horas en Festival, la radio en colores de Chile, Festi WhatsApp. Buenas noches. Hola, aquí está su tío.
3: Hola, Claudito. Oh. Hola, gatito y periodista de turno. Por acá.
4: Hola.
3: Marité. María. Hola, Teresa.
0: Marité.
3: Llama mil. No me han saludado, chiquillo, pero no importa.
0: Está, tiene que llamar.
3: Lo tengo presente. Oye, chiquillo, muy linda la música, como siempre. Les deseo un lindo regreso a casa. Ay, vientecito, cuídense. No, sobre todo a ti, Claudito, no te va a llevar.
0: ¿Va a llevar el viento? Claro.
3: Y a gatito, cuidado con las gatitas. Y al periodista de turno, un gran abrazo, un besito, los quiero mucho.
0: Oh.
3: A cuidarse, chiquillos.
0: Eso.
3: Chao, chao. Hasta mañana. Bueno, como siempre, estoy hasta las 11 con ustedes.
0: Muy bien, chau, chau. Pues, hasta las 11 horas, o hasta las 23 horas, 11 de la noche. ¿Mañana está Mononín? Sí, pues, Alejandro Monono Alarcón le va a acompañar pom, pom, pom, durante toda la mañana. Y está el Juan en la tarde, mire, qué mejor.
2: Ay, Juan.
0: Ay, Juan Alberto, hoy día se fue tan contento sabiendo que tenía que venir mañana a trabajar.
2: ¿Cuánto es la recompensa?
0: Sí. 20 minutos para las 10 y nos vamos piano piano, ¿eh? Porque hay que juntar fuerzas para el 18 que se viene, pero con todo. Este año es más cortito, pero igual, pues ya, viernes, sábado, no, sí, ¿para qué tal? Está bien, está bien.
4: Claro,
0: como yo falto el lunes, no hay problema. Ya, avisé que faltó el lunes, no me vayan a estar acusando de que me pegué la falla a 18. Está perfectamente coordinado con la gran jefa y el jefe. 20 minutos.
1: Tiene que hablar primero con la jefa.
0: Ya hablábamos ya, porque 20 para las 10 en Festival.

0: Ahí nomás nuestra música, 15 minutos para las 10, 15 para las 10 en Festival con Automotora Rodríguez, la solución para tu mejor compra de vehículo. 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Ya. Antes que se nos pase la noche, vamos a los WhatsApp. Buenas noches.
1: Hola, muy buenas tardes. No sé si es Claudito, Osito, Canarito, Juacito. Saludos, don Claudio.
0: ¿Cómo estás?
1: Y darle desde el Cerro Mamacho para el país un abrazo para usted y toda su gente y sobre todo a ese felino negro. Un abrazo.
2: Hola, Baburri.
0: Buena, buena, buena, buena. Ya, pues, claro que sí, como el felino este tapita azul. Gatito Alexis.
3: Un manjar.
0: A ver, ¿quién me está mandando por acá?
4: ¿Quién es?
0: Tiki tiki ti, tiki tiki ti. Mira, nos Katy
5: Agurto. Tiki tiki ti, tiki tiki ti.
0: Esa misma. Katy Agurto nos puso de guasos ahí en una. En una foto con inteligencia artificial. Ay, parecemos los hermanos Campo. Y ahí estoy con el osito chico, mira qué bien. Claro. Elizabeth Elena Peña Geldes dice: brindo por el oso y por el gato. Que cuando llegan a la radio se vuelven guapos. Ah, sí, está arriba. Rima, ahí está la rima. Eso, saludos para Jorge Vilches. De la chía Eli, buena chía. De la chica Eli debe ser.
4: Pues.
0: Claro. Con un borgoña, ya llegó de la. Ya llegó de la misa ya, ¿no?
6: Chao, gatito. Es que estamos con un borgoña, gatito.
0: Maravilloso, pues. Sergio Norambuena, hola Claudio. Saludos desde Limache. Qué bueno. Limache, Limache, Barry Maglo, bueno, ya, perfecto. Saludos para Limache, zona guasa también, pues maestro. Para Limachito, Los Laureles, ¿cuál? ¿Qué más? Limachito, Los Laureles, Limache Viejo.
4: ¡Vivo!
0: No, yo soy de Limachito. 11 minutos para las 10 en Festival.
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0: Entre la Lima se ve. Saludos para Lima, che. Saludos para todos los amigos. Vamos a ver. O nos vamos en micro. Oye, pasan pocas micro a Lima ahora. Qué increíble. Nada que ver con antes. ¿Se acuerda que había hace antes de la pandemia? O por ahí. Limache, Quillota, Calera, hoy día se han desaparecido las que iban por Limache. Claro.
1: Claudio, lleguemos todos los días en tren al trabajo.
0: Pero mejor vámonos en una pirata y con Pablo Urra. Saludos. Buena, Pablo, ahí es, lo estamos leyendo.
2: Hola, Papurri.
0: Buena, buena, buena. Bueno, el video de Fundación. Ya, de la Fundación Miguel. El que pusimos ahí en red. Pablito Urra, saludos, Pablo. Buena,
3: mentira,
0: Pablo.
3: Mentira, que es el hijo del niño símbolo de la Fundación.
0: Ese no, ese de Gocha. Ese es de la. Ya. Ando manejando en las micros, dice hoy, bajando para el puerto y me aguardo. Ah, pero anda en buena máquina. Pues, llévanos para Villa Alemana. No, o sea, para aquí, pues. Sí, buena, buena, buena, Pablo. Pablo Urra, que ya se le mejoró la pierna. Y la pierna, no, en la casa la tengo. Saludos para Pablito Urra, 6 minutos.
4: Estoy indignada.
0: Para las 10 en festival. Uy, se nos pasa la noche, pero volando, volando, volando.
4: Esto.
0: Maestro, en estos 50 años de Radio Festival. Se nos nota. No, a la radio no, pero.
5: ¡Andalán!
2: Estamos hasta el lore.

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1: Estas son las informaciones de la hora 22. Con la detención de dos sujetos culminó un procedimiento policial en Reñaca, en Viña del Mar. La acción se inició tras un aviso sobre un intento de robo de un automóvil. Al llegar, carabineros sorprendieron al ladrón, que trató de huir, llevando a un oficial a disparar e impactando un neumático. El vehículo perdió el control y chocó contra un poste. Después, el sospechoso trató de escapar por el estero, siendo capturado rápidamente junto con otro cómplice, cuyos casos son investigados por la fiscalía. Los dos quedaron detenidos. Un grave accidente de tránsito ocurrió en Avenida Concón Reñaca, donde dos buses del transporte público colisionaron. Un pasajero grabó el incidente afirmando que el conductor del bus 605 se dio a la fuga sin ayudar a los heridos. Criticó al chofer por conducir aproximadamente 100 kilómetros por hora, considerando un peligro. Un conductor se excusó indicando que el otro chofer tenía antecedentes de comportamiento similar. Con el fin de mejorar la seguridad vial, la Avenida España estará cerrada desde las 23 horas de hoy al 13 de septiembre, desde las 23 horas de el 13 de septiembre hasta las 5 de la madrugada del día 14, entre Amunátegui y Recreo hacia Viña del Mar, esto por trabajos en señalética. El Servio recomienda a los conductores usar rutas alternativas y planificar sus viajes en este periodo. Estas acciones son parte de una obra de estabilización para fortalecer la seguridad en esta arteria clave que conecta Valparaíso y Viña del Mar. En el primer semestre del 2025 se detuvieron a 50 personas en la región de Valparaíso, a partir de 51 procedimientos policiales impulsados por información anónima del programa Denuncia Seguro, perteneciente a la Subsecretaría de Prevención del Delito. En Valparaíso se recibieron 1.907 llamadas informativas, de las cuales 1.751 llevaron a denuncias formales. Estas acciones culminaron en la incautación de drogas y armas de fuego. Pitrufquén, un incendio en un hogar de adultos mayores en Pitrufquén dejó 16 fallecidos en Cumuy. El Ministerio de Desarrollo Social y Familias confirmó que el establecimiento no tenía autorización para operar y seguirá de cerca la investigación. La ministra María Jesús Wolf expresó condolencias a la familia de las víctimas y anunció acciones para reubicar a los sobrevivientes en centros autorizados que garanticen su bienestar. Valparaíso. Organizaciones animalistas y ciudadanos se movilizaron en la región de Valparaíso bajo la consigna Tradiciones sin Crueldad para rechazar prácticas como el rodeo y las carreras de perros. Las manifestaciones que se dieron principalmente en La Ligua y Viña del Mar buscan visibilizar el debate sobre el uso de animales en actividades tradicionales y promover su buen trato. Mm. Nogales. A pocos días del inicio de las fiestas patrias, el gobierno inauguró la mejora de la ruta F20 Nogales-Puchuncaví con una inversión de más de 200 millones de dólares. Este proyecto de 32 kilómetros de doble calzada reducirá el tiempo de viaje entre la Ruta 5 Norte y los balnearios de la zona, pasando de 15 a 3 minutos. Incluye 7 enlaces desnivelados, cámaras de vigilancia y un mirador turístico, entre otras obras. La nueva concesión utilizará el sistema de telepeaje Free Flow con opción de pago manual. El caso de Ghislain Quirós, quien confesó el homicidio de Mariana Sepúlveda, ha reabierto el debate sobre los plazos de prescripción en nuestro país. Quirós fue sobreseído por prescripción a pesar de su confesión, lo que ha llevado al diputado Javier Muñoz de la DC a proponer la ley Mariana, buscando que el homicidio, femicidio y parricidio sean imprescriptibles. La legislación actual establece plazos de prescripción de 15 años para crímenes graves, mientras que los delitos de lesa humanidad y sexuales contra menores son imprescriptibles. Un juzgado de garantía de Viña del Mar condenó a José Galarce, pareja de Natalia Álvarez, tras reconocer su culpabilidad en una estafa relacionada con servicios de matrimonios. Galarce recibió 300 días de cárcel, sustitutivos de libertad vigilada y una multa de 5 UTMs. La investigación involucra a 20 parejas que pagaron cerca de 100 millones de pesos sin recibir los servicios contratados. Galarce colaboró con el Ministerio Público y realizó una reparación económica parcial. La bancada de diputados de Renovación Nacional presentó un plan de 17 medidas para mejorar la seguridad durante las fiestas patrias, enfocado en la preparación del delito y protección de los niños. Se propone la entrega de una pulsera segura para menores, un punto de encuentro familia, la gestión de extravíos, un refuerzo policial en lugares clave. Además, se establecerá un mapa de puntos críticos en contra del vigiato y aumentarán patrullajes en áreas rurales y urbanas como terminales y estaciones de metro. La temporada estival en Reñaca ha revelado irregularidades en varios locales comerciales como restaurantes y pubs que operan como discotecas sin las patentes y permisos requeridos. Los vecinos han denunciado ruidos molestos, llevando al municipio a realizar fiscalizaciones, resultando en la clausura de un local de Avenida Ignacio Carrera Pinto por operar en forma ilegal. Se anticipa un incremento en las fiscalizaciones ante las fiestas patrias y el inicio de la primavera, con el fin de abordar el descontrol nocturno que afecta a la comunidad. La comuna cuenta con un nuevo mamógrafo con el que se buscará aumentar el número de atenciones y exámenes, proyectando cerca de 5.000 controles para el año 2027. Asimismo, el equipamiento servirá como enlace en las comunas vecinas y cuyas redes de salud dependen de la disponibilidad de comunas más lejanas, como en el caso de Quintero y Puchuncaví. El equipo sub-20 de Santiago Wanderers disputará un partido amistoso contra Colo-Colo en el día 14 de septiembre en el Estadio Monumental, como parte de sus preparativos finales para viajar a España. Bajo la dirección de Felipe Salinas, el equipo se concentrará en la casa del futbolista antes de enfrentarse al Real Madrid en el Santiago Bernabéu el 19 de septiembre por la Copa Intercontinental Sub-20 tras haberse consagrado campeones de la Copa Libertadores. Y nos vamos a Chillán. Everton de Viña del Mar recuperó la senda del triunfo en su visita ante Ñublense en el inicio de la fecha número 23 de la Liga de la Primera 2026. El cuadro ruletero venció con claridad 3-1 al local, con gran actuación de Alan Medina, quien llegó a los 11 goles solo en el torneo nacional. Con este resultado, los Oro y Cielo llegaron a 36 puntos y vuelven a encender la lucha por el Chile 2 en la próxima fecha, que será tras el receso. Everton recibirá Deportes La Serena. Washington. El presidente de Estados Unidos, Donald Trump, comentó que un conflicto entre el Reino Unido y Argentina por las Islas Malvinas sería un desastre potencial, pero confía en que podría solucionarlo si es requerido. Trump mencionó que los británicos enfrentan problemas internos que podrían afectar su disposición para intervenir en las Malvinas. La tensión sobre el archipiélago ha crecido tras sus declaraciones, lo que ha incentivado al gobierno argentino a iniciar procedimientos legales contra petroleras británicas. Londres, por su parte, busca mantener una relación constructiva con Buenos Aires, pero reafirma que la soberanía de las islas es innegociable. 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
0: 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Ya, vamos con el Festi WhatsApp, ¿sí? Hola, buenas noches. Hola, anda cabrito.
3: Hola, tengan ustedes muy buenas tardes. Gusto de saludarlo una vez más, sus fieles auditores.
0: Oh, yo lo escucho y me da hambre.
3: Están siempre ahí junto a nuestra radio, Patricia, Ricardo y...
0: Tiene voz
3: ahora
0: de buena comida.
3: Ahora nos ando vaciando para Santiago con los abuelos.
0: Ah, está bien.
3: Con los otros abuelos, así sí. Que nosotros estamos solitos con la Pati y mi nieto, mi hijo mayor.
0: Aprovechen ahí.
3: Así que estamos regaloneando, tomando un tecito de hoja, un poquito de pollo ahí. Y escuchando la radio, entreteniéndolo, porque eso es lo que hace nuestra radio día a día.
0: Acompaña, informa, entretiene.
3: Y entreteniéndolo. Se puede decir otra cosa. Así que eso se agradece. Claudito Bustamante, quería decirle que sí. Bueno, si hay que ponerle
2: un nombre
3: a la fonda de la radio festival. Algo como un tranquilo, algo que.
0: A ver.
3: Que la gente lo interprete bien.
0: A ver. A ver, le escucho.
3: Si se le da. Podría ponerle la monja. ¿La monja? Claro, la monja.
0: La mano.
3: Con los pocos cagüineros. Digo yo.
2: ¿Qué?
3: Así que está un poquito enfermo, pero ya va a estar mejor Claudito, así que
0: un poquito.
3: Se agradece, chiquillos, que están disfrutando, entreteniéndolo todos los días. Dice la Patricia, si puede poner una canción de Salo Rey.
0: No me matan con
3: gracias,
0: eso.
3: Chiquillos.
0: No, si tocan motivo y razón, no hablo más. El gorrión de Conchalí. Oye, la señora Patricia, buena consueta, siempre ahí soplándole al marido. Oye, mire esto. No, muy bien, señora Patricia. Algún día llámenos usted para que sea don Ricardo el que...
2: Quiero que te quedes callado a escuchar cómo se escucha.
0: Oiga, maestro, qué bonito. Saludos a todos nuestros gentiles auditores, oyentes de festival. Estamos en septiembre y tocamos música nacional y también artistas nacionales. El gran ídolo, Falo Reyes, qué tremendo gorrión de Conchalí, maestro. Cuando sonaba fuerte con esto, que se la dedicamos, ¿se acuerda? A ella. Yo tengo un motivo y una razón. O tenía.

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0: caramelo. A todas las chicas les gusta el caramelo. Ahí estaba el caramelo. 26 minutos para las 11. Uy, se nos pasó la noche volando entonces. Pero todavía nos quedan cositas por ahí, una que otra, para contarles, para estar junto a ustedes. ¿Cómo les fue a la Católica, por ejemplo? ¿Ganó o no ganó? Se lo contamos. Iba ganando. ¿Y? No sabe nada. Sí, no ganó. Pero igual Palestino le dio pelea. 2 goles de Palestino. 3 para Universidad Católica.
1: El partido está de meta y ponga.
0: Pero finalizó ya y ganó la Católica. Así que le dejamos ahí el datito. Hola, buenas noches. Vamos al Festi WhatsApp.
2: Hola. Hoy, muy buenas tardes, mi osito travieso.
0: ¿Cómo estás?
2: Aquí estoy feliz porque se puso la canción que más me gusta.
0: ¿Cuál?
2: María nomás, porque hoy día es mi santo. Me llamo María Cataldo, que sabe que siempre lo llamo.
0: Sí, sí, sí.
2: Y le doy las gracias. Qué gracias. Soy de Chupaya, del Paradero 1. Gracias, Claudito. Y a Gatito. Muchas gracias por poner la canción que tanto me gusta.
0: Qué bueno. Ya.
2: Gracias. Saludos. Muchas gracias por saludarme, mi nomástico.
0: Nos encanta que le guste. Saludos para todas las Marías. ¿Cómo le dicen las Marías? Mari, Mary. O Mari, Mari o Mary, Maruca también. Saludos para Maruca, muchas felicidades. Mañana es Crisóstomo y la próxima semana, a ver.
3: ¿Y quién es?
0: Imelda.
4: ¿Cómo dijo?
0: Imelda. Claro. Y el martes, Dolores. ¿De qué?
4: Estamos hasta el LOL.
0: Nuestra Señora de Dolores, pues, 15, martes 15. Así que ahí vamos a saludar a todos. Nosotros andamos con dolores de rodilla, dolores de espalda. No, ahí no. Dolores del brazo, en todas partes. Y el miércoles. Ya. El miércoles saludamos a Cornelio y Cipriano. Ya, buenas noches. Hola.
5: Hola, buenas noches. Sí, bueno. Buenas noches, Radio Festival. La verdad es que no quiero quedar chica con ninguno. Todos son espectaculares. Estaba el Juanito, ahora no sé, Claudito.
0: Claudio, era, sí.
5: Bueno. Quiero un saludo.
0: A ver.
5: Un saludo para mi pareja y para mí. Hacemos un saludo a mí misma. Vamos a cumplir ahora, la próxima semana, 15 años de juntos. Estamos casados. 15
0: años.
5: Estamos juntos. Ay,
0: 15 años. Los
5: 15
0: dos.
5: Años que son muy difíciles.
0: Es que pasa de todo.
5: Porque todo lo tenemos que entender, igual que estuviéramos casados o no estuviéramos casados.
0: Dígamelo a mí.
5: Así que el saludo es para mi pareja, Osman Delgado.
0: Claro.
5: Que me lo fui a buscar a Petorca.
0: A Petorca, mire.
5: Y a Marcelina Araya, que de acá de Quilpué, que vivía en Coyihuay, nacía y criada en Coyihuay.
0: ¡Qué linda tierra ahí!
5: Así que eso, pues, un gran saludo para nosotros, ¿ya? A Marcelina de Coyihuay, que se crió acá en Quilpué y todo.
0: ¡Qué bueno!
5: Y
0: bueno, que Coyihuay pertenece a la comuna de Quilpué.
5: A mi pareja, de que lo fue a buscar a Petorca.
0: A Petorca, por él.
5: Besito para todos ustedes. ¿Ya?
0: ¡Qué bueno!
5: A todos los... de la Radio Festival. Que los amo. Aunque no lo crean.
0: Está bien, pues nosotros igual.
5: Perdón, parece que no le dije el nombre.
0: No, el de
5: Marcela
0: Petorca.
5: Marcela de Quilpué, no, sí, parece que lo dije.
0: Y
5: Osman Delgado.
0: Osman Delgado, sí, ahí está.
5: Grandecito.
0: Es Delgado, la
5: chao, chao. Los quiero y los adoro por la paciencia que tienen.
0: Bien.
5: Chao, chao, mis niños.
0: Me vienen la chao. Casa.
5: Hola, sí, yo soy del Mirador. Pero no sé qué pasa, pero yo vivo al otro lado del Mirador, al otro lado de Alessandri, y yo tengo luz. Yo no tengo problema.
0: Ya. No, pero ya
5: así
0: estamos claros.
5: Del Mirador de Quilpué no tengo idea. Ya, mi niño,
0: gracias.
5: Besito. Yo te digo, estoy mirando acá de de Quilpué, del Mirador, yo tengo luz.
0: Ah, qué
5: pero
0: bueno.
5: Vivo al otro lado de Alessandri.
0: Al otro lado.
5: Ya. Chao.
0: En el otro lado no viene. Hable por su lado, ¿no? No, pero ya está ok, parece. Así que, mira, a donde Foscar, ¿dónde dijo? A don, no sé, a Petorca, mira. Y usted sabe que el diablo nació en La Ligua y en Petorca lo enterraron. Claro, así dice el viejo adagio. Una amiga mía me contó.
6: El diablo vendiendo cruces, man.
0: No, que mi amiga era, no es de La Ligua, pero fue a Petorca.

0: Ahí nomás, Jordan, el bueno. Y tú, 15 minutos para las 11 de la noche en festival. Hoy dice, ay, qué molesta en el porte el Jordan 23.
1: Me pasé, pues.
0: ¿Qué tiene él que no lo toque?
2: Pura gente llora.
0: Búsquelo y escúchelo. ¿Ya? Que el portonazo, que la puerta.
3: Me da plena
0: 15
3: confianza.
0: 15 minutos para las 11 en Facebook.
4: Porque viajamos para Europa, donde tenemos dos autos cada uno. Claro. Donde andamos tapados en joyas, donde andamos con millones.
0: Eso. Ah, por eso te quebraron el palabrisa. Ya, vamos al Festi WhatsApp. Buenas noches.
5: Hola, don Claudio. Buenas tardes. Bien, estaba pues llamando al celular. Pero ahora le estoy mandando un audio. Yo qué tengo wey lista la parrilla ya para el 18.
0: Ah, qué güey.
5: Ellos quieren. No, compré la carnecita, compré longaniza, compré pollo, compré de todo. Y ahora voy a comprar las masitas para unas empanaditas. Voy a hacer empanaditas jamón, queso. Y un rico borgoña.
0: Escucha, qué chileno.
5: Eso es lo que voy a hacer para el 18, si Dios quiere. Pero aquí solito, no, con mi soledad nomás. No. Con nadie más. Porque
0: hay que acomodarse como se pueda, hermano.
5: Me dejó a descansar.
0: Sí, sí,
5: me dejó que solito. Así que eso, cualquier cosa.
0: Pero solito uno igual lo pasa bien.
5: De lo que le estaba llamando para contarle un chistecito.
0: Ah, ya, poñón. Dele nomás. Mientras prepara el queso.
5: Hola, Claudito, justamente con el audio. Por audio.
0: Sí.
5: Oh, qué buena la tiquitiquirí, tiquitiquirá, tiquitiquirí, tiquitiquirí.
0: Ay, Dios mío. Mira,
5: aquí estamos esperando las fiestas patrias.
0: Te salió un admirador.
5: Ya tengo lista la carnecita, tengo todo listo ya para las fiestas, gracias a Dios.
0: Bien.
5: Pero aquí yo no voy a pasar solito.
0: Todavía
5: solito.
0: No estaba, compro las patemotas.
5: Cuando estaba, había medicina que en paz descanse y la pasamos los dos. Pero ahora no. Esa luz se me apagó. Así que eso, Carlito.
0: No,
5: vamos al habla, cualquier cosita me responde. Tiqui, tiqui, tiqui, tiqui, tiqui,
0: tiqui. Oye, si querés te mando una para allá, que te haga tiqui, tiqui, tiqui, tiqui, tiqui, ta. Ah, a ver cómo te poní. Ah, 14 minutos para las 11. Hoy, saludos para quién. La Imelda, pues, la próxima semana. Y Dolores. Dolores, saludos para Dolores. Dolores.
6: ¡Ya no
0: aguanto
6: más!
0: Sí. Dolores, pues. Ah, la esposa ahí de nuestro amigo.
7: ¿Y quién es?
0: Que se murió. La viuda de Alberto Cuevas. Sí. Claro que sí.
8: ¡Ay, caramba!
0: Es viuda.
9: Ordinario.
10: ¡Está loco, tío!
0: Pero si ella tenía su apellido propio, ¿para qué le va a poner de...? Aló, ¿con quién hablamos?
11: Hola, Claudito. Buenas noches, gatito Alessi, por este turno. Aquí Rosita se está saludando. Recién llegando.
0: Hola,
11: de
0: Rosita.
11: Un cumpleaños, mi niño. Así que saludándolo. Hola. Decirle que estés muy bien ahí.
0: Uno trabajando
11: en la radio
0: y ahora
11: escuchando las canciones. Y mandarle un abracito para ustedes. Hartos cariños, muchas bendiciones y hartos besitos, besitos. Muchos besitos y cuando terminen su turnito que lleguen bien a sus casitas sin novedad. Así que eso por mi niño. Y que mañana descanse. Así que eso. Besito, besito.
0: Sí,
11: que mucho.
0: Gracias, mi amor. Un abrazo, Rosita. Tiqui, tiqui, tiqui, tiqui, tiqui, ta. Ya. ¿Cómo le dice la Katy Augusto? Tiqui, tiqui, tiqui.
12: Bien. Tiqui, tiqui, tiqui, tiqui, tiqui, tiqui, tiqui, tiqui, tiqui.
0: Parece que está llamando a la gallina. Ya, señores, hoy es sábado y nos vamos. No, nos vamos. Dios mediante, el lunes estaremos por acá si Dios y la patrona lo quieren. Ya. Si no quiere, fue un gusto. Un abrazo grande para todos y para todas. Como dijo la que hacía el pino. Para todos. Ya, que estén bien. Ahí picando la cebolla.
13: ¡Listo!

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0: hicimos un homenaje.
1: ¿A quién, compadre?
0: A Mario Catalán, el recordado folclorista chileno, y al dúo Rey Silva, nuestros grandes amigos.

0: Matón Zamora.
1: Dime nomás, ¿con quién?
0: Yo te quiero contar la historia del juguito del coco con pisco, ¿cómo estás?
1: Muy bueno, compi, yo creo que la historia del coco, del palmero te damos.
0: Ya, de veras. Las palmeras.
1: ¿De dónde voy a buscar?
0: Vienen en un barco, con coco y todo.
1: Allá.
0: Ya, Valparaíso la voy a buscar, ¿qué te parece?
1: Listo nomás. Estamos presos.
0: Listo.

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0: que vos desde que te viniste de Santiago, oye, andan todas las mujeres enfermas.
1: ¿Y por qué, oiga?
0: Porque se vino el feo que les quitaba el hipo, pues.
1: Pues de hecho, sigamos con el otro pie, mami.
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0: Esa es la cosa, mi cabo pulido. Dele color ahí. Eso, gócela, vacila.
1: Vamos a andar, no te digo. Ya te curaste esta vez, hombre.
0: Usted no le ha puesto nunca el chévere y bigote, señor.
1: No le falte el respeto a la autoridad, hombre. 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
0: Ahí, vamos.
1: Vamos.
0: La media pesquisa aquí, soy una vez.

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0: que esta cueca la voy a bailar y con el primer perro que me la aire.
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0: Denme en vuelta el disco para que sigamos la fiesta.
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0: Yo también.
1: Terriblemente mal equivocado.
2: ¿Y por qué estoy mal equivocado?
1: Ojalá, compadre, que estás perdido nada más.

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0: Las 8 de la mañana, 8 minutos.
1: Hola amigos, muy buenos días. Desde la quinta región saludamos en el día en que se reúne la familia a compartir el descanso dominical. Y de muy buen humor aporta desde este momento los ingredientes musicales, noticiosos y de servicios. Como aquí transmitimos en colores, le ponemos luz verde a este festi domingo.

0: Hola, ¿cómo están? Muy buenos días. ¿Qué tal, festival? Muy buen día por la mañana. ¿Qué tal? Día domingo, qué rico. Día domingo 13 de septiembre. Tiki-tiki-tiki-tiki-tiki-tiki-tiki-tiki. ¿Cómo le va? Muy buenos días, amables oyentes, distinguidas damas, amables caballeros. ¿Cómo les va? Muy buenos días. Para quienes ya están a esta hora en la sintonía ganadora de la festival. La radio number one de Chile. Cielo despejadito por acá. Está bonita el amanecer, porque con esto del cambio de horario está amaneciendo un poquito más tarde, ¿no? Está recién alumbrando el solcito por ahí. Oiga, y a propósito de sol, estamos con don Tomás Yáñez, el sol de Viña del Mar. ¿Cómo está, don Tomás? Gusto de saludarlo. Hola. Descansó el fin de semana pasado, ¿no? El domingo.
1: Sí.
0: Viene, pero con las pilas, pero cargadas. Tiene buenas ganas de trabajar, dijo.
1: Sí.
0: Está bien. Que se nos pase luego, por don Tomás, las ganas. Tenemos cuerda, pero para rato acá en la festival. Sí, todos los días le acompañamos con nuestra onda buena, con nuestra buena onda. ¿Cuántos grados tenemos a esta hora? 7 grados. En la ciudad de Viña del Mar, cielo despejadito. Está un poco helado, dices tú. Sí, está un poquito helado. Hay que salir con un suétercito, una parquita en las primeras horas, porque dicen que va a subir un poco la temperatura, pero vamos a tener día mayormente soleado. Sí, está pegando el fresco, dice por acá. ¿Sí? Don Tomás, sí. El que viene. Mañana hace más frío, sí. Mañana a las 6 está más fresco. Sí. Oiga, las 8 de la mañana con 16 minutos, parte del equipo de la festival que le acompaña en esta mañana. ¿Está don Gabriel Coeli en el departamento de prensa hoy?
1: Sí.
0: Que viene con la información y está redactando ya el primer resumen de noticias, que lo revisamos más ratito, ¿le parece? Le damos la bienvenida a nuestro festidomingo en este domingo 13 de septiembre, tiki-tiki-ti, tiki-tiki-ti, en nuestro mes.

Hola, hola, buenos días. Este festival, la radio number one de Chile, con el equipo en cancha ya en este 13 de septiembre. A propósito de equipo en cancha, hoy día juega la Chile a las 3 de la tarde. Sí, señor. Y Colo Colo juega hoy día también a las 17:30. Buen horario. Sí, sí. Porque estamos en horario de verano. Así que, buen horario. Primero juega la Chile con la Serena, 15 horas. Y posteriormente, después de este partido, viene el popular Colo Colo, Concepción. 17:30. Juega de local Colo Colo. Y el Audax cierra la fecha de hoy con el O'Higgins de Rancagua a las 20 horas. Parte de el calendario de los partidos de la primera, hoy día. Cielo despejadito, promete el domingo. Domingo 13, aquí estamos, con la gente que nos gusta. La Festival, siempre en domingo, con usted, las 8:25.

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4: Las 8 de la mañana, 30 minutos.

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0: 29 minutos faltan para las 9 de la mañana en Festival. Temperatura del momento en la ciudad de Viña del Mar, 7 grados. La humedad relativa en el aire es de un 90%. Cielo despejado. El detalle de las informaciones a esta hora. Viña del Mar. Con la detención de dos individuos, culminó un procedimiento policial en Reñaca. La acción se inició tras un aviso sobre un intento de robo de un automóvil. Al llegar carabineros, sorprendieron al ladrón, quien trató de huir, llevando a un oficial a disparar impactando un neumático. El vehículo perdió el control y chocó contra un poste. Después, el sospechoso trató de escapar por el estero, siendo capturado rápidamente junto con otro cómplice, cuyos casos son investigados por Fiscalía. Concón. Un grave accidente de tránsito ocurrió en la avenida Concón Reñaca, donde dos buses del transporte público colisionaron. Un pasajero grabó el incidente, afirmando que el conductor del bus 605 se dio a la fuga sin ayudar a los heridos. Criticó al chofer por conducir aproximadamente a 100 kilómetros por hora, considerando un peligro. El conductor se excusó, indicando que el otro chofer tenía antecedentes de comportamiento similar. Viña del Mar. Con el fin de mejorar la seguridad vial, la Avenida España estará cerrada desde las 23 horas del 13 de septiembre hasta las 5 de la madrugada del 14 de septiembre, entre Amunátegui y Recreo, hacia Viña del Mar para trabajos de señalética. Serviu recomienda a los conductores usar rutas alternativas y planificar sus viajes. Estas acciones son parte de una obra de estabilización para fortalecer la seguridad en esta arteria clave que conecta a Valparaíso y Viña del Mar. Valparaíso. En el primer semestre de 2025 se detuvieron 50 personas en la región de Valparaíso a partir de 51 procedimientos policiales. Esto es impulsado por información anónima del programa Denuncia Seguro, perteneciente a la Subsecretaría de Prevención del Delito. En Valparaíso se recibieron 1.907 llamadas informativas, de las cuales 1.751 llevaron a denuncias formales. Estas acciones culminaron con la incautación de drogas y armas de fuego. Vitrufquén. Un incendio en un hogar de adultos mayores en Cornuy, Vitrufquén, dejó 16 personas fallecidas. El Ministerio de Desarrollo Social y Familia confirmó que el establecimiento no tenía autorización para operar y seguirá de cerca la investigación. La ministra María Jesús Wolf expresó condolencias a las familias de las víctimas y anunció acciones para reubicar a los sobrevivientes en centros autorizados para garantizar su bienestar. Valparaíso. Organizaciones animalistas y ciudadanos se movilizaron en la región de Valparaíso bajo la consigna Tradiciones sin crueldad. Esto en rechazo de prácticas como el rodeo y las perras de perros. Las carreras de perros. Las manifestaciones, que se dieron principalmente en La Ligua y Viña del Mar, buscan visibilizar el debate sobre el uso de animales en actividades tradicionales y promover así su buen trato. Nogales. A pocos días del inicio de las fiestas de la patria, el gobierno inauguró la mejora de la ruta F-20 Nogales-Pochuncaví con una inversión de más de 200 millones de pesos, de dólares. Este proyecto de 32 kilómetros de doble calzada reducirá el tiempo de viaje entre las rutas 5 Norte y los balnearios de la zona, pasando de 15 a 3 minutos. Incluye 7 enlaces desnivelados, cámaras de seguridad de vigilancia y un mirador turístico, entre otras obras. La nueva concesión utilizará un sistema de telepeaje Free Flow con opción de pago manual. Faltan exactamente 24 minutos para las 9 de la mañana en Festival.
1: Estamos pasando.

casos de prescripción en Chile. Quirós fue sobreseída por prescripción, a pesar de su confesión, lo que ha llevado al diputado Javier Muñoz, del Partido Demócrata Cristiano, a promover la ley Mariana, buscando que el homicidio, femicidio y parricidio sean imprescriptibles. La legislación actual establece plazos de prescripción de 15 años para crímenes graves, mientras que los delitos de lesa humanidad y sexuales contra menores son imprescriptibles. Viña del Mar. Un juzgado de garantía en Viña del Mar condenó a José Galarce, pareja de Natalia Álvarez, tras reconocer su culpabilidad en una estafa relacionada con servicios de matrimonios. Galarce recibió 300 días de cárcel, sustituidos por libertad vigilada y una multa de 5 UTM. La investigación involucra a 20 parejas que pagaron cerca de 100 millones de pesos sin recibir los servicios contratados. Galarce colaboró con el Ministerio Público y realizó una reparación económica parcial. Valparaíso. La bancada de diputados de Renovación Nacional presentó un plan de 17 medidas para mejorar la seguridad durante fiestas patrias, enfocado en la prevención del delito y la protección de los niños. Se propone la entrega de una pulsera segura para menores, un punto de encuentro familiar para gestión de extravíos y un refuerzo policial en lugares clave. Además, se establecerá un mapa de puntos críticos, un plan contra el abigeato y aumentarán patrullajes en áreas rurales y urbanas como terminales y estaciones de metro. Viña del Mar. La temporada estival en Reñaca ha revelado irregularidades en varios locales comerciales como restaurantes y pub que operan como discotecas sin las patentes y permisos requeridos. Los vecinos han denunciado ruidos molestos, llevando al municipio a realizar fiscalizaciones, resultando en la clausura de un local en la avenida Ignacio Carrera Pinto por operar ilegalmente. Se anticipa un incremento en las fiscalizaciones ante fiestas de la patria y el inicio de la primavera, con el fin de abordar el descontrol nocturno que afecta a la comunidad. Concón. La comuna cuenta con un nuevo mamógrafo con el que se buscará aumentar el número de atenciones y exámenes, proyectando así cerca de 5.000 controles para el año 2027. Asimismo, el equipamiento servirá como enlace en las comunas vecinas, cuyas redes de salud dependen de la disponibilidad en otras comunas más lejanas, como en el caso de Quintero y Puchuncaví. Valparaíso. El equipo sub-20 de Santiago Wanderers disputará un partido amistoso contra Colo-Colo el 14 de septiembre en el Estadio Monumental, como parte de sus preparativos finales antes de viajar a España. Bajo la dirección de Felipe Salinas, el equipo se concentrará en la casa del futbolista antes de enfrentarse al Real Madrid en Santiago, en el Santiago Bernabéu, el 19 de septiembre próximo, por la Copa Intercontinental Sub-20, tras haberse consagrado campeones de la Copa Libertadores. Chillán. Everton de Viña del Mar recuperó la senda del triunfo en su visita a Ñublense. En el inicio de la fecha 23 de la Liga de Primera, el cuadro ruletero venció con claridad 3-1 al local con gran actuación de Alan Medina, quien llegó a los 11 goles solo en el torneo nacional. Con este resultado, los Oricielo llegaron a 36 puntos y vuelven a encender la lucha por el Chile 2. En la próxima fecha, que será tras el receso, Everton recibirá Deportes La Serena. Noticias del exterior, Washington. El presidente de Estados Unidos, Donald Trump, comentó que un conflicto entre el Reino Unido y Argentina por las Islas Malvinas sería un desastre potencial, pero confía en que podría solucionarlo si es requerido. Trump mencionó que los británicos enfrentan problemas internos que podrían afectar su disposición para intervenir en las Malvinas. La tensión sobre el archipiélago ha crecido tras sus declaraciones, lo que ha incentivado al gobierno argentino a iniciar procedimientos legales contra petroleras británicas. Londres, por su parte, busca mantener una

0: relación constructiva con Buenos Aires, pero reafirma que la soberanía de las islas son innegociables. Faltan 19 minutos para las 9 de la mañana. 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Es todo en materia informativa hasta este momento. Por su atención, gracias.
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Faltan 11 minutos para las 9.

0: Dame la bienvenida, bienvenida domingo, bienvenido día 13 de septiembre. ¿Vamos a tomar desayuno, don Tomás? Yo lo invito.
1: Sí.
0: Yo lo invito. Oiga, usted dice, don Oscar Moreira, por acá, su amigo Oscar, que los churrascos los trajo el domingo pasado, dijo.
1: ¿Qué?
0: Que no lo encontró acá, dijo. Oiga, dijo.
1: Pues, ¿dónde la viste?
0: Tuve que llevármelo, dijo. Vine a dejarle los churrascos prometidos a mi amigo Tomás y no lo encontré, dice la radio. ¿Qué? Me los tuve que llevar, dice. Ah, bueno.
2: Andalán.
0: ¿Qué le digo? Que los traiga el próximo domingo. Ya. Ok.
1: Sí.
0: Espérate. Oye, faltan exactamente 7 minutos para las 9 de la mañana. 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Vamos a tomar el desayunito y ya regresamos con el Show 127.

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0: ¡Ay, canta corazón! Son las 9 de la mañana con 5 minutos. ¿Cómo están los ánimos? Bien. Para el próximo domingo no vamos a saber ni cómo nos llamamos, Tomás. Sí, porque la próxima semana es 18 ya. Sí.
1: ¡Salucita!
0: El próximo fin de semana largo, 18, 19 y 20. Y el 17 al final no nos dieron nada. No, dijeron que no. Ah, claro. Total, igual sacamos la vuelta en la pega. Sí, 17 no, 17 es normal, normalito. Hay 18, 19 y 20 en la celebración de las fiestas de la patria en nuestro país. Así que estamos contentos de todas maneras. Además que prontamente llega la primavera también. Y nosotros seguimos la fiesta el 21, que es el día del trabajador radial, don Tomás. El día lunes. ¡Ay, tremenda fiesta! 18, 19, 20, 21. Ay, ay, ay. Ahí vamos a estar bien celebrados ese día, ¿no? Ah, maravilloso. Se viene Vero con Tutti esta celebración de las fiestas de la patria. Así que este fin de semana hay que hacer conducta y portarse bien, ¿no? De todas maneras. Domingo 13, bienvenidos. Vamos que se puede. Juan Crisóstomo sale marcado en el Santoral Católico. ¡Juan! Y lo pase bonito, felicidades. Aquí estamos. Ahí está Juanito. No falta nada, falta solamente desearle un bonito día en este domingo 13. Son las 9:07. ¿Quién está por ahí, Tomás? Tenemos.
2: Muy buenos días, Radio
0: Mensaje.
2: Festival.
0: Hola, ¿cómo está?
2: Me gustaría mandarle un saludo a la señora Audeli, acá de Recreo, de parte de Roberto. Que tenga un excelente día.
0: Audeli.
2: Muchas gracias.
0: De parte de Robertito. Ya, Robertito. Cariños a Audeli. De Recreo, felicidades. Ahí siempre lo pasan bien. ¿No hay que Recreo? Sí. Hola, ¿cómo está?
3: Buenos días, Radio Festival.
0: Hola, ¿cómo
3: muy
0: le va?
3: Muy buena radio, muy buena emisora.
0: Muchas gracias.
3: Estoy todos los días, escucho la Radio Festival. Ajá. Muy buenos días, que tengan muy
0: gracias.
3: Muy buen día hoy día.
0: Fin de semana, qué rico. Aparte que está despejadita la cosa.
3: Yo ahora voy a ir a la feria, a la Cabo Pulicano.
0: ¿Ya? Oiga, va, la pregunta, caballero. ¿Va a la feria o lo llevan? ¿Ah? Las dos cosas, dice. Ya, no, está bien. Oiga, tenemos contacto con José Luis Batlle a esta hora de la mañana que está en algún punto de nuestra hermosa región. Querido José Luis, ¿cómo está? Qué gusto saludarlo este domingo tan especial. Jotita, no le escucho acá en el retorno. Jotita, ¿está por ahí? Espérenos un poquitito, Jotita, que tiene que ahí... Don Tomás tiene que enchufar ahí el UCB. Ahí parece que está, ¿no? Ahí. Don José Luis Valle. ¿Dónde estará don José Luis? Me pregunto yo. Tomando desayuno, me imagino. Tomando desayuno. Ahí, vamos a hacer las conexiones, Jotita. Si nos espera ahí un cachito, ¿ya? Eso es. Estamos a las 9 de la mañana con exactamente 8 minutos. 9:08 en la Festival, la radio en colores de Chile.

0: Mi plancito perfecto. Mi plan perfecto para hoy día es trabajar hasta la una.
1: Sí.
0: No, no. ¿Y a usted, don Tomás? Hasta las 9.
2: Ah, hasta el lole.
0: No, está bien. Buen plan, buen plan. Oiga, vamos a establecer contacto con nuestro periodista, periodista estrella del Marga Marga de la región, don José Luis Bache, que está con nosotros. Jotita, pero qué gusto tenerle un domingo a esta hora, tan temprano.
3: ¿Cómo estamos, Nono?
0: Hola, muy bien, pues, Jotita.
3: Oh, ahora sí, ahora sí.
0: Oiga, ahora sí, pues. Oiga, don Tomás hasta se soltó el pelo para poder hacer la conexión para que estuviéramos en el aire. ¿Qué le parece?
3: Le
0: dijo arambre. No, si estamos bien. Oiga, Jotita, usted está en algún sector de nuestra hermosa región que amanece hoy, ¿no?
3: Primero, quiero saludar a usted porque para mí es un placer escucharlo.
0: ¿Ah, sí? Ah, pero mire qué bien, qué bien.
3: Me parece que con placer cuesta más caro, ¿no?
0: No, lo mismo nomás. A esta edad ya no cobro por eso.
3: No, me quedó gustando trabajar los domingos.
0: Sí. Ah, ahí está la cosa. Ah, ya, ya, ya. Qué
3: no,
0: bien.
3: ¿Cómo estamos acá en el barrio de Santa Inés? Bosque, en ¿ya? El club social y deportivo Santa Inés, porque se hayan acabado el cuadrangular 50 años de Radio Festival.
0: ¡Ah, qué fantástico! ¡Qué buena noticia! ¡Qué buena noticia!
3: Sí, pues los chiquillos acá del club organizaron este cuadrangular en homenaje
0: ¿ya?
3: A Radio Festival de Viña.
0: Por sus 50 años.
3: Claro, claro. Y los partidos comienzan a las 10 de la mañana.
0: ¡Qué bonito! ¡Qué buena cosa! Entonces vamos a tener fútbol de primera clase.
3: No, de primer nivel, no. Y a las 10 de la mañana juega ¿ya? Santa Inés contra los Biónicos de Radio Festival.
0: ¡Ay, ay, ay!
3: Y después juegan buena. Los exjugadores de Everton contra Histórico de Santiago Wanderers.
0: Ah, va a estar entretenido entonces.
3: Sí, pues, y después, los ganadores de ambos partidos juegan la gran final del torneo.
0: La gran final, después de estos dos primeros encuentros.
3: Claro, claro, y todo iría. Antes de las 2 de la tarde tiene que estar todo zanjado.
0: Ya, porque después el tercer tiempo es hasta las 9 de la noche.
3: Por supuesto.
0: Me parece.
3: Oiga, ¿te comento quiénes son los players de los jugadores de los Biónicos?
0: Ya, a ver, ¿quién va a estar ahí?
3: Claudio Pérez en el arco.
0: Claudio Pérez, ya.
3: En la nómina completa, Matías Vega.
0: Ah.
3: No es el animador de la tele.
0: Ah, ya. Es mejor.
3: Sí.
0: Ya.
3: Chino Vega.
0: ¿Ya?
3: Brian Williams. Carlos Tato Alarcón.
0: Ah, ahí estamos, vamos asegurados, ¿ah?
3: Juan Pablo Alarcón.
0: Ah, buena duda.
3: Hermano
0: Macana. No, esos Alarcones sí que valen la pena.
3: ¿Sí, Alarcón?
0: Sí, no.
3: Es bueno.
0: Sí, Alarcón es bueno. Mira, está bien.
3: Daniel Paquete Gutiérrez.
0: Ya. No, por lo de Paquete. ¿Ah?
3: Gonzalo Tranquilízate Pérez. Juan Alberto Sepúlveda.
0: Ah, ya.
3: Si es que...
4: Ay, Juan.
3: Espere. ¿Le dieron permiso a Juanito?
0: ¿Le habrán dado permiso?
3: ¿Quién les habla también? Voy con la 10, soy el capitán, soy el director técnico, soy el equipo.
0: Uy, que las va a hacer todas, Jotita, usted. Está bien. No.
3: Y por si acaso, por si acaso viene Pedro Araya. Pero por si acaso nomás.
0: Por si acaso. Claro, claro. Oiga, Jotita, no es por mal, por hacer un mal comentario, pero ¿tienen lista la ambulancia?
3: No sé, aquí tienen de todo.
0: Ah, ya, menos mal.
3: Sí.
0: Para...
3: Oiga, gerente técnico.
0: Ajá.
3: Corto solamente para la foto, Carlos Williams.
0: Ah, no, oiga. Pero es una selección de lujo la que tiene la festival.
3: Oiga, y adivine quién. ¿Quién va a dar el puntapié inicial del campeonato?
0: ¿Quién?
3: La directora.
0: Ah, va a estar la jefa también ahí.
3: Sí, pues sí.
0: Oiga, no me diga que va a arbitrar el...
3: No, ya, pero no arbitrenguemos la cuestión,
0: si
3: esto es en serio.
0: Ah, ya, me parece, claro, porque yo le iba a decir, oiga, si está él arbitrando, entonces la cuestión no...
3: No, es
0: chacota. Claro. Ah, no, ¿es en serio entonces?
3: Sí, no, si está en serio.
0: Ya.
3: Esta Rosana Chiesa va a dar el puntapié inicial para este torneo. Oiga, hija de qué, miren jugadores que han sido campeones del fútbol profesional chileno.
0: Sí, por los históricos, pues.
3: Sí, pues, por ejemplo, en Santiago Wanderers viene Mauro Roja,
0: ya.
3: Viene Renato Garrido... Viene también el Flaco Cueva.
0: Mira.
3: Sepúlveda.
0: entre otras figuras del fútbol nacional.
3: Tiene Everton, tiene Jorge Chicho García.
0: Ay, ay, ay.
3: Lucho Guarda, Chispa Cruz, Eulogio Martínez, Sergio Araya, me dicen que el Gato Navarro,
0: ya.
3: Zapata, el Araña Solís.
0: Oiga, que va a estar bueno eso. Oiga, pura figura. ¿Están seguros que quieren ganar ustedes el primer partido?
3: ¿Para qué queremos? ¿Para jugar la final?
0: Oiga, pero con tremenda figura.
3: Y lo otro, los premios serán entregados por Juanito Olivares.
0: Ah, ya.
3: Emblema Santa Inés.
0: Pero claro.
3: Chileno,
0: oiga, qué entretenido.
3: Mundialista, no.
0: Qué entretenido.
3: Panzer.
0: No, maravilloso. Va a estar muy bueno el encuentro. Me imagino que vamos a tener ahí informaciones con respecto a cómo va.
3: Sí, pues, tío, pero la gente está invitada, sale Luquita nomás la entrada.
0: Luca la entrada. ¡Mire! Casi nada.
3: Eso es más que nada para pagar el tercer tiempo a los biónicos.
0: Y la ambulancia.
3: Sí, así que y también se va a ver un momento muy especial porque va a jugar un equipo con discapacidades diferentes de Club Deportivo Santa Inés, y que están haciendo un trabajo de inclusión muy bonito.
0: Qué bien.
3: Muy bonito, así que también van a estar presentes acá en el torneo.
0: Oiga, los muchachos de Santa Inés se la juegan siempre, ¿eh? Está muy
3: siempre,
0: bien.
3: Siempre.
0: Qué fantástico, Jotita.
3: Vamos a disfrutar de las hermosas instalaciones que tienen.
0: Eso.
3: Y del cóctel.
0: Y el cóctel. No, está muy bien. Oiga, mucho éxito a los muchachos de los biónicos. Ojalá les salga todo bonito, lleguen a la final y la ganen. Pues es la idea.
3: Y desde ya agradecemos a toda la directiva, don Carlos Freire, don Carlos Jiménez y toda la gente de la directiva del Club Deportivo Santa Inés.
0: Qué bonito.
3: Por la gran invitación.
0: Eso es. Así que hoy día el fútbol de verdad está ahí en el sector Santa Inés con los biónicos que salen a la cancha. A las 10 salen, ¿no? A la cancha.
3: Y ahora nos vamos a ir a desvestir.
0: Ya. Está muy bien, Jotita. Que les vaya súper bonito, cariños, a los hermanos Alarcón ahí. Que lo pasen bonito, grandes amigos. Que esté muy bien, Jotita.
3: Listo,
0: y, oiga,
3: ratito.
0: Ya, pues, estamos atentos a cualquier información. Eso.
3: Está bueno el circo.
0: va a estar entretenido. No el fútbol, ¿eh? No. Las caídas. Gracias, don Jota. Que esté muy bien, que les vaya bonito. Mira, ¿no? Los biónicos de la festival. Ahí está. Que les vaya bonito. A las 10 salen a la cancha. Dos muchachos quieren ganar la final hoy día. Vamos a ver, pues. Son las 9 de la mañana con 19 minutos en la number one.
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0: 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Centro Cultural IPA cierra el mes de la patria con cuestión de ubicación. Sí, pues, hay que ubicarse, pues, don Tomás. Una obra chilena que vuelve a mirar el Chile de los 80. Cuestión de ubicación, de Juan Radrigán. Lo hace la compañía Teatro Ilusión. Jueves 24 del presente mes, a las 19 horas, en la sala Teatro IPA, en Condel 1349, Valparaíso. Las entradas están disponibles en Passline, Eventos Cuestión de Ubicación Teatro. Sindicato de los Pescadores de la Caleta al Membrillo invitan para este 17 de septiembre, para darle el tremendo vamos a la fiesta de la patria, a la Gran Fogata del Pescador desde las 15 horas. Habrá artistas invitados, grupos de cueca, tiquitiquití. La entrada tiene un costo de 5 lucas. Por persona incluye un platito de merluza y un vasito de vino tinto. ¡Ah! ¡Qué cosa más buena! ¿Qué le parece? A mí me parece muy poco vino. ¿Qué quiere que le diga? Oiga, la Junta de Vecinos Cardenal Caro 52 invita a celebrar fiestas patrias en una jornada llena de alegría, tradiciones y mucho cariño. El día miércoles 17 del presente, desde las 12 horas. Se encuentra disponible la inscripción para la fiesta promoción Scrum 1972, a realizarse el día 2 de octubre en el Centro Las Salinas. Comunicarse al número 992-328-363. Y todo en las promociones, lo que destacamos hasta este momento. Por su atención le agradecemos un montón. Es todo, cambio y fuera.

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1: De septiembre llegan los consejos de los astros en la Festival. Comenzamos, ¿le parece? Con el signo de Aries. Ponga atención, Ariesito. Una caricia en el momento justo es más valedera que mil obsequios. Salud, más cuidado y procure que estos últimos días antes de la llegada de la primavera pasen sin enfermarse. Disminuyan sus gastos extra, Aries. Lila es el color, el 7 el número. Tauro, sea paciente con la otra persona. Esta no se encuentra en un buen momento emocional. Ordene sus comidas en temas de salud y se sentirá mejor. Dinero, mejoran sus posibilidades para encontrar un mejor trabajo. La espera valdrá muy bien la pena. Colores el marrón, el número 16 para el signo de Tauro. Géminis, no mezcle cosas, evite mezclar la amistad con lo romántico, ya que puede terminar perdiendo ambas cosas. Ordénese para así gozar de una buena condición de salud la próxima semana. Tiki tiki ti. Dinero, gasto inesperado, pero nada que no pueda solventar. Verde es el color, Géminis, número 3. Cáncer, para hoy, no limite sus demostraciones de afecto hacia las personas a su alrededor. Vaya con todo, pero con cuidado. No descuide su salud. Un examen general, tanto para hombres como también para mujeres, es de vital importancia. Dinero, no arriesgue su presupuesto innecesariamente. Color café, número 10, Cáncer. Atención, Leito, porque hay momentos en que dejar el camino libre es la mejor alternativa, aunque sea doloroso para uno. No consuma mucho condimento, cuide su colon, signo de Leo. Dinero, no deje de soñar nunca en un futuro más prometedor para usted. Color granate, número de la suerte, 11. Vamos con Virgo, es el momento de tomar decisiones importantes para el corazón. Controle su masa corporal, baje de peso, coma mejor y haga deportes. Y tiene capacidad para lograr cuanto quiera en temas económicos, Virgo, semana que promete. Color es el violeta, número 22 para el signo de Virgo. ¿Ya parece? Ya. Primera patita lista en esta mañana del domingo soleado, acá en la ciudad de Viña del Mar. Tenemos casi 10 grados ya, don Tomás. ¿Está rico el día? Sí, está como para andar en polerita ya. Sí, más o menos. Despejadito el cielo, casi primavera en la región de Valparaíso. Son las 9:29 en Festival.

0: Vamos a la segunda patita y final de los signos del horóscopo para este domingo, 13 de septiembre. ¡Tiqui, tiqui, tiqui! Son las 9 de la mañana, 33 minutos. Vamos con el signo de Libra, porque personas que realmente le entreguen cosas positivas, acérquelas sin miedo a su vida. Evite caer en abusos ante las fiestas. Trate de ordenar un poquito más sus cuentas para evitar contratiempos económicos. Color es el negro, el número de la suerte es el 20. Escorpio, no deje pasar este día sin decirle a sus seres queridos lo necesario que ellos son en su vida. Salud, necesitará la atención de un doctor, pero por algo sin mayor importancia. Dinero, novedades en las finanzas, de sus temas laborales, color es el naranjo, número 35. Sagitario, no se complique tanto y aléjese de las personas que no aportan a su vida. Salud, cuídense de las jaquecas, los dolores de cabeza. Su sistema nervioso no está del todo bien, y usted lo sabe. Dinero, ojo y prepárese para el gasto importante que se acerca. Color es el calipso, el número es el 26. Capricornio, considera todas las cosas antes de tomar una decisión. Hay mucho en juego, ¿ah? Busque ayuda para vencer el alcoholismo, eso terminará por dañar a los suyos. Le falta poco para llegar al otro lado. Vamos, siga adelante, siga remando. No se canse, Capricornio. Violeta es el color, el 28 el número. Le toca a Acuario. Hable siempre con la verdad, nada más que la verdad y solo la verdad. Y ya no va a pasar lo mismo que pasa siempre. Salud, ordene su alimentación, dinero, logros en el ámbito laboral. Debe sentirse orgulloso. Perla es el color para hoy, el 21 es el número. Vamos con Piscis. Ya es momento de ponerse de pie y abrirle los brazos al amor. Este saldrá a su encuentro. Ande preparando el organismo para las fiestas que vienen. Cuídese, Piscis. Preocúpese por los problemas que afectan su economía también. Color plomo. Número de la suerte 4. Faltan exactamente para las 10 de la mañana 26 minutos. Y todo en los signos del horóscopo y la festival. La radio number onecita de Chile. Sería todo, cambio y fuera y gracias.
1: No hay mucho que decir.

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4: Faltan 20 minutos para las 10.
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1: Mercadito de las Pulgas en la Festival. Se rinda pieza amoblada a persona sola que trabaje en Reñaca Alto. 200.000 pesos. Contactarse al 963-860-341. Se vende patente de alcohol y menestra, está completa. Además viene con cooler, conservadora de helados, envases, pesas digitales, etc. En 25 millones de pesos, precio conversable. Comunicarse al 933-538-160. Se arrienda casa, dos dormitorios o más dependencia en Quilpué, de preferencia para dos o tres adultos mayores. 320.000 pesos. Llamar al teléfono 995-133-464. Se vende mesa plegable en 35.000 pesos y una máquina de coser a pedal y motor marca Singer. La máquina de coser vale 80.000 pesos. Puede llamar al 990-350-070. Se vende oficina en Edificio Libertadores, pleno centro de Valparaíso. 50 metros cuadrados, con tres ambientes y un baño. En 75 millones de pesos, precio conversable. Comunicarse al 991-024-767. Se vende casa de dos pisos, tres dormitorios más dependencia, con estacionamiento techado. Esto es en Colina. 60 millones de pesos. El teléfono es el 984-774-903. 984-774-903. Eso es todo en los servicios en el Mercadito de las Pulgas de la Festival La Radio en Colores de Chile. Con una temperatura bastante agradable. Tenemos cielo soleadito, está despejado el día, 11 grados la temperatura, sigue subiendo. Está el pronóstico, pero dado para pasarlo bien este domingo 13. Faltan 10 minutos para las 10. Es todo, gracias.

La festival, la number one de Chile, aquí estamos. ¿Y qué pasa? Vienen noticias más ratito, ya luego. Faltan 6 minutos para las 10. 6 para las 10 en la number one.

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0: Despejados los cielos en la región de Valparaíso, la temperatura en Viña del Mar es de 11 grados, la humedad es de un 80%. Es hora de noticias en festival. Sujeto fue detenido tras agredir a su madre, apuñalar a su padrastro y amenazarlos con quemar su vivienda en la comuna de Limache. Los equipos de emergencia superaron un accidente de tránsito que se registró en el sector de Chorrillos, Viña del Mar, en dirección a Santiago. Una balacera en la comuna de Quilicura deja a una persona fallecida que recibió 6 disparos y 2 personas heridas. Autores dispararon desde un vehículo. Diputado Raúl Soto, presidente del PPD, es crítico con la política exterior del gobierno. Comillas, Chile parece ser presionado por Estados Unidos y Argentina en una ofensiva geopolítica, aseguró. 10 detenidos y 21 millones de pesos en droga fueron decomisados desde un masivo operativo desarrollado en la comuna de La Pintana. Municipalidad de Pitrufquén decretó 3 días de duelo comunal tras la muerte de 16 adultos mayores del hogar El Edén, ubicado en la localidad de Comuy, en la región de la Araucanía. El embajador de Estados Unidos en Chile, Brandon Jutt, defiende sus polémicos dichos. Comillas, si se molestan por mis respuestas, es su problema, aseguró. Este domingo continúa la formalización de imputados por el secuestro extorsivo que ya dejó en prisión preventiva al exfiscal Vinko Fodic. La PDI incauta granadas, escopeta y municiones de alto calibre durante un control vehicular en la comuna de Los Vilos, región de Coquimbo. La luchadora chilena Stephanie Baker derrotó a Lee Morgan en Santiago para proclamarse, como la nueva campeona mundial femenina de la empresa estadounidense WWE. Es todo en materia informativa hasta este momento. 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Son las 10 de la mañana, 3 minutos. Es todo en noticias. Gracias.

0: ¿Qué me quiere? Es septiembre, qué rico. Está agradable el día, el solcito empieza a tibiar un poquito más. Estamos así como esperando la primavera. Pásame la guitarra, pásame la guitarra. Vamos a para allá. Si hay que tomar, tomo. Si hay que comer, como. Si hay que hacer el amor, pago. Ah. No te pongas así, ¿o? ¿Ah? No te pongas. Las 10 de la mañana, 7 minutos. Oiga, tenemos mensajes en el Super Festi WhatsApp de la radio en Colores de Chile. Hola, ¿quién está por ahí?
1: Adelante. Hola, buenos días, mononito.
0: ¿Cómo estás, mi amor?
1: Tomás. Hola. Espero que estén muy bien. Va? Que tengan un lindo y rapidito domingo para que prontito estén en sus casitas descansando.
0: Ay, qué rico, gracias. Besitos
1: y abrazos.
0: Gracias, mi amor, igual
1: para a los tres, con el periodista también.
0: Sí, don Gabriel está
1: y
0: en el departamento.
1: Que lo pasen muy bien, cuídense mucho.
0: Gracias.
1: Y lo extrañé mucho el domingo pasado.
0: ¿Así?
1: ¿Me cambié de radio? Sí. Porque no me gustó lo que estaba, así que me fui a otra radio. Con cariño, soy Carolina de Viña.
0: La vamos a bloquear, ¿eh? Taran, tan, tan, tan. Gracias, carito, un besito grande para usted. Oiga, a propósito de buenos amigos y fieles, ¿sabe quién está de cumpleaños hoy día, ¿sí? querido Tomás? El tremendo Sergito López, periodista de esta región. Un hombre que tiene muchos años de radio encima. Partió muy niño, Sergio López, partió muy chico. Bueno, quedó chico, pero en experiencia, en años de radio, tiene mucho kilometraje. Nuestro buen amigo Sergio López fue parte también de las voces de la festival en su momento, ¿no? Pero se aburrió de ganar plata acá y se fue a otra radio. Sergito López, saludos a Sergito. Y además está con otro gran comunicador. Están tomando desayuno a esta hora por allá en Villa Alemana, supe. Está con el gran Víctor Lillo. También están ahí poniéndose al día con la farándula radial y hablando de radio, me imagino yo, ¿no? Cosa que cuando uno se junta con los amigos que amamos este oficio, lo único que hablamos es de radio. ¿Ah? Bueno, y de mujeres es que queda tiempo. Pero hablamos más de radio. Y hoy día está de cumpleaños, Sergito. Sergito López. Le enviamos un abrazo grande, Sergito, desde su casa radial, La Festival, que sabemos que la lleva siempre en el corazón. Y reciba nuestros cariñosos abrazos, aplausos por su tremenda carrera periodística en los medios de comunicación en nuestra querida región de Valparaíso. Una admiración tremenda para el Sergito López, que hoy día está cumpliendo añitos. Felicidades. Y también, aprovechando el vuelito, saludamos al tremendo Víctor Lillo, un tremendo comunicador también con muchos años de experiencia, un profesor de la radio, ¿no? Son de la vieja escuela, don Tomás, ¿no? De la vieja escuela. Caballeros del micrófono. Un abrazo grande, queridísimo Víctor Lillo, y también un abrazo fraterno al tremendo Sergito López. Dele una camotera, don Víctor, a Sergito, de parte de todos los muchachos de la radio festival, ¿no? Eso. Bien fuerte. Cariños, querido Sergio, ¿eh? Que lo pase bonito. En el día de su cumpleaños, que se cumplan todos sus deseos y sus anhelos. Ya, ese también. No hay problema. Las 10 de la mañana, 10 minutos, en Colores, con la number one.

0: Don Tomás dice que también le falta eso a él. Eso, po. ¿Cómo que qué cosa? Eso usted sabe.
1: ¿Qué?
0: El aguinaldo. Sí, sí, sí. ¿No ve que esta semana que entra se vienen los gastos del 18, querido Tomás? Que la carne, que el pancito, que la ensaladita, que el paseo con los niños.
2: ¡Oh!
0: No dan ni ganas. No, pues hay que ponerle ganas. Hay que esperar el aguinaldo. Que en muchas partes se da. Algunos ya es tradición. Ojalá.
1: Sí.
0: Janet Saavedra nos saluda muy cordialmente por acá en el muro de Facebook de la Number One. Que pasen un bonito día. Saludos, Monono. Que lo pasen súper, súper, súper bonito en el día de hoy. Merita Araya. Cualquier domingo es saludable para desconectarse de la rutina, don Monono. Buenos días a todo el equipo. Que lo pasen bonito. Marcelo San Martín Gómez también nos deja cariños. Gracias. Albertina Ramírez. Y ya está en Casablanca, ¿no? Valle de Casablanca. Tomasito, Gabriel, Monono, que pasen un bonito día. Saludos. Gracias por la compañía. Florcita Prusen también está este día con nosotros desde Achupayas. Ahí nos escucha. La Florcita. Que tenga un bonito domingo, Florcita. Mucho cariño. Reciba nuestro abrazo cariñoso. Y nuestros buenos deseos para esta fiesta que se aproxima. Marita Huerta, que en septiembre le gusta que le digan Marita Huerta. Sí, para darle onda. Para darle onda. Que tengan un bonito domingo, nos dicen por acá. Gracias. Saludos. Marita Lira Saldeas. Hola, dice. Buen día, Monono. Y mejor que sea esta jornada. Que lo pasen bonito. Desde Quilpué va el saludo con harto cariño para ustedes. De parte de la Evertoniana, Marita Lira. Cariño a su guagua, Marita. Que lo pase bonito. Saludos. Buen domingo, familia. Margarita Rivera. Hola. ¿Cómo está don Monono Alarcón, querido? ¿Qué tal? Junto a don Tomás y Gabriel. Buena la tripleta. Cariños y abrazos desde Quillota. Nos escribe la Margarita. Fiel oyente, festivalera la Margarita. Festivalera de corazón. No se cambia de radio la Margarita. No, no, no. Es fiel. Igual que nosotros. Sí. Gracias, Margarita. Se le pegó. Marita Luz González Rojas. ¿Cómo está, don Mononito? Buena, buena. Linda jornada. Que tengamos un bonito domingo. Esta primavera está de septiembre. Sí, sí. Está de septiembre. Oye, y de lluvias no pasa nada. No. El próximo domingo podríamos tener agua. Sí. Dice por acá. No, pero es que está muy lejos la proyección, ¿no? Claro, pero ahí hay un indicio que probablemente tengamos próximo fin de semana, sábado y domingo, vale decir, con cielo nubladito, ¿ya? Pero el 18 mismo no tendremos agüita. No, no, no. Está descartado hasta el momento que tengamos agua durante la semana de la chilenidad en nuestro país. O al menos acá en la región de Valparaíso. ¿Ah? Sí, sí, sí. Así que bueno, hay que esperar con todas ansias las fiestas de la patria. Las 10 de la mañana, 16 minutos, en colores con el Show 127.

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0: ¿Cómo irán los biónicos? Me pregunto yo. ¿Ah? 5-0. Ah, pero en contra. Ah.
1: Bueno. ¿Dónde la viste?
0: ¿Qué va partido todavía? Están en el cuadrangular de la Festival por sus 50 años ahí en Santa Julia, los muchachos. Vienen históricos de Wanderito y también de Everton en los próximos partidos. Así que está re interesante. Ahí están en el primer partido de este cuadrangular. Dos muchachos de los biónicos. De ahí descansan. Si es que ganan, no pasan a la final, que es antes de las 2 de la tarde. Cariños ahí a los muchachos, a los biónicos de la Festival, que están hasta ahora ahí dando un espectáculo. ¿Ah? Dando un espectáculo. 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

0: Oiga, Tomás, hoy día es el Día Internacional del Chocolate. ¡Ay, qué cosa más rica! El 13 de septiembre se rinde homenaje a uno de los manjares más clásicos de todo el mundo. El más sabroso, dicen otros, que ha dado la naturaleza. Por supuesto, que es el chocolate. Mira, qué cosa más rica. Una festividad que surgió en Francia en el año 1995. Como homenaje al escritor británico, autor de la magnífica y deliciosa historia Charlie y la fábrica de chocolates. Qué rico. La historia del chocolate es la historia del cacao americano, principalmente. El chocolate procede del árbol del cacao, pues sí, es natural. Pero el cacao, más propiamente de su semilla. Este árbol era bastante común en los países tropicales de América, como México, Colombia, Costa Rica, Venezuela, siendo este último país el que posee el tipo de cacao más sabroso del mundo. Mira, Venezuela. Durante la época precolombina, cuando existían civilizaciones como los mayas, los incas, los aztecas, la semilla del cacao era considerada moneda de cambio incluso. O sea, uno podía comprar con cacao. Mira, su valor y versatilidad eran tan codiciadas que muchos artesanos, cazadores y poblados agrícolas vendían sus productos a cambio de ella. ¿Qué le parece? El día del cacao del chocolate. Hay que ponerle cacao, ¿sí? De todas maneras, hoy, 13 de septiembre, es el día del cacao. ¡Qué cosa más buena! ¡Qué rico! Hay que llevarle un chocolatito a la señora, a la polula. O viceversa, las mujeres también nos pueden regalar chocolate. ¿No? ¡Qué rico! ¿Le gusta el chocolate a usted?
1: Sí.
0: ¿No toma así? Pero ese en botella, dice. ¿Cuál es? Ah, ese ¿sí? Es un bajativo, bo. Claro. El cacao en botella, ¿verdad? ¿Verdad, verdad? Es un bajativo el cacao, es rico también. Es muy rico. El chocolate tiene su día.
2: ¡Ay, qué rico!
0: Hoy, 13 de septiembre. ¡Qué rico! Faltan exactamente 27 minutos para las 11 de la mañana. 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

El abuelito estaba en el doctor, Tomás, y el doctor le dice, a ver, ¿qué le pasa? No, que siento muchas dolencias, doctor. Le dice, ¿qué edad tiene usted? Tengo 85 años, doctor. Bien, diga 33. Y el tipo le dice, pero es que nadie me va a creer, doctor. Gracias, gracias, Oscar Moreira. ¿Qué pasa? Está bueno el chiste.

0: mensajes. Hola, ¿quién está por ahí? Adelante.
1: Hola, Alejandro, muy
0: Hola,
1: buen día.
0: Hola, ¿cómo
1: Oiga,
0: está?
1: Oiga, ahora me queda claro por qué siempre ella me dice mi chocolate.
0: ¿Por qué?
1: Soy lo más sabroso que hay. Oiga, don Alejandro, que tengamos una buena jornada. Con el ánimo por ahí arriba, gracias por la compañía y bueno, de vez en cuando un chiste fome, ahí vamos a estar esperando. No sé si será para reír o para llorar. Chao, chao.
0: Oiga, no sea así con los artistas locales. No sea así. Oiga, ¿puede dejarnos algún mensajito en el Facebook WhatsApp de la Number One? Más 569-5372-9325. Ese es nuestro contacto directo junto a los muchachos de la festival, la selección sub-20, estamos a esta hora porque los crack están en el cuadrangular, 50 años de la festival. Ahí están, sí, están sacando la cara por la empresa, los muchachos. ¿Ah? Que han tenido que llamar la ambulancia 3 veces.
2: ¿Cómo están, Loli?
0: Chita, Juanito, cuídese. ¿No? Que se cuide, Juanito. ¿Va a pedir licencia otra vez? ¿Va a pedir licencia otra vez? ¿Ah? Y si es que llega más rato. ¿Tiene turno más ratito, Juanito Alberto? Ya. Dicen que sí. Sí. Vamos a tener que ir a buscarlo. Juanito Alberto. Faltan exactamente 15 minutos para las 11 en la Number One. 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
1: 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La Sociedad de Tripulantes Jubilados SONAP comunica a familiares y deudos que se llevará a cabo un proceso de reducciones colectivas y limpieza del osario correspondiente al mausoleo institucional ubicado en el cementerio número 3 de Playa Ancha, Valparaíso. Con el debido respeto y consideración que este proceso merece, se invita a familias y deudos a acercarse a las dependencias de Sintripet, donde podrán recibir información y orientación respecto a este proceso. Para las consultas y mayor información, puede comunicarse al 983-45-7522, subida al Peral, 78, Plaza Justicia. Esto en Valparaíso. Documentos perdidos en Viña o Quilpué, pertenecientes a Marco Antonio Flores. Se ofrece incluso una recompensa a quien los tenga o los haya encontrado y los devuelva a su dueño. Comunicarse al 990-965-369. 990-965-369. Manojo de llaves perdida en micro 410, altura de Riñaca. Favor, quien los haya encontrado, comunicarse al 951-440-8 98. Se necesitan dadores de sangre, grupo 0, 5 positivo, a nombre de Cecilia Berríos Núñez, voluntario dirigirse al IST de Viña del Mar. Es todo en los servicios del Rinconcito de las Cosas Perdidas y Servicio de Utilidad Pública para este domingo 13. Sería todo. Cambio y fuera.

Ay, qué linda música la festival para este domingo, casi primavera. Uno como que se enamora, don Tomás, ¿cierto? Tenga cuidado, tenga cuidado. Ya que somos puro hombre el domingo. Ah. Oiga, tenemos un saludo para nuestra buena amiga, Vanesita, que nos dice por acá. Hola, tío Monono, ¿cómo estás? Buen día. Mándenos un saludito a mi mami y a mí, que hoy la marraqueta amaneció más crujiente, ¿no? Y que ayer ganó el Everton. Ah, mire qué bien. Entonces hay que celebrarlo. De todas maneras, ya que casi nunca gana. No, sea mal hablado. Felicidades para la Vanesita y a su mami. ¿Están tomando desayunito hasta ahora? Mira qué rico. Que es domingo, ¿cierto? Están 5 para las 11. ¿Tú sabes, Tomás, cómo suena el timbre de James Bond? Suena así. Dong. Ding dong. Uy, fome. Pero sanito. Faltan 5 para las 11 en la number 1.

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Chileno y al dúo Rey Silva, nuestros grandes amigos. Muy buena.

0: Zamora.
1: Dime nomás, ¿con quién?
0: Yo te quiero contar la historia del juguito de coco con pisco, ¿cómo estás?
1: Muy bueno, compi, yo creo que la historia del coco, del palmero te damos.
0: Ya, de veras. Las palmeras.
1: ¿De dónde voy a buscar?
0: Vienen en un barco, con coco y todo.
1: Allá.
0: Ya, Valparaíso la voy a buscar, ¿qué te parece?
1: Listo nomás. Estamos presos.
0: Listo.

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¡Qué buena la música! Para este domingo bien alegre, con la sintonía de la Festival La Radio en Colores de Chile. Cariños para el amigo Sepúlveda, que está por allá en Illapel, está escuchando la radio. Dice que escucha por internet, nuestro amigo Sepúlveda. Un abrazo. Creo que está trabajando, según él, ¿eh? Está en la pega. Nuestro buen amigo Sepúlveda. Un abrazo, amigo nuestro. Gracias por acompañarnos en la sintonía de la radio en Colores de Chile. La Festival en este súper, súper, súper domingo. Nuestro show 127, 11:23.

Ven, ¿quieres amor para mí? Oiga, ¿qué nos dicen los auditores en el muro de Facebook de La Festival, la radio number one de Chile? Tenemos hartos saludos por acá. ¿Qué nos dicen nuestros amigos y nuestras amigas? ¿Cómo está? Dice Don Mononito. ¿Cómo le va? ¿Cómo está el hígado para el fin de semana próximo? Bien, pues, mi amor. Está en reposo. Ah, Cedit Jacqueline Montiel. ¿Cómo está, Don Monono? Excelente día. Está caluroso, oiga, ¿quién? Ah, el día, sí, también. Se le cree un montón. Saludos para todos mis parientes. Que lo pasen bonito este día domingo. Con alegría, amor y mucha felicidad, nos dice Cedit. Gracias, mi amor. Palomita Báez, ¿qué tal? ¿Cómo está, Don Monono? Felicidades. Muchas gracias, Palomita. Buen domingo para ustedes. Más ratito juega la UA. Marcelita Sánchez nos deja muchos cariños por acá también. Gracias, Marcelita. Que esté muy bien. Felicidades. Que lo pase bonito. Elenita Peña, la Eli. ¿Cómo está, Eli? Hola, dice Mononoto. ¿Cómo está? Un gran abrazo para ustedes y para mi gran amigo Tomasito de la Radio Festival. Que lo pasen bonito. Gracias, mi niña preciosa. Que pase bonitas fiestas. Hola, dice María Josefina Cano Acevedo. Acevedo. Hola, dice, buen día, bonito Alarcón. Que su día sea grandioso. Que lo pasen muy bonito. Felicidades a todos los colaboradores de la festival y a los auditores. Saludos en la famosa radio en Colores de Chile. Saludos desde el sur del país. Está María Josefina Cano. Gracias, Marita. Saludos al sur. Que lo pasen muy bonito en estas fiestas. ¿Quién más nos escribe? Manuel Miranda. Don Monono, ¿qué tal? Don Tomás, ¿qué huele? Que tengan un excelente día. Saludos a los festivaleros y que pasen bonitas fiestas de la patria. Saludos cordiales desde Valparaíso. Ahí está Don Manuel Miranda. Gracias, Manolito. Felicidades, que lo pase bien también en estos días próximos. Marita Angélica Bustamante Mancilla también nos deja cariños por acá. Gracias, mi amor. Besitos y que lo pase bien. Nuestra amiga Edita Clase. Mononito, ¿qué tal? Un agrado de escucharlo. Que tengan buena jornada usted y sus compañeros de siempre. Marianela Aros Tapia, creadora de contenido en Quilpué. Cariños desde Quilpué, siempre para usted, Don Monono, de esta amiga de la voz romántica, Marianela de Quilpué. Tremenda voz tiene ella. Mira qué bonito. Una muy buena artista de nuestra región. Marianela, saludos, que lo pase bonito también. Mucho cariño, mi niña. Nuestra amiga Marita Espinosa. ¿Cómo está, Don Monono Alarcón? Tomás y Gabriel, que tengan linda mañana con un solo día que está como para ir a comprar volantines. Sí, está rico. Le saluda Mari desde Santa Julia. Gracias, Marita. Saludos y que tenga bonitas fiestas entrantes, que ya queda poquito. Queda poquito, muy poquito. Las 11:30 en la festival, la radio en colores de Chile y nuestro show 127.

0: Param, param, pam. Es el día del profesor de natación hoy día, querido Tomás. El 13 de septiembre se conmemora este día, el profe de natación, dedicado a homenajear y reconocer el empeño, el esfuerzo y dedicación de los profesionales de la natación. Sí. Que se dedican a enseñar a nadar a las personas. Una disciplina que muchas veces incluso nos puede salvar la vida, ¿no? ¿Usted sabe nadar? Sí, sí, sí. Hay que estar, somos una ciudad costera y que va como en nuestro ADN, ¿no? Saber sí. La técnica en caso de cualquier cosa y también para la distracción. Y hace mucho bien para el deporte. Saludos a quienes se dedican a enseñarle a natación, el profesor de natación. Aquella persona que se encarga a dar la metodología teórica y práctica de la natación. Asimismo, se dedica al entrenamiento físico, técnico y táctico para la formación de los atletas en esta disciplina, los nadadores. Saludos y felicidad a los profesores de natación. ¿Y tú sabes cuál es el colmo de un profesor de natación? Tener un problema y ahogarse en un vaso de agua.
1: ¿Qué?
0: ¿Sí? No, profesor de natación. Ya. Cambio fuera. Son las 11 de la mañana, 34 minutos en la number one.

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0: se apagó, pero las ganas del festival no se apagan nunca. Estamos todos los días, junto a ti todo el día, con la calidad musical indiscutible, la buena onda, tirando para arriba en esta mañana hermosísima de este super domingo. ¿Quién está en el Festival Chat? ¿Aló? ¿Hola?
1: Hola, Alejandrito.
0: ¿Cómo está?
1: Mononito.
0: Con el mismo.
1: Mononito.
0: En persona.
1: Lindo, precioso.
0: ¿Cómo está?
1: Un gran abrazo para ti.
0: Abracito.
1: Espero que su familia se encuentre bien. Otro abrazo grandotote para mi gran amigo el Tomasito, que también espero que su familia Tomasito se encuentre bien.
0: Buen amigo, ¿ah?
1: Acá, Mononito, te cuento que en placer, un sol radiante, pero que pica, mejor que los chistes que cuenta mi hijo Juan.
0: Ay,
1: así que un beso, un abrazo, te abra tu Elita, como me dices tú.
0: Elita preciosa.
1: La odiosa, la simpática, pero siempre sigue siendo la cariñosa. Un buen domingo para usted, mi mononito, y para mi Tomasito.

0: Gracias, mi niña preciosa.
1: Nos vemos. Chao, chao.
0: Chao.
1: Mononito.
0: Que lo pase bonito, mi amor. Besito grande, buen domingo. ¿Quién más está en el
2: Festival WhatsApp?
0: Hola, mi amor.
2: Me vino tan temprano el día de hoy. Que tengo un excelente domingo.
0: ¿Cómo
2: monono
0: le va?
2: Aquí le habla la señora Celis. Saluda a mi hermano Alejandro Montiel. A mi tío Raúl. Ajá. Al Carlito, que ayer estuvo de cumpleaños. Carlito ya. Olmos Morales. Lo pasamos súper, súper bien. Como se dice, del uno.
0: Del one.
2: Hicimos torta, cantamos. Ah, hicimos karaoke.
0: Qué rico.
2: Pura felicidad cuando nos juntamos con la familia.
0: Qué bacán.
2: Así que les deseo que tengan un bonito, bonito día domingo.
0: Gracias,
2: a todos.
0: Mi amor. Un besito.
2: Acuérdense de reír, de abrazar, de amar, de perdonar.
0: Eso.
2: ¿Ya?
0: ¿Qué es tan importante?
2: Eso, pues ya estas bendiciones, la señora Celí, que lo escucha siempre. Un saludo a la Pepa, al Yoyo y al Miel, ¿ya?
1: Ya, pues,
2: aquí lo estoy escuchando.
0: Gracias, mi amor. ¿Te escucharon? Hay que perdonar. Sobre todo uno que de acá, que no perdona nada. ¿No? Claro, hay que perdonar. Hola, ¿cómo estás?
3: Hola, Alejandro Monono.
0: ¿Cómo está mi niña preciosa?
3: Y periodista de turno por acá, disfrutando de su compañía hoy en un piso 19. Abracitos, sí. Saluditos para todos los festivaleros, que somos muchos. Buen regreso a casa. Chao, chao, Marcela.
0: Marcelita.
3: Linda tarde de domingo.
0: Que pase un bonito domingo, que se haga largo el domingo. Eso es. Esta es la sintonía de la Number One con nuestra gente, con los muchachos de siempre. Hola. ¿Cómo está?
4: Alejandro, buenos
0: sí,
4: días.
0: Con él.
4: Habla
0: hola.
4: Carlos Chaparro.
0: Hola, Carlito.
4: Alejandro,
0: sí.
4: Hay una pregunta.
0: Pregunte nomás, pues.
4: Que usted y los festivaleros no saben la respuesta. Yo se las quiero decir.
0: ¿Ah, sí?
4: ¿Sabe usted cómo se llama el hermano enfermo de la Hello Kitty?
5: ¿Qué?
4: ¿Cómo? Se llama Bron Kitty.
0: Bron.
4: Saludos, Alejandro. Espero no me bloquee de nuevo.
0: De nuevo. Está bien. No, no. Lo vamos a expulsar del país, amigo mío. No. ¿Cómo se le ocurre? Está muy bien. Está muy bien. Gracias. Que lo pase bonito. 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Faltan 14 para el mediodía.

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1: Hola, ¿cómo está? Llegaron las promociones. El Centro Cultural IPA cierra el mes de la patria con Cuestión de Ubicación, una obra chilena que vuelve a mirar el Chile de los 80. Obra Cuestión de Ubicación de Juan Radrigán, de la Compañía del Teatro Ilusión. Este jueves 24 de septiembre, a contar de las 19 horas, en la Sala de Teatro IPA, en Valparaíso, en Condel, 1349. Las entradas ya están disponibles para usted en Passline. Ahí busque eventos en Cuestión de Ubicación Teatro. El Sindicato de los Pescadores de Caleta El Membrillo invitan a su tradicional Fogata del Pescador desde las 15 horas el próximo 17 de septiembre, el día jueves, dándole ahí la luz verde a las fiestas de la patria. La entrada tendrá un valor de 5 luquitas por persona, que viene un platito de merluza y un vasito de vino tinto, del bueno, del que mancha. Eso. Está bien, ¿eh? 5 luquitas. La Junta de Vecinos Cardenal Caro 52 invita a celebrar fiestas de la patria en una jornada llena de alegría, tradiciones y mucho cariño el día miércoles 17 del presente. Desde las 12 horas en adelante, a contar del mediodía, el jueves, realiza esta jornada con alegría, con tradiciones, una celebración bien chilena. El 17 de septiembre, ¿no? ¿Miércoles? No, pues el miércoles del 16. Sí, 16. 16 de septiembre. Se encuentra disponible la inscripción para la fiesta promoción Scrum 1972 a realizarse el día 2 de octubre próximo en el Centro de las Salinas. Comunicarse al número, los interesados, al 992-328-363. 992-328-363. Faltan exactamente 7 minutos para el mediodía en la festival. Vienen noticias luego, ¿no? Viene el Sin Punto luego y el cañonazo de la Number One.

0: Vamos a nuestro departamento de prensa.
1: Dos personas fallecidas y dos lesionados dejó un violento accidente de tránsito en pleno centro de Viña del Mar. 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
10: 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La temperatura del momento en la ciudad de Viña del Mar a esta hora alcanza los 16 grados. Estas son las informaciones. Un accidente de tránsito se registra en el camino internacional Parada 3 de Achupallas en Viña del Mar, dirección a Concón. Tres vehículos menores involucrados en accidente que no deja lesionados. Un hombre fue detenido por inspectores municipales de Quilpué tras ser denunciado por su posible participación en el robo de vehículos cerca de la Plaza Arturo Prat con Avenida Los Carrera. Juan Pablo Rodríguez vuelve a Fundación Piensa tras su salida de la Subsecretaría de Hacienda. Asumirá como vicepresidente ejecutivo. Canciller Pérez Mackenna por tensiones con Estados Unidos y diferencias con su par de defensa, Fernando Rabat. Comillas, es la Cancillería la que lleva las políticas exteriores de Chile 100%, aseguró. Tres procedimientos de desalojo están en marcha en la provincia de San Antonio, que involucran el Cerro Centinela, Placilla y la estación Trenes de Cartagena. Detienen a uno de los prófugos por muerte del carabinero en Renca y será formalizado este domingo. Fue detenido en la misma comuna donde ocurrió el ataque, que terminó con la vida del uniformado. La restauración del Palacio Carrasco en Viña del Mar, con una inversión de 10 millones de dólares, tiene como objetivo convertirlo en una futura escuela de artes y oficios. Una mujer de Gómez Carreño fue víctima de un portonazo en Viña del Mar. cuando un hombre abordó su Kia Morning Gris, hecho ocurrido en las primeras horas de este domingo. Con un masivo show, Villa Alemana eligió la mejor empanada de pino para estas fiestas de la patria. El local Disco lo ganó en la séptima versión del tradicional concurso dieciochero. Miles de personas se manifestaron contra el auge de la ultraderecha en Alemania. Protestantes se hicieron notar en Berlín, Leipzig y Múnich. Tras la victoria del Partido Alternativa para Alemania en comicios regionales. Las 12 del día, 3 minutos. 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Es todo en materia informativa hasta este momento. Más noticias luego, en la edición central a las 13 horas. Por su atención, gracias.

0: Oiga, ir a las fondas esta semana entrante puede convertirse rápidamente en un gasto considerable, ¿eh? Porque se han dado a conocer algunos precios con respecto a el valor de las entradas en algunas ramadas y la comida. Y lo que interesa también son los bebestibles. Para los que toman, sí, pues tomás, ¿no?
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0: Las fiestas pueden hacer pasar un susto al bolsillo que ya está medio tiritón, ¿no? Claro. Se revisaron cuánto cuestan algunos de los productos más tradicionales en las fondas, digamos, más reconocidas en Santiago. Por ejemplo, la fonda ahí del Parque Padre Hurtado. Imagínate que se dieron a conocer los precios. El anticucho puede llegar a costar 12 lucas, don Tomás. ¿Qué me dice? ¿Ah? Es casi una parrillada, con 12 lucas uno se come, ¿no? Claro. Una empanada de pino alcanza los 5.500 pesos. Estos son precios que estarán en Santiago, ¿eh? Pero puede ser una réplica a los precios de acá, creo yo, ¿no? El choripán. Entre 4 y 5 lucas un choripán.
2: Ya, la mejor la
0: idea. Las papas fritas. Parten desde los 5.000 pesos en adelante. Mira. Llegando a las 13 lucas, la papa familiar, digamos. Salchipapa desde 7 lucas. Chorrillana entre 14 y 18 mil pesos. Platos como lomo vetado o salmón con agregado alcanzan casi las 20 lucas. Y el terremoto entre los 5 y 6 mil pesos. La cerveza en lata entre 3 y 4 lucas. ¡Oh, qué lata! Las bebidas y el agüita, valor cercano a los 3.000 pesos. ¡Wow! La chicha, la piscola, el gin y otros tragos se está evaluando, pero va a quedar alrededor de las 7 lucas más o menos, ¿eh? Tomarse un copete. Y en el Parque O'Higgins, ahí donde está todo el epicentro en Santiago, se dice que el terremoto tendrá un valor de 4 a 6.000 pesos, dependiendo del grado. Los turipanes se mantendrán en torno a los 3.000 pesos. Las empanadas podrían ir desde las 3 lucas hasta las 4 lucas, una empanada. Mira, un terremoto más una empanada, 10 lucas, ¿no? Eso es. Volvemos a decir, son precios que han sacado desde las fondas que ya están listas ya en Santiago y más o menos tienen la cartelera de los precios. Acá en Valparaíso, ¿cómo está la cosa? Supuestamente un poquito más económico, ¿no? Bueno, que para todos los gustos hay. Para todos los gustos hay. Exactamente. Bueno, que es mejor quedarse en casa, dicen algunos. Gastar esa platita en algo con la familia, no alcanza para más, dicen algunos. Bueno, y lo que tengan la posibilidad de tener una economía más holgada, salir a las ramadas, costaría eso aproximadamente. Ahí están los precios. Sí, con estos precios se nos quitó hasta el hambre. Las 12:12 en la festival, la number one de Chile.

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1: Hay servicios a esta hora en la Festival. Se vende cuna con 4 cajoneras, sábanas y frazadas. Tiene re poco uso. 100 mil pesos. Comunicarse al 966-410-644. Se permuta departamento en Glorias Navales por casa con terreno o solo terreno. Llamar al 998-773-475. Se vende departamento 3 dormitorios, 2 baños, con estacionamiento en Caleta Portales. 155 millones de pesos. Conversable. Contactarse al más 569-994-213-98. Se arrienda estacionamiento techado, sector Caleta Abarca. 68 millones de pesos. Llamar al 984-637-887. Se busca arriendo de casa pequeña con 2 dormitorios en Placilla. Se pagan hasta 350 mil pesos. Contactarse a los teléfonos 966-378-147 o bien al 986-396-660. Se arrienda casa con 2 dormitorios más dependencia, con patio y estacionamiento en el sector del Olivar. 300 mil pesos. Los interesados pueden llamar al más 569-861-397-90. Y todo en servicios a esta hora en el Mercadito de las Pulgas de la Festival. Son las 12 del día, 16 minutos.

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Fin de semana, pero a todo color, a toda casi primavera por acá en la región de Valparaíso. Vamos a tener rica temperatura. Hoy día se esperan 18 grados de temperatura máxima. Va a estar bueno. ¿Y al interior va a salir? Sí, se está preparando para salir. Revisemos el tiempo. Le damos el tiempo acá en la festival. Sí, va a salir a darse una vueltecita hoy día. Hay diferentes panoramas en Valparaíso. Creo que se está realizando una actividad bien bonita donde se está destacando el anime, el rock y todo eso. Y además, música chilena en Valparaíso, que va a estar bastante, bastante entretenido. Recién estaba echándole una miradita por ahí a esa actividad en Valparaíso, fiesta del anime y el rock chileno. Este domingo 13 de septiembre ya empezó esto, la feria Tomodachi, que se va a estar realizando en el Parque Cultural de Valparaíso. Se está realizando ya, mira. Y una parrilla de invitados bastante bonita para que vaya a disfrutar con la familia. Es totalmente liberada la entrada, así que por eso le damos ese datito. ¿Y cómo estará en Valparaíso hoy día en la tarde? ¿Cuál será la máxima? Va a estar una máxima de 20 grados, muy agradable, con cielo completamente despejado. En nuestro querido Viña del Mar se esperan 21 grados de temperatura, con cielo completamente despejado, al igual que en el Marga Marga, 22 grados de temperatura máxima, yo diría que un poquito más. 24 en la provincia de Quillota, cielo despejado. 27 en San Felipe, empieza a subir el termómetro. En La Ligua, 22 grados, con cielo despejado, al igual que en la costa de la zona norte, Papudo y Zapallar, que tendrá 18 grados de temperatura máxima. En Zapallar, Papudo, se suspendió la fiesta del 18 en Zapallar, la gran una fiesta que siempre ha tenido tanta convocatoria, todos los 18, ¿no? La fiesta tradicional criolla que se hace por allá en Zapallar. La postergaron, dicen, para el verano. La fiesta costumbrista en Zapallar, uno de los puntos más visitados en la región de Valparaíso. Y esto porque hay problemas ahí viales. Tienen puentes mecanos en algunos sectores. Entonces, claro, quieren resguardarle la seguridad de los visitantes. Aunque van a tener actividades en Zapallar, pero no llamando tanta la aglomeración. Eso. La fiesta costumbrista creo que se la trasladan para el próximo verano 2027. Bueno, en Zapallar, cielo despejado, 18 grados la temperatura máxima para el día de hoy. Cielo despejadito vamos a tener en gran parte de la región de Valparaíso y en estos días entrantes también. Va a estar rico, nos va a acompañar el tiempo para nuestra Semana de la Chilenidad que ya comienza. Mañana hay que venir a la radio con algo típico chileno, porque mañana comienza la Semana de la Chilenidad. Puede llegar atrasado o curado. Sí, algo típico, ¿no? 12:28 en la number one de Chile, ¿eh?

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1: Dice por acá un amigo, si me muerde una serpiente y solo me quedan 20 minutos de vida, hago que me muerda de nuevo para que me queden 40. Mira, ya bueno, hágalo nomás. Faltan 19 minutos para la una en la Festival, la number one de Chile. ¿Quién está en el Festi WhatsApp? Adelante, hola.
2: Hola, ¿cómo están, festivalero? Buenos días.
1: ¿Cómo está? Muy
2: quería
1: buenos días.
2: Quería mandar un saludo a mi tía María, que ayer me olvidé de saludarla en su onomástico. Que lo pase muy bien y que esté muy bien.
1: Saludos también
2: a la tía Nelly y a la tía Pati.
1: Ajá.
2: Un abracito para las tres. Cuídense mucho.
1: Igual, cariños a Marita. Felicidades. Que lo pase bonito. ¿Quién más está por ahí? Hola.
3: Hola, Alejandrito, Tomasito.
1: ¿Cómo le va?
3: Y aquí Rosita se está saludando.
1: Hola, Rose.
3: Espero que esté muy bien. Aquí les mando hartos cariños. Un abracito grande para ustedes y muchas bendiciones.
1: Gracias,
3: como
1: Rosita.
3: Todos los domingos escuchándolo por aquí, Alejandrito. Así que eso.
1: Gracias,
3: aquí vamos a seguir la radio todo el día.
1: La festiva.
3: Les mando un abracito y hartos cariños para usted. Que esté muy bien.
1: Gracias, mi niña. Un besito grande, grande, grande. Que pase un bonito domingo. Linda tarde. De este domingo que está, pero precioso. Faltan 17 minutos y medio para la una. 17 para las 3 en la number one.

Con juguito y empanada voy a celebrar y con estas patitas cuecas voy a bailar. Nos dice nuestra buena amiga Catita Agurto por acá que manda su paya. Gracias, Catita. Un abrazo. Estamos, dice, con todas las pilas para festejar fiestas de la patria. Tiki tiki tis, tiki tiki tis, tiki tiki taca. Y lo más bonito, Catita, gracias. Pamelita Rodríguez. Hola, dice Don Monono, ¿cómo está? Gusto saludármelo. Oiga, cariños, un saludo para Isaías Rosas, que está preparándose para el 18. Para bailar con su guasita. ¡Mira! ¿Y él zapatea en una sola fonda? Sí, sí. ¡Ojalá! Cariños a don Isaías Rosas Montero, gran amigo de esta casa radial. Rosita Amelia Zamora. ¿Cómo está? Dice Moronito. ¿Cómo le va? Saludos y que lo pase muy bonito. Betito Silva Ollanedel. Don Beto. Hola, dice. ¿Cómo está don Alejandro Monono, Alarcón Galdames, Tomás Yáñez Zúñiga y el periodista Gabriel Covelli Huerta? Cariños y que pasemos bonito domingo. Felicidades. Miren las fiestas. Don Beto. Johnny César. ¿Cómo está, don Monono? Que tengan buen día. Gracias por la sintonía. Gracias, don Johnny. Un abrazo para usted. Que lo pase muy bonito. Don Pedro Elgueta. ¿Cómo está el equipo de la Number One? Saludos a la familia de la Festival. En estos días de anticipo de las fiestas de la patria. Pero no digamos anticipo. Mire que se nos hace agua el bolsillo. Don Pedro. Saludos y que lo pase bonito. Don Leonardo Peña. ¿Cómo está? Dice Don Monono, que disfrutemos este domingo. Lo estamos pasando muy bien. Eo, eo, eo, ah. Esto es magnífico. Tran, lan, lan, la. Faltan 12 minutos para la una. 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

0: Alabim Bombao. Este es el festival, la number one de Chile. Faltan 8 minutos para la 1 de la tarde. Vamos al Festi WhatsApp. ¿Quién está en el Festi WhatsApp?
1: Hola, mis guapetones. ¿Cómo están? Espero que estén bien. Hola. Mi Mononito, mi Tomasito y mi señor periodista.
0: ¿Cómo está?
1: Espero que estén bien. Cuídense mucho. Muchas felicidades en estas fiestas. Espero que
0: igual,
1: lo pasen
0: pues
1: súper, súper bien.
0: Gracias.
1: Hagan una saludcita, bailen un bailecito por mí. Ya, ya,
0: ¿ya?
1: Yo no puedo. Pero no, ya me desquitaré más adelante. Eso espero.
0: Es.
1: Vamos que se puede.
0: Vamos, ¿ya? Que se puede, mi amor.
1: Y que lo pasen, pero súper bien. Tomen harto, hagan un saludcito, cómanse un choripán o lo que pueda o lo que sea, pero lo principal es lo que lo pasen bien.
0: Eso.
1: Y todo mi festivalero, un saludo cariñoso de una porteña y guanderina de corazón. Y que gane Guanderito. Mucha suerte y
0: sí,
1: mucho éxito para mi Guanderito y que gane. Ya, vamos que se puede. Sí. Y pasar un 18, pero maravilloso. Sí, Mononito. Ya,
0: gracias,
1: que lo pasen lindo. Un abrazo. Que
0: un
1: lleguen
0: besito
1: a la casita. Y lo pasen divino. Un abrazo fuerte, fuerte. Y muchas bendiciones. ¿Ya?
0: Gracias.
1: Que lo pasen divino. Chao, chao.
0: Gracias, mi amor. Un besito. Que lo pase muy bonito. Muchas felicidades en estas fiestas. Y antes de irnos, tenemos por acá. Un mensajito que nos llega en el Festi WhatsApp. Nos llegó un super chat, fíjate. ¿Qué dice por acá? Hola, dice, quisiera hacer un saludito, dice, a la familia Guerra Pérez de Miraflores Alto. Desde el norte les saluda su hermana Sandra y familia. Cariños a la familia Guerra Pérez de Miraflores Alto, que lo pasen bonito. Cariños a la Sandrita también y su familia que están por allá en el norte. ¿Qué más tenemos por acá en el Festi WhatsApp? De la radio en colores de todo Chile. ¿Qué nos dicen? Hola, dice, ¿cómo les va, muchachos de la radio festival? Amigo Alejandro, mi estimado amigo, aquí escuchando desde el paradero 1 de Achupayas. Usted y yo nos conectamos de la otra radio, dice, y hace rato que no hablamos. Se fue la señal, ahora se escucha otra radio. Así que ahora espero los días domingos para escucharlo por la radio festival, la radio en colores de Chile. Lo pasaba a saludar y decirle que usted y su familia pasen unas bonitas fiestas. Gracias. Disculpe lo extenso de mi mensaje, pero quería demostrarle lo mucho que lo aprecio y lo recuerdo con cariño. Gracias por alegrarnos. Un abrazo grande. Y gracias por sus chistes, que cada vez están más fome, dice. Saludos y que lo pasen bonito. Nuestra amiga Marita Cataldo Villagra nos saluda por acá. Gracias, pues, Marita. Que lo pase bonito. Qué rico saber de usted. Un abrazo. Agréguenos en Facebook, Marita, para que conversemos. Ahí estemos contactaditos, ¿ya? Un abrazo grande. Muchas gracias. Nos vamos, don Tomás. ¿Sí? Vamos a un mensaje y nos vamos. Ya, el último, nos vamos. Aló, hola.
2: Hola, Mononito.
0: ¿Cómo
2: buenas
0: está?
2: Tardes, aquí escuchando.
0: Hola.
2: Me gustó escucharlo hoy día domingo.
0: Gracias, por favor.
2: Saludos.
0: Saludos, que lo más
2: importante. Saludos a casita, Mononito.
0: Gracias,
2: Anita Morales de...
0: Anita, muchas gracias. ¿Me tengo que ir para la casa? Ah, mucha. Hola, ¿cómo está?
3: Hola. No, no, un abrazo.
0: ¿Cómo está?
3: Gigante a mi vieja. Quedaba su octavo, 55 años. María Elena Lago.
0: Ay, ay, ay.
3: Y sus hijos también. Claudio Valesquita. La saludan. Y saludan a la Yomara, los nietos. La Yomarita. El Edgar. Ancu y Melina en el día sonomático, María Elena Lago. Gracias.
0: Cariño.
3: Donito, gracias.
0: Y lo más es bonito, muchas felicidades. Un abrazo grande, grande, grande, grandote, grandote, grandote. ¿Tenemos o nos vamos? Nos vamos, nada más. Miren las noticias luego en la radio festival. Estuvo en la sala de sonidos el tremendo Tomás Yáñez. Gracias, don Tomás. Que don Andrés se lo pague. Muchas gracias. Y estuvo don Gabriel Covelli en el departamento de prensa, que viene con las informaciones dentro de un ratito. Faltan 4 minutos para la 1. Muchas gracias por la oportunidad. Será hasta la próxima.

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Una mujer sufrió un portonazo en Gómez Carreño. Tránsito por Avenida España hacia Viña del Mar será cortado en la madrugada por trabajos. Violento caso de violencia intrafamiliar en Limache deja un detenido. Villa Alemana escogió la mejor empanada de pino. Histórico, luchadora chilena Estefanía Baker es la nueva campeona mundial de la WWE. El detalle de estos titulares y mucho más ya llega.

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1: ...17 grados la temperatura a esta hora. La humedad alcanza un 60%. Entramos en materia informativa. Este es el detalle de las informaciones en festival. Viña del Mar. Un robo de vehículo ocurrió en la mañana de este domingo en la ciudad Jardín, cuando una conductora fue víctima del método del portonazo. El incidente sucedió en Gómez Carreño alrededor de las 6:50 horas de esta mañana, mientras la mujer cerraba su portón y había dejado su Kia Morning Gris 2026 momentáneamente encendido. Un desconocido subió al automóvil y se dio a la fuga. El capitán Javier Carvajal informó que se tomaron medidas, incluyendo la búsqueda nacional del vehículo y la revisión de las cámaras de seguridad. Santiago. Una nueva edición de la encuesta Criteria muestra que la aprobación del presidente José Antonio Kast ha aumentado al 31%, mientras que su desaprobación ha disminuido en un 55%. Los ministros mejor evaluados son Iván Poduje, Martina Rau y Jimena Rincón, mientras que los peor evaluados son Daniel Mas, Francisca Toledo y Francisco Riveros. En temas de relaciones con Argentina, un 63% de los encuestados apoya defender la soberanía chilena en el estrecho de Magallanes, aunque esto pueda generar conflictos. Viña del Mar. Con el fin de mejorar la seguridad vial, la Avenida España estará cerrada desde las 23 horas del 13 de septiembre hasta las 5 de la madrugada del 14 de septiembre, entre Amunátegui y Recreo, hacia Viña del Mar. Esto para trabajo de señaléticas. Servio recomienda a los conductores usar rutas alternativas y planificar sus viajes con anticipación. Estas acciones son parte de una obra de estabilización para fortalecer la seguridad en esta arteria clave que conecta Valparaíso y Viña del Mar. Santiago. El embajador de Estados Unidos en Chile, Brandon Yutt, defendió sus declaraciones sobre la política chilena, afirmando que continuará expresándose para proteger los intereses de su país. Definió su papel como diferente y aseguró no haber infringido leyes nacionales ni internacionales. Yutt respondió a críticas tras su afirmación de que el estallido social de 2019 fue orquestado por organizaciones de izquierda, aclarando que Estados Unidos no llevó a cabo una investigación en Chile, sino que analizó información existente. Quilpué. Un hombre fue detenido por inspectores municipales tras ser denunciado por su posible participación en el robo de vehículos cerca de la Plaza Arturo Prat con Avenida Los Carrera. El procedimiento comenzó tras una denuncia al número 1527. Al llegar, los inspectores encontraron al sospechoso, quien intentó huir. Después de un operativo, fue arrestado y entregado a carabineros para el proceso correspondiente. Pitrufquén. La municipalidad de Pitrufquén decretó 3 días de duelo comunal por la muerte de 16 adultos mayores en el hogar El Edén de Cumuy, en la Araucanía. En una declaración pública, la alcaldesa y concejales expresaron su consternación y anunciaron la suspensión de actividades municipales festivas. La municipalidad está atendiendo a los sobrevivientes y brindará cuidados en albergues. San Antonio. 3 procedimientos de desalojo están en marcha en la provincia, que involucran el Cerro Centinela, Placilla y la estación de trenes de Cartagena. En Cerro Centinela, donde el Estado ha adquirido 110 hectáreas para un proyecto habitacional, se busca reubicar a más de 1,000 familias mediante restitución administrativa. En Placilla, una de las 2,500 familias deberán desalojar por orden judicial antes de febrero de 2027. En tanto, en Cartagena, ya se realizó una primera etapa de desalojo y se coordina la segunda fase con diferentes autoridades. Santiago. Este domingo continúa la formalización a 4 imputados en una investigación por secuestro extorsivo que involucra a exfuncionarios policiales, incluido el fiscal Vinko Fodic, quien ya está en prisión preventiva. La investigación incluye delitos de asociación ilícita y extorsión, con un total de 10 imputados, aunque el Ministerio Público esperaba cerrar la fase inicial con la discusión de medidas cautelares. La audiencia fue aplazada. 1:07 en Festival.
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1: En otras noticias, Limache. Un violento episodio de violencia intrafamiliar ocurrió en Limache, donde un hombre fue arrestado tras agredir a su madre y apuñalar a su padrastro. La discusión comenzó en su hogar, donde lanzó objetos a su madre. Al intentar el padrastro intervenir, fue herido en una pierna con un arma blanca. Luego, el detenido amenazó de muerte a otros familiares que acudieron en ayuda, prometiendo regresar para incendiar la casa. Viña del Mar. La restauración del Palacio Carrasco, con una inversión de 10 millones de dólares, tiene como objetivo convertirlo en una futura escuela de artes y oficios. Cerrado desde 2015 por daños del terremoto de 2010, se restaurarán sus elementos patrimoniales, reforzando pisos, reparando grietas y recuperando fachadas, balcones, puertas y ventanas. Se prevé la instalación de un ascensor y plataforma elevadora. Villa Alemana. La comuna celebró la 7ª edición del concurso a la mejor empanada de pino. De entre 25 participantes, Paulina Reivien, del establecimiento Díscolo, resultó ganadora con sus empanadas caseras. El evento contó con un gran respaldo de la comunidad, tal como lo señaló el alcalde Nelson Stey, quien subrayó su papel en el impulso del comercio local. Santiago. La luchadora chilena Stephanie Baker hizo historia al convertirse en la nueva campeona mundial femenina de WWE al vencer a Liv Morgan. El combate terminó sorpresivamente a favor de Baker, marcando un hito, ya que el título cambia de poseedor en un evento no televisado por primera vez desde 2007. La victoria fue emotiva, con la atleta luciendo un traje de guasa en la previa de Fiestas de la Patria. Es 1:10. 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A propósito de Fiestas de la Patria, ya comienza nuestro espacio de música chilena en Festival. En noticias es todo. Gracias.
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0: 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Es la 1:14 p.m. 14 minutos.
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Esta es solo una antesala de lo que ya vamos a estar viviendo la próxima semana o el próximo fin de semana. Nuestra música chilena todos los domingos en la festival. Oiga, nos vamos, sí. Porque viene ya luego lo mejor del super festivalazo de la semana para que lo reviva, no se lo pierda. Que esté muy bien, que tenga una hermosa tarde de domingo, siempre junto a Festival.

0: este Valparaíso, voz inspiradora de poetas, actores, músicos, cantantes, pintores, payasos, organilleros, a ese Valparaíso vuelve Valverde.
1: ¡Déjale! ¡Juega para los porteños, juega!
0: Esas cuecas bonitas de acá de la orilla, güey. La cueca porteña.

guardamos nuestros pañuelos, espuela y manta y esperamos se hayan entretenido cantando y bailando con nuestra selección musical. Nos volveremos a juntar el próximo domingo.

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2: Hola, buenas y muy buenas tardes. Y con el aroma 18, qué rico. Por todas partes iniciamos la revista dominguera del Super Festivalazo con el resumen a dos rounds de lo más sabroso que nos dio la semana, que incluso fue escuchado junto a la canción de Mauricio Pinilla, En Fiebre de Canto. Atención, que nos llegó un estudio sobre infidelidad en Chile. ¡Menos mal, papi, que no somos chilenos! La cantante Beyoncé se encuentra en una polémica más grande que un buque. Chuta, entonces no podrá venir a cantar al aniversario de la radio. Región de Valparaíso será la favorita de los santiaguinos para pasar las fiestas por el 18. Traigan harta platita y pórtense bien. Eso no más pedimos. Esto, lo otro y también de aquello ya llega el Festivalazo Resumen, que ya comienza y que edita majestuosamente, como siempre, Rolando Rolo Pérez, el Fichas.
3: Fuera los secos.
4: Primer round.
2: ¿Cómo están? Buenas tardes, bienvenidos a lo mejor del Festivalazo de este domingo con Juan Crisóstomo, que se recuerda en el Santoral. Partimos de inmediato identificando cada uno de los titulados ya. Identifican las comunas con mayor propensión relativa a la infidelidad en Chile. Oiga, ponga mucha atención. Si sale su comuna, saque pecho o cuernos.
4: Atención, porque apareció un particular estudio que está haciendo hablar a más de alguno. Y probablemente haciendo mirar el celular de la pareja con un poquito más de atención.
3: Y ojo, porque un análisis de datos elaborados por el proyecto cartográfico con mapas ha identificado las comunas con mayor propensión relativa a la infidelidad.
5: ¿Qué?
3: En Chile.
4: ¿Infieles en Chile?
3: No te crees. Así es. El estudio dice que... un indicador experimental llamado IPEC, que es el índice de propensión comunal a la infidelidad, IMPEC.
4: Sí. IPEC suena como una institución pública.
3: Sí, señor funcionario, vengo a renovar mi IPEC porque se me venció.
4: ¿Ya?
3: El indicador cruza distintos datos. Los cruza de allá para acá y de aquí para allá.
4: Pero por paso peatonal, ¿eh?
3: Sí, como patrones de búsqueda de Google Trends, concentración de moteles. ¿Tú sabes que ya la gente no va a los moteles?
4: Ah, ¿no? Lo hace detrás del arbolito, ¿no?
3: Publicidad digital y algunos hábitos relacionados con la privacidad en redes sociales.
4: O sea que Google ya no solamente sabe qué queremos comprar. Ahora también quiere saber con quién.
3: En el Gran Santiago, el análisis...
6: ¡Qué fome!
3: Sí, ubica a Macul, Estación Central, Pudahuel, con la puntuación máxima de 100 puntos y PEC. Mira.
4: Oye, y...
3: Macul, Estación Central.
4: Y tres comunas que ahora seguramente van a recibir una llamada de parte de sus habitantes diciendo...
3: Amor, no es lo que estás pensando. Esto es un estudio cartográfico.
4: ¿Ya?
5: ¿Qué?
3: En el Gran Santiago... El análisis ubica a Macul,
4: Chepo.
3: Estación Central y Pudahuel.
4: Sí,
3: en otros extremos aparecen comunas como Vitacura, Estadio Italiano. Ahí, una vez se supo ahí. Acá llegaron a alojar una gente, digamos, al Estadio Italiano. Llegaron a participar un grupo de muchachos a un convite de básquetbol. De verano y esas cosas.
4: De ahora que era el Hotel Manquehue también.
3: No, ¿qué estoy diciendo? Estadio Italiano.
6: Ah. ¿Y ahora, quién es?
3: Después se alojaron en el Hotel Manquehue. Pero el el encargado de la tropa, estuvo en Vitacura.
5: ¿Y quién es?
3: ¿Qué? En las Hualtatas, altura del Nuevo. La Florida.
4: Ya.
3: Conchalí, con métricas más modernas.
4: Oye,
3: y más moderadas.
4: Aunque te voy a contar algo.
3: ¿Qué?
4: Más importante.
3: A ver.
4: Que una comuna tenga un índice alto no significa que sus habitantes sean infieles.
3: No, exactamente. El estudio habla de una propensión relativa basada en determinados datos, no de personas sorprendidas con las manos en la mansa masa.
4: Oye, porque imagínate tú al censista preguntando, ¿cuántas personas viven en este hogar?
3: Dos.
4: ¿Y cuántas parejas?
3: Siguiente pregunta, joven. Ya, pero vamos a lo que realmente nos interesa. Gran Valparaíso.
4: Ahora se pone interesante la cosa. Sube el volumen al receptor negro.
3: Eso. Según este análisis, Casablanca.
4: Casablanca.
3: Sí, por el Germán. ¿Qué? Alcanza los 100 puntos. Ubicándose en el primer lugar de la medición. ¿Sabes por qué, Germán? Porque tiene camiones, ¿no?
4: Germán Vázquez. ¿Ah? Casablanca. Donde uno va por una copa de vino y puede terminar protagonizando una teleserie.
3: ¿Qué? Oh, a usted le chacaron la puerta. Y detrás
4: ¿ya?
3: aparece Quilpué.
4: Quilpué, mira.
3: Que también se ubica entre las comunas con mayor propensión relativa.
4: Así que,
3: ¿te acordás que tú no fuiste más porque el lugar donde iba lo transformaron en supermercado?
4: Así que,
3: mala esa.
4: Claro,
3: mala.
4: Hay que cambiar la mercadería.
3: Sí, claro.
4: Oye, así que ya lo saben. Desde ahora, cuando alguien diga voy a Quilpué un ratito.
3: Mentira.
4: ¿Por qué?
3: Va por 3 horas.
4: ¿Ya?
3: Oye, bueno, el otro extremo aparece con.
4: Me acordé.
3: ¿De qué?
4: De don Oscar Sumonte.
3: Con. Ahí no, está el avión en con.
4: Claro.
3: Que registra el nivel más bajo. El nivel más bajo dentro de esta medición del Gran Valparaíso.
4: O sea, podemos decir que Concón puede respirar tranquilo.
3: ¿Por qué?
4: Porque esto es un índice experimental, lo dijiste.
3: Sí.
4: No vaya a ser que mañana aparezca otro estudio y nos cambie todo el mapa.
3: Pues. No, pues claro que no. Hoy día Concón tranquilito. Porque mañana aparecerá con 110 puntos.
4: Oye, perdón, una consulta. Gómez Carreño... No es común, ¿cierto?
3: No. Ah, ya.
2: Para todos nuestros enfermitos, nuestro especial saludo desde la festival, pues camino a los 50 con ustedes. El presidente de la FIFA, Gianni Infantino, continuará con su candidatura a la reelección. Oye, aburrete, por loco.
4: Oye, más allá que diversas federaciones nacionales le retiraron su apoyo al presidente de la FIFA, Gianni Infantino, continuará con su candidatura a la reelección.
3: Pero tiene que pagar las zapatillas nuevas.
4: Según confirmó un portavoz de la institución.
3: Este gallo del Gianni Infantino salió más porfiado que el MEO. ¿Qué será el MEO?
4: El MEO, pregúntale a la Karen.
3: No, si no está con él.
4: ¿No?
3: No.
4: ¿Se separó?
3: No tengo idea, pero no está con él. Nada más te puedo decir.
4: Después lo voy a preguntar.
3: Ya.
4: El presidente de la FIFA anunció en abril que se presentaría a la reelección en el 2027.
3: Ya.
4: Por supuesto, nada ha cambiado.
3: Nada ha cambiado.
4: Y el Infantino se presentará a la reelección.
3: ¿Quién dijo esa cuestión?
4: La agencia internacional AFP.
3: Oye, ¿para qué se va a presentar si nadie lo quiere, man?
4: ¿Seguimos hablando infantil?
3: Lógico.
4: Yeah.
3: ¿Por qué se va a presentar si nadie lo quiere?
4: ¿A quién?
3: Nadie lo quiere.
4: ¿A quién?
3: A Infantino, ¿de qué estamos hablando?
4: Bueno, ya. Ha sido un foco de polémica por el fallido plan de crear una empresa con inversores privados externos para comercializar torneos FIFA y con la Copa del Mundo masculina como estandarte.
3: Este, el rey del CBA.
4: ¿Cómo?
3: ¿Cómo voy a ir?
4: Aquel proyecto llamado FIFA Forward Enterprise tomó por sorpresa al mundo del fútbol.
3: ¿Por qué?
4: Se reveló a través de la prensa, ¿te acuerdas?
3: Sí.
4: La situación generó comunicados negativos por parte de la UEFA, la CONCACAF y la AFC.
3: ¿Y la CONMEBOL?
4: ¿Eh?
3: Callampín Bombín. Por aquí recibimos, ¿no?
4: Posteriormente.

0: penal contra este dirigente suizo.
1: Oye, y nuestro presidente Milad,
0: ¿ya?
1: Mirando para el lado.
0: Bueno, pese a la gran controversia y el nuevo plan para hacer negocios con un mega mundial sub-15, Infantino será uno de los candidatos en el Congreso de la FIFA a realizarse en Marruecos en el marzo de 2027.
1: Si nos faltan.
2: En el plano musical, la artista estadounidense Beyoncé se encuentra en una polémica.
3: Sí, no me diga que bajó su presentación en la Quinta Vergara, pues.

0: Oye, la artista estadounidense Beyoncé, que andaba preguntando por el Negro Collado para que fuera su representante.
1: El Negro Collado la quería invitar a Casa Blanca.
0: Ah, sí.
1: Cuando supo que es la comuna con más infieles.
0: Se encuentra en una polémica, compadre.
1: ¿Qué le pasó?
0: Lanzó a la venta una exclusiva pieza de su colección.
1: Yo la quiero.
0: Pero si aún no te he contado de qué pieza de colección es, po.
1: No, pero no importa, po. ¿Por si qué? Es de Beyoncé, la compro al tiro.
0: ¡Él, no, el más comprador! Beyoncé lanzó una pieza de colección para conmemorar los 20 años de B-Day, su segundo álbum, Long Play.
1: Oye, tú siempre le encuentras un pero a todo.
0: Es que el precio, po.
1: ¿Por qué?
0: Y lo que contiene, po. O más bien, lo que no contiene, po. Eso provoca una ola de críticas, e incluso más te voy a decir, entre sus propios seguidores.
1: Cuidado con lo que va a decir, compadre, ¿eh? Porque yo personalmente y de manera pública le digo, no aceptaré que critiques a Beyoncé.
0: ¿De dónde salió el líder de su fan club? Te voy a acusar a la Maciel.
1: Ya.
0: ¿Qué?
1: Sigue contando.
0: Te voy a acusar a la Maciel.
1: Sigue contando cuál es el producto conmemorativo.
0: Se trata de la Baykeeper.
1: ¿Qué es esa cuestión?
0: Una caja de madera, compadre, ¿ya? De edición limitada que cuesta 948 euros.
1: O sea, 948, poquito más de 1.025.000 pesos chilenos.
0: Sí, pero más los impuestos y gastos de envío supera los 1.100 euros.
1: Y más el famoso encargo por servicio, ahí tenía al tiro 1.000.000 euros.
0: Según se explica una nota de la Page Six,
1: ¿ya?
0: La cifra fue considerada por varios usuarios como desproporcionada.
1: ¿Ya?
0: Porque ni siquiera incluye vinilos.
1: ¿Cómo?
0: No, pues en concreto solo existen 500 unidades de la Baykeeper y su valor hace referencia a la fecha de nacimiento de la cantante.
1: ¿Cuándo?
0: 4 de septiembre de 1981.
1: Estuvo de cumpleaños hace poquito.
0: Claro, el viernes.
1: O sea, la Beyoncé está vendiendo una simple caja que puedo encontrar en la feria de acá de los Cachureos por una luca.
0: Tal cual, compadre.
1: Ya, entonces dame 10, por favor.
0: El objetivo fue diseñado para almacenar y exhibir una colección de vinilos de Beyoncé y tiene las dimensiones de 45 por 35 de acuerdo al medio citado.
1: Pero, Juanito, ¿es una caja vacía?
0: Sí, hombre. Y además está fabricada en madera de pino.
1: La hizo el maestro Barberi de ahí de Chorret.
0: Y revestida en terciopelo verde oscuro.
1: ¿Es una caja o una urna? Pero algo especial debe tener esta cajita, po. No puede ser que no tenga nada, po.
0: La caja incorpora...
1: ¿Mansa caja, sí? ¿Eh?
0: Sí, pues grabados... se parece a la Beyoncé.
1: Ah.
0: La caja incorpora grabados personales... ¿Sabes tú quién tiene una caja parecida?
1: ¿Eh?
0: La niña que siempre nos escribe además en Facebook y nos manda saludos.
1: ¿Isabelita?
0: Claro. Ah. Una correa de imitación de... ¿Qué anda ahí gritando?
1: Salió el fan club.
0: Una correa de imitación de piel de cocodrilo con herrajes dorados.
1: Ah, ahí está lo caro.
0: La piel de cocodrilo.
1: No, la correa.
0: Las redes sociales se han llenado de bromas, pues, y cuestionamientos, mientras que algunos compararon el producto presentado, tal como tú lo dijiste, con un ataúd y para mascotas.
1: Mira.
0: Otros han ironizado con que la cantante simplemente se está tratando de deshacer de cosas inservibles como gente de Gómez Carreño.
1: O sea que encontró la caja en su...

0: patio y dijo...
1: ¿Qué?
2: Uy, esto no me sirve, se lo venderé a mis fans que de seguro lo compran.
0: También hubo quienes cuestionaron el costo de fabricar una pieza de madera de pino y calificaron la venta como un robo.
2: Menos mal que no la hizo hecho el guango. ¿Robo?
0: ¡Robo!
2: ¿Tú sabes cuándo es un robo?
0: ¿Cuándo es un robo?
2: Cuando le cobran puros penales a Colo Colo.
0: Eso sí, otros seguidores de Beyoncé, como el Negro Collao, defendieron el carácter exclusivo de la caja, porque aseguraron que fue hecha por Olímpico y Catrón y que están dispuestos a comprarla como pieza de colección.
2: ¿Pero dijo algo la Beyoncé por estas críticas que ha tenido?
0: Por ahora ni la cantante ni su equipo cuequero han entregado una declaración pública sobre el precio del producto.
2: Y el silencio, usted sabe que otorga.
0: Sí, pues, compadre. Pero igual yo encargué 20 de esas cajas.
2: ¿Por qué?
0: Y tengo listos los regalos para Navidad.
3: Hoy celebramos el Día Internacional del Chocolate, ¿eh? ¡Qué bueno! ¡Quiero chocolate! ¡Qué rico! La PDI Valparaíso detuvo a imputado por robo en vivienda de Playa Ancha. Se llevó una tele y un joyero. Nosotros nos preguntamos por acá, ¿y el joyero se lo llevó al hombro?
2: Oye, atención.
0: ¿Qué pasa?
2: Vamos a Valparaíso, donde detectives de la Brigada Investigadora de Robos, la VIRO, detuvieron a un hombre de 40 años
0: por
2: el delito de receptación.
0: Además, el hombre estaría vinculado a un robo ocurrido durante agosto en un inmueble de la avenida Gran Bretaña.
2: Oye, que andan bien los cabros de la PDI.
0: Pero extraordinariamente bien.
2: Según la investigación, el sujeto habría ingresado al domicilio, sustrajo un televisor y un joyero con diversas especies.
0: ¿Televisor y joyero?
2: Yo creo
0: que este gallo... ¿qué tenía?
2: ¿Qué tenía vos?
0: ¿Todo listo de compra? Tenía una lista de compras.
2: Pero una lista de compras bastante poco recomendable, sí.
0: ¿Qué pasó con los amigos detectives?
2: Los detectives de la PDI realizaron diversas diligencias y análisis de información hasta poder establecer la identidad del presunto autor.
0: Sí, porque hoy la investigación policial tiene de todo.
2: Sí, bueno.
0: Cámaras, imágenes, análisis de información.
2: Y uno que todavía sale a la calle, oye, pensando que nadie lo vio, ¿eh?
0: Pero si hasta el celular sabe dónde estuviste, papá.
2: Bueno, con los antecedentes reunidos y por instrucción del Ministerio Público, los muchachos de la PDI, los sabuesos, ingresaron al domicilio del imputado.
0: Y encontraron en el lugar las especies que habían sido denunciadas como robadas.
2: Y además, prendas de vestir que según la investigación habrían sido utilizadas durante el delito.
0: O sea que hasta el vestuario pasó a formar parte de la carpeta investigativa.
2: Pues claro, ¿sabes cómo se llama esa carpeta?
0: No.
2: El outfit del delito.
0: Oye, hay gente que se preocupa de combinar la ropa.
2: Sí, pues. Y otros terminan combinándola con una investigación policial.
0: Las prendas identificadas mediante el análisis de imágenes obtenidas durante la pega investigativa realizada por el sitio del suceso determinó que eran los culpables.
2: ¿Así? Así que atención con las camaritas.
0: Porque una cosa es vestirse para salir.
2: Ya, ¿y?
0: Y otra muy distinta es... queda registrado con el mismo vestuario en una investigación.
2: Ah, que estáis bien, ¿eh? El detenido fue puesto a disposición del juzgado de garantía de Valparaíso.
0: Las especies y los demás medios de prueba quedaron a disposición de las instrucciones de la fiscalía.
2: Oye, a propósito de la PDI, vamos a saludar a la señora Beatriz Briones Mena, su hija, Aide. Subprefecto de la PDI.
0: Ah, buena.
2: Así es que, y la señora Beatriz, de acá del sector Santa Julia, siempre en la sintonía en colores de la Number One.
0: Mira qué bonito.
2: Y preparándose porque la hija dijo que iba a venir a las ramadas del Sporting.
0: Déjale.
3: Hoy también es el día del programador, ¿eh? Felicidades. Por acá tenemos un programador, Aldo Ortiz Pupo. Felicidades. Daniel Fuenzalida y Pamela Leiva fueron confirmados como los nuevos Reyes Huachaca 2026. Ya, ya, ¿y?
2: Oye, Juanito.
0: Hola, mijito.
2: ¿Supiste quiénes fueron electos nuevos reyes huachacas de este año?
0: No, no caché nada porque yo estaba preocupado del Reino Unido en vez de los reyes huachacas.
2: ¿Dónde llegó el súbdito?
0: No, estaba preocupado de la Megan.
2: El súbdito de su majestad británica.
0: La reina, pero ya no está ella, está el rey feo ese.
2: Ah, ¿sí?
0: Y la feita. No, la reina. Ya.
1: ¿Y quién es?
0: ¿Quién? ¿Cómo quién? Siempre nos falta una chaucha para el peso esta cuestión.
2: Oye, nos falta un San Pedri.
0: ¿San Pedri?
2: Sí, pues.
0: Pelota que toque es gol. Sí. Oye, hay gente que está bendecida, igual que los del Colo-Colo.
2: Claro. Es que
0: están metiendo goles por si acaso.
2: Es como el goleador de los biónicos.
0: ¿Cuál
2: es? Más que goleador, el lauchero que tiene el equipo de los biónicos.
0: Hoy
2: el domingo, ¿ah? El domingo hay un campeonato.
0: ¿De?
2: Aniversario 50 años de Radio Festival en la sede del Club Santa Inés.
0: Ahí sí que vamos de lauchero.
2: Desde las 10 de la mañana, con una adhesión de una luquita, van a estar los muchachos.
4: La noticia es buena.
2: Los guanderinos de todos los tiempos ya. Y los evertonianos de todos los tiempos.
0: ¡Qué bonito! Bueno, ¿qué pasó con los reyes huachacas y todo eso?
2: Daniel Fuenzalida
0: Qué buena.
2: Y Pamela Leiva fueron confirmados como los nuevos reyes huachacas 2026.
0: Dijo un picao que no había mejores candidatos.
2: Chaquetero. Se impusieron por la votación popular. Claro. Definiendo los representantes de este tradicional reconocimiento. Saludos a la distancia para Daniel Fuenzalida.
0: Ya.
2: El huevo, como se le llamaba antiguamente.
0: ¿Por huevo?
2: No, el huevo Fuenzalida, así se le conocía en sus inicios.
0: No tenía idea. ¿Estás tú eres de farándula pura tú?
2: No. Nos invitó a su programa del mediodía el verano recién pasado.
0: ¿Ah, sí?
2: Sí,
0: pues. No, está ahí muy farandulero tú.
2: Sí.
0: Ya, oye, ¿y qué pasó con los ganadores?
2: Bueno, se impusieron en la votación popular
0: que
2: definió a los representantes de este tradicional reconocimiento.
0: Mira qué bonito, los ganadores son tan populares, Daniel Fuenzalida, Pamela Leiva, que incluso se hablan con la papa en la boca, boy.
2: Como que si fueran de Católica, así como Alberto Robinson.
0: Correcto.
2: Los rostros del programa de TVN El Mediodía, ahí nos invitaron.
0: Está todo arreglado.
2: Recibieron las preferencias del público.
0: Con razón ganaron.
2: Fueron proclamados oficialmente durante la Cumbre Huachaca 2026, que se realizó, ¿en qué otro lugar? ¿Dónde corresponde? Estación Mapocho.
0: Los dos ganadores son de TVN.
2: ¿Y ahí qué tiene?
0: Esteban Vázquez arregló las votaciones.
2: En la categoría femenina, Pamela Leiva
0: ¿sí?
2: se impuso ante Juanita Parra, Piare Compé, Daniela Muñoz, y Anara Aedo y Soledad Oneto. Soledad Oneto era como la reina huachaca.
0: Sí,
2: uno la ve y dice, no, esta tiene que ser reina huachaca. Fueron parte de la competencia por la corona.
0: También había mucha competencia, compadre.
2: La comediante y panelista de TVN
0: ¿sí?
2: consiguió así quedarse con el reconocimiento en una elección marcada por la participación y el apoyo de sus seguidores.
0: Pero si hasta la votación de una junta de vecinos tiene más participación.
2: Por su parte, Daniel Fuenzalida logró superar, ¿adivina quién?
0: ¿A quién?
2: A José Antonio Neme.
0: ¡Ay, qué mía, chica!
2: Pancho Melo.
0: ¡Pancho Melo!
2: ¡Willy Sabor! Ya. Y Otaquín, convirtiéndose en el nuevo rey huachaca.
0: Yo quería que ganara el Otaquín, compadre.
2: ¿Por qué?
0: No había nadie que reuniera las características de huachaca más que Otaquín.
2: Hazle un queque ahora.
0: Bueno, pero ¿y qué?
2: El animador
0: sumó
2: el reconocimiento como gran compipa.
0: ¿El Fuenzalida?
2: Sí, ¿ya? Daniel. Su trayectoria televisiva actualmente contempla la conducción de Ahora Caigo. Usted podría haber sido animador de ese programa.
0: ¿Por qué?
2: Ha tenido tantas caídas en su vida.
0: No.
4: ¿Qué?
0: Oye, ¿y hubo reacciones de los ganadores?
2: Mira, ambos se mostraron emocionados de recibir este reconocimiento popular. Fuensalida señaló: muchas gracias al público, a nuestro equipo y Ahora Caigo y El Mediodía.
0: ¿Y la PAME?
2: A través de sus redes sociales, Pamela Leiva se refirió a su triunfo indicando: gracias a todos los que votaron por nosotros. Felicidades a mi amigo ex huevo por llevarse esta hermosa corona.
0: Oye, ya tenemos candidato para la edición 2027 del Rey Huachaca.
2: ¿Quién oye?
0: Aquí Radio Festival va a proclamar a su mejor candidato.
2: Ah, ya sé.
0: ¿Quién?
2: José Luis Batlle.
0: No, joven Lalo.
2: El oye, ¿qué? Pero tendrían que elegirlo las adultas mayores.
3: En lo deportivo también tenemos noticias de la semana interesantes en el festivalazo. A premio Yashin, Bocinha fue nominado al Balón de Oro como el mejor portero del mundo. Ojalá que ese galardón le sirva para aprender a cortar un centro.
0: ¡Qué sorpresa!
2: ¿Supiste que un verdadero hito para el fútbol nacional se concretó en las últimas horas?
0: No tenía idea. ¿Y qué pasó?
2: Bocinha, el actual arquero de Colo-Colo...
0: ¿Todavía juega?
2: Ha sido incluido oficialmente...
0: ¿Dónde? ¿En la banca?
2: Ah, tan chileno tiene que ser chaquetero.
0: ¿Pero dónde? ¿Dónde? A ver.
2: ¿Dónde? En una lista de 10 nominados al Balón de Oro 2026... para competir por el prestigioso galardón al mejor arquero del planeta.
0: Ojalá no le haya mostrado la salida en el último partido. Aníbal Moza está escuchando el festivalazo con el gorro chilote.
2: ¿Ah, sí?
0: Se está sobando las manos. Negocio pa' bueno.
2: El experimentado seleccionado de Cabo Verde, que arribó al Estadio Monumental tras un destacado paso por Chávez, de Portugal, fue reconocido por la organización gracias a sus sólidas actuaciones en la Copa del Mundo.
0: Sí, y oye, ¿y con quién va a competir?
2: Mira, en la nómina de lujo, el meta del cuadro popular compite mano a mano contra la élite mundial.
0: ¿No está el Claudio Pérez?
2: ¿De los biónicos?
0: Sí.
2: No, ¿por qué, oye?
0: Porque ese día de la premiación, el hombre tiene partido.
2: Entre los rivales directos asoman consagrados, como el que te gusta a ti. Pues.
0: ¿Cuál?
2: El belga, Thibaut Courtois.
0: Es bueno ese.
2: Del Real Madrid.
0: Es bueno.
2: Uno súper simpático.
0: ¿Quién?
2: Grato. Ah. Incluso me gustaría ser amigo de él.
0: ¿Qué?
2: El argentino Emiliano Dibu Martínez, del Aston Villa.
0: ¿Y quién más?
2: Además del trío de campeones del mundo con España. Pues. Unai Simón.
0: Unai
2: De Athletic de Bilbao.
0: ¿Ya?
2: David Raya, que cuando pierde en el estadio deja la raya. Y Joan Cabezón García.
0: Oye, la tiene difícil el crédito del Colo-Colo.
2: El selecto listado de 10 aspirantes lo completan el ruso Matvei Safonov, reciente monarca de la Champions League
0: con
2: el Paris Saint-Germain.
0: Oh, yo me tenga que el arquero de Colo-Colo... Sí, no tiene mucha
2: solución. Otra vez se te salió la camiseta de chaquetero.
0: Yo creo que no.
2: También está el suizo Gregor Kobel, figura del Borussia Dortmund.
0: Ah, tiene competencia el hombre.
2: El marroquí Yassine Bono, del Al Hilal, y el senegalés Edouard Lalo Mendy, el joven Edward.
0: Dice que tiene una hermana muy bonita.
2: ¿Sí?
0: Este suizo fue banca del Zanahoria Pérez en un partido del Santinejo.
2: Bueno, estaremos atentos al resultado.
0: Él va a estar atento al resultado.
2: Es que lo único que quiero es que Bocinha sea el ganador.
0: Él va a estar atento al resultado. Mire. Este ese día va a andar en el supermercado.
2: No, estoy atento más al partido de los biónicos del próximo domingo.
0: Ah, bien.
2: En la cancha del Santa Inés. Una luquita nomás. Y un partido, mira, entre Everton y Wanderers.
0: Sí. Viejas glorias.
2: Viejas glorias. Y preliminar, Santa Inés, el dueño de casa, enfrentando a los biónicos de la festival, que ya le ganamos a Santa Inés.
0: ¿Estará Pichihueche entre los participantes?
2: Sí, va a ir a dar una vueltecita. Sí, va a ir a dar una vueltecita. Así que está haciendo, me decía, ¿tú
1: ¿con
2: sabes,
1: qué ropa?
2: ¿Tú sabes cómo le puedo comunicar a las palomitas que ese día no le voy a ir a tirar migas?
0: ¡Ja!
4: Atrás sin golpe.
0: Se acabó el primer round.

0: 4 de cada 10 personas están privadas de libertad por conducir en estado de ebriedad. El resto no vivió para contarlo.
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0: 14 horas, 2 minutos.
1: Fuera los secos.
2: Segundo round.
0: Lo mejor del festivalazo, usted lo escucha en este domingo. Si no lo captó en la semana, bueno, para eso estamos aquí en la festival. Porteño competirá en Italia por ser el mejor pizzero. Hablando de pizza, y su amigo, el pizza de plomo.
2: ¿Tú sabes, Juanito, qué es un pizzaiolo?
3: Pizzaiolo no, yo no.
2: ¿No sabes? No. Yo sí, po.
3: Así que bueno.
2: El pizzaiolo es un oficio de arte tradicional de preparar y hornear pizzas al estilo napolitano. ¿Y que nace, adivina dónde?
3: ¿A dónde?
2: En Italia, po.
3: Ah, oye, qué bien.
2: ChatGPT.
3: Ya, dale nomás, dale nomás.
2: Bueno, esta es una ocupación que fue declarada en el año 2017 por la UNESCO como Patrimonio Cultural Inmaterial el año 2017, como te decía.
3: Tengo un chistecito.
2: Ya, dale, Don Carter de la calle Quinta, dale.
3: Si dejas caer un trozo de pan y una pizza desde un tejado, ¿cuál de ellos llega primero al suelo?
2: ¿Cuál llega primero?
3: La pizza, po.
2: ¿Por qué?
3: Comida rápida.
2: Ya, entonces, déjame continuar. Esta actividad incluso tiene su propio concurso internacional Vera Pizza Napoletana Champion, que se realiza entre los días 15 al 17 de septiembre.
4: Eso
2: esperando fiesta patria.
3: O sea que ya se viene.
2: Claro, ahí llegan participantes de todo el mundo. Y tendrá su edición 2026 en los próximos días.
3: Me hubiese gustado estar allá, pero yo estoy acá.
2: Fíjate que entre sus participantes este año, mira, contará con un porteño.
3: ¿Quién?
2: Amigo del cabro, Renato Colombo.
3: ¿Renato Colombo?
2: Sí.
3: ¿El de nuestro amigo Colombo?
2: No, pero este es más cabro.
3: ¿Más cabro?
2: Sí. Ah. Renato Colombo, Piazzolo, en el restaurante Ciudad de Pie.
3: ¿Y conocerá al presidente de Sportiva Italiana?
2: Yo lo he conocido.
3: Ah, ya. ¡Buena, Renato!
2: ¿Tú sabes dónde está Renato Colombo con la Ciudad de Pie?
3: No.
2: En la plazuela Ecuador, en Valparaíso.
3: Ah, ya.
2: Renato señala que durante estos 8 años de trayectoria nos hemos ido perfeccionando y siguiendo el disciplinare de la Asociación Verace Pizza Napoletana.
3: Ah, mira.
2: Que es el corazón de esta institución que protege y resguarda la tradición de este antiguo plato que tiene más de 400 años de existencia en el mundo. Exalumno de la escuela italiana, Renato.
3: Mira, pero la pizza napoletana tiene una fabricación especial, supongo yo.
2: Sí, pues. Renato Colombo dice que se requiere de gran compromiso para respetar cada una de las reglas para poder elaborar una auténtica pizza napoletana.
3: Pero esa se la copió el tío Giuliano Colombo, ¿no? Atención, atención.
2: Bueno, desde el estirado completamente a mano,
3: así,
2: estamos hablando de la masa,
3: sí.
2: Una cocción de entre 60 a 90 segundos en horno a leña.
3: Allá ahí tenemos problemas.
2: El uso de materias primas, de prima calidad, muchas de ellas incluso, Juan, importadas desde Italia.
3: Sí, la leña viene de Italia. Un amigo que tiene su arruguita pregunta si se pueden estirar a mano. ¿Qué?
2: Oye, perdón, ¿ese amigo al cual tú te refieres está muy arrugado?
3: Una arruga más y el hombre queda ciego.
2: Bueno, el porteño, Renato Colombo, viajará esta semana hasta Nápoles.
3: ¡Ah, anda Nápoles!
2: Para competir en la Vera Pizza Napoletana Champions 2026. Pero antes tendrá la oportunidad de...
3: ¿La oportunidad de qué?
2: Visitar molinos donde se produce harina.
3: ¡Qué bonito!
2: Fábricas de tomates de donde proviene el pomodoro.
3: Legal.
2: Claro, el que utilizan acá en su local. Muy buena la pizza ahí, en la Plazuela de Ecuador.
3: Vamos ahí.
2: Además de una fábrica de hornos tradicionales.
3: Oye, me llegó otro chistecito.
2: ¿Ya?
3: ¿Cómo se quema la boca un ñuñoíno?
2: ¿Cómo?
3: Comió pizza mucho antes de que se pusiera de moda.
2: Ya. Entonces, Renato Colombo siente además una tremenda y gran responsabilidad.
3: ¿Y por qué, mijito, tan responsable?
2: Es que es primera vez que llega un competidor chileno y porteño a esta instancia, pues.
3: Bueno, que le vaya bien al Renato Colombo.
2: Oye, ¿no te quedará, Juanito, algún chiste blanco sobre pizzas?
3: Si ustedes lo piden.
2: Chita, ya.
3: Llega un tipo a la pizzería con dos mujeres.
2: ¿Cómo el gallo? No me digáis que también es bueno para la pizza ahora. El que llega con dos mujeres. ¿Ya? ¿Ya? Y dime ahora que entraba a la parroquia también.
3: No, y la sienta una a cada lado.
2: ¿Ya?
3: Y le pide al cajero, oiga, deme dos pizzas.
2: Ya, ¿y?
3: Y el cajero lo mira y le pregunta, ¿familiares?
2: ¿Y qué?
3: Y el tipo le dice, no, son escorts.
2: Oye,
3: ¿qué?
2: Con esa calidad de chistes no creo que vayamos a Nápoles.
3: Bueno, y si saben cómo me pongo, ¿para qué me invitan?
2: Oye, así que el gallo tenía dos.
3: ¿Dos? Oye,
2: no, pero una de... ¿Cuál? Tengo pero, una duda.
3: Pero lo perdonar.
2: Oye, ¿qué? ¿Pero cuál de las dos es la que pagaba la cuenta?
4: ¿Y quién es?
0: Y saluditos para nuestros amigos de la locomoción colectiva, como siempre, desde lo mejor del festivalazo. ¿Eh? Que tengan buen día, los autobuseros, de los buses, colectivos y de aplicaciones. Nos llegó un estudio sobre caries en los escolares. Dicen que pasó el cabro chico pidiendo dos lucas para dulce. Son anticaries, dijo.
5: ¡Hola, tío! A ver,
2: ¿qué haces acá?
5: Vengo de la marcha de los profesores, tío. Hay que acompañarlos para que terminen luego el año y sin tomar exámenes, por
2: ¿qué
5: tío?
2: Tienes tú que ver ahí en eso? Nada que ver. ¿Cómo
5: yo
2: va?
5: Estoy apoyando a los profesores.
2: Sí, pero apóyalos porque no están económicamente bien, pero
5: si
2: mire...
5: Están bien económicamente, tío, si les alcanza para tomar desayuno, almuerzo, once y comida, tío. Los que no estamos bien somos nosotros los estudiantes, tío. Porque estos gallos nos ponen puro uno, pues, tío.
2: Ah, pero tú el profe te pone la nota que tú mereces.
5: No, tío. Yo siempre merezco un 7.
2: Claro.
5: ¿Qué? ¿Qué? No, venía a alegar.
2: Él, po.
5: Ya. Hola, tío.
2: Acuérdate que en el colegio te pusieron a Tila, el rey de los unos.
5: ¿Y Escobar?
2: ¿Qué pasa?
5: Escobar, un amigo que trabaja en un colectivo, tío. Ah. Que va a Santa Inés.
2: Ah.
5: Saludos para él. Tiene dos casas, tío.
2: ¿Quién?
5: El amigo.
2: Ah. Ah. No sabía que el que te dije manejaba colectivo ahora.
5: Ya, tío, se ha pelado.
2: ¿Qué anda acá? ¿Qué anda acá? Ya.
5: Vengo a pedirle dos lucas.
2: ¿Para qué?
5: Para comprarme unas cabritas, pues, tío.
2: Oye, tú no aprendes, parece, ¿eh?
5: ¿Pero por qué no?
2: Porque siempre te he dicho que no tengo plata.
5: Pero usted se la guarda toda para callado recién. Vamos a tu caída, tío. Se hace el tontito nomás.
2: Tengo que ir a gastar la plata al supermercado. Ya, y tú sigues viniendo a pedirme plata, plata, plata. ¿Qué crees que yo soy,
5: tío,
2: tu papá?
5: Tío, lo que pasa es que mi papá me enseñó que la esperanza es lo último que se pierde, vos, tío.
2: Mira, te voy a decir una cosa.
5: Ya.
2: Dile a tu papá que en vez de enseñarte cuestiones, que te pase él plata mejor. ¡Ya!
5: No,
2: ¡partiste aquí!
5: ¡Pero, tío!
3: Oye, a propósito de los cabros, un reciente estudio revela que... la salud bucal de los niños chilenos es mala.
2: Atento, papitos, atentas, mamitas, que están a esta hora escuchando el festivalazo.
3: Hablan dos palabras y se les caen los dientes. La investigación fue realizada por la Facultad de Odontología de la Universidad de los Andes.
2: ¿Cómo lo hicieron allí?
3: Evaluaron a más de 2.500 escolares de primero básico.
2: Ya.
3: De 16 regiones del país.
2: ¿Y cuál era el objetivo?
3: Abordar las diversas realidades de la de las bocas de los escolares chilenos en todo el territorio nacional.
2: Se salvó el cabro chico que viene a pedir plata aquí a la radio.
3: ¿Por qué?
2: Ahora ya va como en quinto básico.
3: Durante el 2024 y 2025 se desarrolló el estudio Caries y factores relacionados en escolares de 6 años en Chile. Evidencia nacional para la evaluación y toma de decisiones.
2: Manso titulito que lo hizo Florcita Motúa.
3: Una investigación de alcance nacional que busca conocer el nivel de daño bucal asociado a lesiones de caries o los factores relacionados en escolares de primero básico.
2: Oye, me interesó, ¿cuáles son los resultados de esto?
3: Entre los principales resultados del informe se muestra que en el 2007... un 70% de niños...
2: Pero eso es muy antiguo.
3: Es decir, 7 de cada 10 presentaba historias o experiencias de caries.
2: A mí me interesa lo actual, lo de ahora.
3: En el 2026, ese indicador bajó 15 puntos porcentuales, alcanzando una prevalencia de un 55%. Y sumado a eso, el indicador de cuántos dientes primarios están afectados también disminuyó, pasando de 3.7 a 2.3 en promedio.
2: O sea que algo hemos mejorado.
3: Aprendieron a limpiarse la boca. De algo sirvieron los sellos de la ley de los etiquetados en los dulces y galletas después de todo, porque mira, eso dice consuma con... no consuma de todo.
2: A mí.
3: ¿A usted no le pusieron una etiqueta ahí?
2: Me pusieron una etiqueta, alto en sexo.
3: ¿Y? ¿A usted le pusieron una etiqueta ahí? No coma de todo, seleccione.
2: Claro.
3: Además, cerca del 60% de los establecimientos declaró que sus estudiantes nunca se cepillan los dientes en la escuela. No tienen la norma de higiene.
2: No,
3: ¿pero cómo?
2: Se creen
3: los cabros chicos no llevan el... no tienen...
2: No, pues que se creen vivos. Ellos creen que aplicando el chicle de menta pasan piola.
3: Un 63% de los estudiantes de escuelas públicas presenta historias de caries. Mientras que en establecimientos particulares subvencionados la prevalencia es 55%. Y en el sector rural, la prevalencia alcanza a un 61% frente a un 54% en el territorio urbano.
2: Saludos para un amigo dentista, Gonzalo Corbalán.
3: Gonzalo Corbalán.
2: Sí, saludos para el comandante.
3: Allá. Finjamos sorpresa que los sectores más empobrecidos tengan peor salud bucal.
2: ¿Dónde llegó José Antonio Neme con la crítica social aquí? Ya. ¿Te pareces tú a Neme?
3: Sí.
2: ¿Te pareces? Ya. ¿Qué otro? ¿Te falta la Karen al lado nomás?
3: ¿La carie?
2: No, la Karen.
3: Ah, Karen.
2: ¿Qué otro datito tenemos al respecto?
3: Del total de dientes primarios afectados por caries, solo el 36% ha sido tratado.
2: Ah.
3: El 56% corresponde a dientes que permanecen cariados y el 8% a dientes perdidos debido a las caries.
2: Sí, es que, ¿sabes lo que pasa, Juan? Hablando bien en serio, muchas veces uno ni sabe cuánto tiene una carie.
3: Ah, claro. A modo general, el artículo concluye que cuando se considera todos los espectros de lesiones, la prevalencia de caries no tratadas en dientes primarios alcanza un 63%.
2: Yo creo que después de esta crónica, oye, todos los papitos y mamitas partieron a pedir ahorita al dientólogo para llevar su bendición. Ahí.
5: ¡Tío! ¡Yo no voy a ir a ninguna parte!
2: ¡Sálvete!
0: Un saludito para los amigos feriantes también que están en la sintonía de la festival. Gracias por estar con nosotros. Buenas ventas. Más de 300.000 viajes a la región de Valparaíso se proyectan para las fiestas de la patria. Un día podríamos ir todos a Santiago. Y cuando digo todos,
2: es todos. ¡Éjale!
3: ¡Ay, ay, ay, ay! Zapateando ya, mira cómo le hace. Mira cómo le hace, mira cómo
2: oye, mira, estoy como cuando voy al potrero a bailar la cueca allá en Casablanca.
3: ¿Qué?
2: Zapateo aquí y llego a levantar polvo.
4: Bueno, ¿con qué ropa?
3: No moleste, no hay que la alfombra.
2: Oye, queda
3: hay
2: poco,
3: que regarla.
2: Quedan pocos días para iniciar la celebración de fiestas patrias.
3: No, quedan muy pocos días.
2: Tú sabes que una de las épocas del año preferidas para realizar viajes y reencontrarse con familiares y amistades, pues.
3: ¡Qué lindo que es septiembre, don Carlito! Ah. Septiembre, ahora me voy a tomar una cosita.
2: Oiga,
3: ¿qué?
2: Conociéndolo a usted, no espera solamente
5: salud,
2: septiembre
5: compadre,
2: para eso, pues.
3: Bueno, oiga,
2: ¿eh?
3: Lo que pasa es que quiero decirle que es una forma de decir.
2: Ah, ya. Bueno, en este contexto, hasta 1,3 millones de viajes con pernoctación dentro de nuestro país son los que proyecta la Subsecretaría de Turismo y Cernatur para estas festividades.
3: Yo voy a venir de Santiago para acá.
2: ¿Va a venir?
3: Sí, de Santiago para acá.
2: Ya.
3: Voy a ir de aquí primero a Santiago, de Santiago para acá.
2: ¿Para qué?
3: Para alojarme en un B&B.
2: Ah.
3: Usted me tiene el dato ahí. Que ahí en la,
2: pero hay que pagar.
3: Sí, no importa, si lo que cobren, si total voy a estar pagado.
2: Claro,
3: en un B&B. ¿Eh? Ahí usted me dijo, frente a la estación de Valparaíso hay un B&B.
5: ¿Sí?
2: Claro. Bueno, la región de Valparaíso nuevamente destaca como el principal destino para disfrutar de lo mejor de la gastronomía típica cuecas, folclore y, por supuesto, ramadas y fiestas costumbristas.
3: ¡Ay, que me gusta! ¡Septiembre, señor! ¡Uy, uy, uy!
2: Chiste que te salió guaso el uy, uy, uy. Sí.
3: Voy a ir a...
2: ¿A dónde va a ir,
3: compadre? Ahí, a la ruta 68, ¿cómo se llama eso?
2: Sí.
3: Ahí donde están las viñas y eso.
2: Ah.
3: Viña Mar.
2: Viña Mar. Ya, vaya. Oye, según las estimaciones, serán entre 254.000 y 304.000 viajes los que tendrán como destino la región de Valparaíso.
3: ¡Qué bonito!
2: Nos ubicamos, Juan, en el primer lugar a nivel nacional.
3: ¡Santiago, sácala del ángulo!
2: Con una fuerte inclinación. ¿Usted está inclinado ya o
3: sí,
2: no?
3: Sí, hacia el sector costero.
2: Me parece muy bien, porque esa es la inclinación que tiene la mayoría de los destinos, aunque sin dejar de lado la zona interior.
3: Me invitaron para Algarrobo, el Tabo, el Quisco, Las Cruces,
2: el
3: San Antonio.
2: De los poetas.
3: Y yo llevo.
2: Mira, pero llegue algo usted
3: sí,
2: ahí.
3: Yo llevo. Y San Sebastián, pues.
2: Ah, también.
3: Bonito, pues.
2: Al respecto, la directora regional de Sernatur, Carolina Carrasco, oyente de nuestra emisora, dijo: estos tres días de fiestas patrias nos tienen muy expectantes.
5: ¿Sí?
2: En cuanto a los destinos, los que lideran las proyecciones a nivel nacional son...
3: A ver, ¿cuáles son?
2: El litoral de los poetas.
3: Me voy a ir a comer una... ¿Cómo se llama? Caldillo. Caldillo de congro con el estilo del poeta Pablo Neruda.
2: Ahí están las comunas de Algarrobo, el Tabo y el Quisco.
3: Ahí en el Quisco, como a comer la pescada, pues.
2: No, hay que quedar con apetito, pues.
3: No...
2: Además, Viña del Mar y Valparaíso, destacándose también Me Pongo de Pie, Casablanca y Olmué.
3: En Casablanca me invitaron a un costillar sin hueso, para allá para...
2: Lo Abarca.
3: Lo Abarca. Ah. Y porque me dijo, mire, acá alguna vez vino don Carlos William.
5: ¿Qué?
3: ¿Cómo supo usted? ¿Y qué le importa? Me dijo. ¿Ah?
2: No, hay que ir a comerse una cosita, Casablanca.
3: Sí.
2: Recordando viejos tiempos.
3: Sí, exactamente.
4: ¿Con qué ropa?
3: Me dijo cuando andaba y no era nada de la cuestión.
2: Oiga.
3: Acompañaba a 8 personas.
2: Estas cifras.
3: Y damos... en el Quisco también dejó un amor. ¿Estas cifras qué?
2: Estas cifras. Sigamos con el
3: sí,
2: tema.
3: Sí, no, no hay problema.
2: Dan una muestra del interés que existe por conocer los distintos destinos nacionales.
3: Que me gustaría estar ahí.
2: Sí, y por cierto, de nuestra región, impulsando las economías locales y fortaleciendo la oferta de servicios turísticos.
3: Yo quisiera ir en estas fiestas patrias para el sector de Rinconada de los Andes.
2: Ah, sí.
3: Y llegar al Enjoy ahí de Rinconada. Y...
5: ¿Qué tomamos?
3: ¿Y qué tomamos? ¿Y qué hay que ir para allá?
2: Oiga, ¿qué? Porque parece que cuando usted se fue a quedar allá al hotel ese,
3: ¿sí?
2: La habitación no tenía baño.
3: ¿Por qué?
2: Dicen que lo vieron paseándose con una toalla nomás en los pasillos. Y se paseaba el hombre por el pasillo hasta que llegó el guardia.
3: Te sacó la foto el viñambre. La autoridad de turismo enfatizó.
2: ¿Qué dijo?
3: Hacemos un llamado a vivir estos días de fiestas patrias con responsabilidad, con todas las medidas de autocuidado y prefiriendo a prestadores de servicios formales y que estén registrados en Sernatur.
2: Como corresponde. Oye, ¿y dónde se puede revisar esto?
3: En la página web servicios turísticos sernatur.cl.
2: servicios turísticos.sernatur.cl. Muchas gracias.
3: Usted va a ir a IKEA.
2: ¿Yo?
3: ¿A cómo se llama?
2: No, me toca trabajar el
3: 18. No, que venga con la cuestión.
2: Tengo que trabajar, hombre.
3: Yo sé que usted va a ir aquí a Maite Encilla.
2: No.
3: Sí, lo invitaron, ¿qué?
2: Tengo que trabajar, no. Hombre.
6: Vamos a cantar. Y cuecas de punta y tapo, vamos a...
7: Saludos para los solteros. A propósito de ellos, estudio describió de qué forma las personas viven la soltería. O sea, ese estudio es para todos nosotros, pues.
2: Vamos con un nuevo estudio.
3: Oye, ¿te gustan a ti los estudios? Todos los días tenemos un estudio nuevo.
2: Claro, es que me estoy anotando para la universidad.
3: ¿Ah, sí?
2: Sí.
3: Pero te van a decir que te devuelvas al jardín. ¿Te acordás que te perdiste una vez en el jardín?
2: ¿Qué pasa?
3: ¿Qué te pasa? Tomáis micro para ir al jardín.
2: Claro. Oye, un estudio publicado por un organismo, la psicología, el Boletín de Sociología de Personalidad y Social, dice que las personas viven la soltería y pueden relacionarse con su bienestar y desarrollo personal.
3: Yo siempre sostuve, mejor solo que mal acompañado.
2: Claro que no lo pusiste mucho en práctica.
3: No.
2: La investigación identificó que quienes consideran esta etapa una oportunidad para crecer tienden a involucrarse en más experiencias nuevas, mostrando una mayor satisfacción con su vida.
3: Satisfacción de estar soltero le daría
2: a
3: mi bolsillo.
2: Los investigadores estudiaron el denominado potencial de autoexpansión en la soltería.
3: ¿Y qué es esa lesera?
2: Ahora decir lesera.
3: Lesera.
2: ¿Se acuerda cuando usted era soltero, compadre? E invitaba para su casa y hacía unos cortes en el melón y todo eso.
3: Bonito, te maté con eso. Oye. Y el hombre ocupó las piezas. No, pero bien.
2: Es que
3: bien.
2: Me quedé dormido. Oye. El concepto este apunta a la posibilidad de ampliar el sentido de uno mismo mediante nuevas actividades, experiencias, perspectivas y vínculos.
3: Quería que le colocara la música de Pedro Fernández también. Oye, yo todos los días vivo.
2: Después se casó y la señora le dijo, mira, lo primero que vamos a hacer aquí, cambiar el colchón y las sábanas. Uy.
3: Yo todos los días vivo una experiencia nueva.
2: ¿Ah, sí? ¿Y Leo, qué haces?
3: Leo el festivalazo todos los días porque hay cosas nuevas.
2: Ah, ya.
3: Si no.
2: Bueno, se analiza a personas solteras en tres etapas.
3: A ver, la primera, la segunda, la tercera.
2: Sí, señor. Observando cómo interpretaban su situación sentimental.
3: A ver, dale con los resultados.
2: Mira, quienes veían la soltería como una instancia de crecimiento, realizaban con mayor frecuencia actividades como practicar deportes, recibir llamados telefónicos, aprender nuevas habilidades o conocer lugares.
3: Ah, por eso los futbolistas pasan de pareja en pareja.
2: Saludos para el Chicho García.
3: No lo moleste. Po.
2: No, es que por dos motivos me acordé de él.
3: Ah, ya.
2: Futbolista y pasa de pareja en pareja. Po.
3: La última era de San Antonio.
2: Ah. ¿Y qué?
3: Que él tenía que andar gritando.
2: Además, presentaban una mayor satisfacción con su soltería y con su vida, junto con una mayor sensación de autonomía y menos temor ante la posibilidad de continuar sin pareja.
3: Fíjate que esto me recordó una canción, compadre, que dice así.
2: ¿Cuál es ella?
3: Soy soltero, ay, y hago lo que quiero.
2: Los resultados, sin embargo, no fueron iguales para todos los participantes.
3: Díceselo al que llega ahora a las dos.
2: Las personas con mayor autoestima y satisfacción con su situación sentimental tendían a identificar más oportunidades en la soltería.
3: Yeah.
2: Mientras que quienes experimentaban ansiedad de tenerte en mis brazos ante la posibilidad de permanecer sin pareja, percibían menos posibilidades de crecimiento.
3: Claro, ese es el famoso miedo a estar solo.
2: Claro, pues. El estudio tampoco establece que estar soltero sea mejor que estar en pareja.
3: Bueno, y entonces...
2: Me remito a la canción, Juan.
3: ¿Cantemos?
2: Soy soltero y hago lo que quiero.
7: Y estamos llegando al final de lo mejor del Festivalazo de la Semana con una interesantísima crónica. Hay que destacarla. Por eso la dejamos al tope de lo final de lo mejor. Vamos a hablar del famoso aguinaldo. Jefe, oiga, jefe, jefe, ya, pues no sé. Oiga, jefe, no se vaya, jefe, no se vaya, pues venga, pues.
3: Oye, vamos a hablar ahora del famoso aguinaldo.
2: Chita, qué casualidad.
3: ¿Por qué?
2: Don Andy se acaba de ir a almorzar.
3: A diferencia del sector público, los empleadores no tienen la obligación legal de entregar aguinaldo en fiestas patrias o Navidad en empresas privadas.
2: Pero todos queremos que nos den aguinaldo, pues Juan.
3: Esta situación despierta dudas en los trabajadores a la hora de enfrentarse a situaciones inéditas, como cuando se suspende el beneficio tras pagarse año tras año.
2: Lo bueno que acá nosotros no podemos decir eso.
3: Sí, pues acá siempre nos dieron aguinaldo. ¿Cierto, compadre?
2: Cierto, compadre. No nos podemos quejar.
3: No, compadre.
2: Y muy buen aguinaldo, señor. Incluso fíjate que me alcanzó a mí hasta para diciembre.
3: Mira, Eric Peñalosa, académico de la Escuela de Derecho de la UNIAC, explica. El aguinaldo no está reconocido expresamente como un derecho en la legislación chilena y por tanto es un beneficio voluntario.
2: O sea, pura buena onda del jefe nomás.
3: a menos que sea reconocido por el empleador en el contrato de trabajo o contrato colectivo.
2: ¿Contrato colectivo de qué línea?
3: O bien pase a formar parte de un derecho adquirido para los trabajadores por haberse pagado de manera continua por la empresa.
2: Mira, tenemos que agradecer al Sindicato de Trabajadores de nuestra radioemisora.
3: Ya.
2: Porque nos ha garantizado la entrega del aguinaldo año a año.
3: Espérate, hay un sindicato y no me avisaron.
2: Oye, Juanito, tú que estás al tanto del tema, ¿qué hacer si el empleador no paga el aguinaldo o baja el precio de su monto?
3: Como decía una abogada amiga mía, demande, señor, me lo dijo una abogada.
2: ¿Sí?
3: En un quinto piso que la fui a consultar, porque ¿qué podemos hacer con el aguinaldo?
2: Ya, ella te dijo eso.
3: Y ella me dijo, demande, señor, demande.
2: Mira.
3: Y dele saludos. Usted sabe que sí, le dije, no. Calleo que el loro. Si
2: ya, pero sigue con lo de aguinaldo, que es un tema muy interesante.
3: Sí, señorita Peñalosa. Ah, no, así no, no es el nombre. El señor Peñalosa asegura que cuando una empresa entregue el aguinaldo de manera habitual y constante, este se considera un derecho adquirido para los trabajadores, por lo que no se puede dejar de pagarse. Si la empresa decide no hacerlo, puede exigirse judicialmente, tal como lo han establecido los tribunales y la propia dirección del trabajo.
2: Oye, salud por esos jefes que por iniciativa propia nos dan aguinaldo.
3: ¡Salud, compañero! En tanto, el abogado también aborda qué pasa en una situación en la que el beneficio sí se paga,
2: ¿ya?,
3: pero con un monto menor al de cada año.
2: Ya empezamos con atado ya.
3: Si el aguinaldo resulta inferior al habitual, también puede considerarse una alteración indebida de un derecho ya consolidado. En este caso, lo más recomendable es acudir a la inspección del trabajo para asesorarse y para ejercer la defensa de ese derecho.
2: Oiga, y para quienes no reciben el pago de este incentivo pactado, ¿qué dice el señor académico Peñalosa?
3: Mire, lo más adecuado es presentar una denuncia formal ante la inspección del trabajo, la que inicia una fiscalización y que puede derivar en severas multas para la empresa.
2: Bueno, digamos que esta situación no ocurre aquí en la radio. Dejémoslo bien en claro, compadre, por favor.
3: Así es, señor. Esas cosas no pasan aquí.
2: No.
3: Todo legal. En tanto, sobre la forma de entrega del aguinaldo, el experto explica que si habitualmente se entrega de una misma manera, esta debe mantenerse si no hay un acuerdo previo.
2: ¿Cómo eso?
3: Si una empresa siempre ha entregado el aguinaldo en forma de una canasta.
2: Mansa canastita.
3: ¿Se acuerda cuando a usted le entregaron la canasta, compadre?
2: Sí. No, y se acuerda cuando lo vinieron a buscar. Sí. Y no eran 18 de septiembre.
3: ¿Y se acuerda, compadre, cuando le entregaron la Jeep Car?
2: Ah,
3: y usted se fue para el monte. ¿Sí? Esa práctica puede mantenerse porque ha sido aceptada tácitamente por ambas partes.
2: Así, ¿eh? Pero
3: siempre hay un pero. No obstante, si habitualmente se pagaba en plata, mente por productos o vales sin acuerdo previo,
2: ¿ya?,
3: se consideraría incumplimiento.
2: Mira.
3: Y el trabajador puede denunciarlo ante la inspección del trabajo para que este organismo fiscalice y, si corresponde, apliquen sanciones.
2: ¿Sabes qué? Después de esta crónica, no le veo mucho futuro a nuestro aguinaldo este año, compadre.
3: Pero no seas pájaro de mal agüero.
2: No, es que esta...

0: Esta situación amerita, creo yo, una reunión con el sindicato.
1: ¿Cuál sindicato?
2: Bueno, y hasta aquí nomás llegamos y nos encontramos por ahí bailando una cuequita de esas buenísimas en nuestras fondas ramadas y chinganas, pues. Felicidades, buen domingo para todos. ¡Chao!
3: Atrás sin golpe.
1: Ya. Se acabó. Ya. Esperando seguir rock and rollando.
0: Mira que está ahí colérico.
1: Y moviendo el mate. Damos punto final a la presente edición a todo ritmo de este festivalazo.
4: Reparto estelar. Le pusieron toda la música a la chuchoca informativa los directores de orquesta.
2: Obvio.
4: Pero sin batuta. Del periodismo regional.
1: José Bachel J., quien se puso a bailar rock and roll. Y.
4: Y.
1: Tres baldosas menos.
4: Gabriel Pestañita Copelli, quien al rockear se le olvida hasta que...
1: ¿Se le olvida hasta que qué?
4: Cerrar las 242 ventanas abiertas de su computador.
1: En las redes sociales del Festivalazo, Alejandra Ril Zamorano. ¿Quién rockea? Sobre todo cuando...
4: ¿Cuando qué?
1: Cuando no pasa la micro.
4: ¿Cómo?
1: Perdón, no rockea.
4: ¿Qué hace?
1: Rabea. Lectura en las voces titulares de la radiodifusión regional.
4: Juan Alberto Petete Sepúlveda.
1: ¡Ay, Juan!
4: ¿Quién siempre sale a la pista cuando alguien dice...
1: ¿Qué cosa?
4: ¡Niños! ¡Llegó la colación!
1: Carlitos Pelequén Williams, quien tanto movió en la cabeza de puro rockear, se le olvidó...
4: ¿Qué cosa?
1: Que no tenía pelo. Le ponía el colo.
4: En los controles.
1: Ahí está.
4: Mi amigo personal.
1: Ahí está.
4: El tiburón.
1: Fuera, tiburón.
4: Eduardo Jovenlalo Órdenes.
1: Sí, señor.
4: Quien tiene una selección rompecuellos para rockear hasta el amanecer.
1: No te puedo.
4: Eso
1: creer.
4: Sí.
1: Eso sí, ¿qué?
4: Debe comprar después un kilo de huirasacha.
1: Dirección General José Luis Pache Parque.
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0: Bienvenidos al podcast 50 Voces en Colores, camino a los 50 años de Radio Festival. En la próxima media hora, junto a interesantes invitados, vamos a reír, emocionarnos y recordar historias relacionadas con la Number One.
1: ¿Cómo están, festivaleros de Chile y el mundo? Bienvenidos a un nuevo episodio del podcast 50 Voces en Colores, camino a los 50 años de Radio Festival. Hoy nos visita el periodista, profesor de Historia y Geografía, magíster en Educación, don Mauricio Córdoba Iglesias. ¿Cómo está, Mauricio?
2: ¿Cómo estás, José Luis? Un gusto saludarte, gracias por esta invitación. Un orgullo estar acá en Radio Festival, en este programa destinado a conmemorar su medio siglo de existencia.
1: Eso.
2: Tremenda historia.
1: Sí, pues. Y todos tienen historias relacionadas con Radio Festival. Entonces, ahí es donde queremos ahondar un poquito y contarle a la gente que usted tiene un programa en Radio Portales, Twitter Café, director, productor, conductor, hace los cafés, se los toma todo.
2: Todos los días a las 5 de la tarde. ¿Eh? 5 de la tarde, claro.
1: Mire, y también profesor universitario, ahora está en la Santo Tomás de Viña del Mar. Y también estuvo haciendo clases en la Universidad Villa del Mar.
2: 28 años.
1: 28 años, amigo.
2: Ahí lo conocí yo. Donde tú tuviste la fortuna o el infortunio de ser mi alumno, depende de qué tal con que se mire, claro. Mucha gente, muchos alumnos. Una gran historia ahí en la Viña del Mar, prácticamente desde que comenzó, desde que partió esta escuela de periodismo, pionera con el retorno a la democracia en la región. Fue la primera escuela de periodismo ahí con el primer director Alfonso Castañeto, que tenía doble militancia, era director de la carrera de periodismo, o de la escuela de comunicaciones que se llamaba, y director del diario La Estrella, donde yo trabajaba, y su segundo a bordo, Eduardo Reyes, que en paz descanse, tremendo, gran periodista científico, fallecido hace un año y medio, un poco más, hay un saludo para él, al
1: diario,
2: cielo.
1: Eso es, diario La Estrella, usted fue jefe crónica.
2: Llegué a ser jefe crónica. Claro, llegué a ser jefe crónica en el Estrella, que comencé mi carrera ahí a comienzos de los 90. Venía de un paso breve por el Mercurio de Santiago. Estaba yo casado y con mi señora decidimos volver a la zona con esta situación. Ella también trabaja en una institución acá en nuestra zona. Y ahí estuvimos muchos años en el diario de la Estrella, en una época muy particular, José Luis, porque yo creo que los de mi generación somos los últimos que estuvimos en el periodismo antiguo, el periodismo sin internet. Yo estuve por lo menos 10 años sin internet potente, y a comienzos del 2000 se empieza a hablar, nos llevaban a capacitar a unos cursos, me acuerdo de la Universidad Santa María, ¿qué era esto de internet? La red mundial, qué sé yo, y nos empezamos a poner. Oye, y poco a poco, con el paso de los años, de cara al 2000, internet arrasó con los medios tradicionales, en particular con los diarios, que por supuesto hoy día siguen existiendo, pero a nivel local, claro, en una expresión bastante menor de lo que fue aquella época. Importantísima, yo siempre cuento que el diario La Estrella, que pertenece a la empresa Mercurio de Valparaíso, conmemoraba todos los aniversarios de la institución. La arma, investigaciones, gendarmería, carabineros, con tremendos cóctel, recepciones ahí en el cuarto piso de este edificio hoy tristemente abandonado, muy deteriorado, calle Esmeralda 1002. Oye, y eran acontecimientos permanentes de una vida social muy intensa, había mucho presupuesto, y con una

0: Me llegué a tragar con la agüita que estoy tomando. Nos contaba de la cantidad de gente.
1: Que,
0: la cantidad de gente que trabajaba en Radio Festival el primer año.
1: 3 secretarias, 3 auxiliares. Legal.
0: Entonces, claro. Eran otros tiempos. ¿Otros tiempos?
1: Otros tiempos.
0: Y donde también había una estrecha relación entre la Estrella del Paraíso y Radio Festival.
1: Totalmente, porque estábamos reporteando constantemente las noticias locales. Radio Festival siempre muy potente, muy escuchada, muy influyente, con su estilo alegre, simpático, humorístico. Y el diario La Estrella también, un diario de la tarde en esa época. La Estrella comenzó a hacer un diario matutino hace justo 20 años, el 2006, fíjate, en un mundial de fútbol, lo recuerdo claramente. Y por lo tanto, toda esa época anterior a ese año, había una estrecha colaboración de los periodistas de los diarios y de las radios, y particularmente con Radio Festival. Por supuesto, oye, voy a nombrar aquí a nuestro querido amigo Óscar Chaflán Valdés, Fernando Tuto Lara, Juanito Gato Galvez. Un saludo para Óscar Valdés, que está ahí viviendo en Olmué, y un saludo también al cielo, al Tuto Lara y Gato Galvez, entre otros grandes nombres que tuvo la radio, con los cuales había mucha estrecha relación, mucho contacto, intercambio de datos. Bueno, hace pocos minutos acá en la radio saludé a Carlos Williams, tremendo Carlos Williams, hoy autoridad comunal, con su móvil ahí, en fin, mucho contacto, mucha relación, muy buena convivencia, camaradería, había mucho vínculo ahí.
0: ¿Usted estaba en la zona cuando nació Radio Festival?
1: Yo estaba en la zona y tenía 10 años de edad, 1976, no me voy a olvidar nunca. Vivía con mi familia en una casa ahí del Cerro Alegre, calle Miramar 224, esquina de Leighton. Y mi hermano mayor que yo, que era muy aficionado a los medios de comunicación, radiómano, oye, me dice, oye, surgió una nueva radio, mira, y que era, por supuesto, con las características de hoy día, con las chacotas, las risas.
0: Rompiendo el molde.
1: Totalmente. Entonces era muy simpático. Causó expectación, un fenómeno en ese momento, escuchar Radio Festival. Muy importante. Y tengo yo el recuerdo, el mismo año que salió campeón Everton. Eran los dos hechos importantes que uno se le van grabando. Un saludo a todos los evertonianos ahí. Recuerdo haber ido con mis padres, sin ser fanáticos del Club Oricielo, pero fuimos a ver varios partidos de ese Everton campeón ahí al Sausalito. Me acuerdo uno en medio de una lluvia o después de una lluvia, todo con barro, y Everton Colo-Colo.
0: 30.000 personas.
1: La gente colgando del cerro lo que podían ahí. Y, impresionante. Y la festival, claro, un hito y un hito absolutamente meritorio de que en 50 años siga siendo un medio de comunicación tan potente, tan influyente, tan querido por la gente, a pesar de todos los cambios tecnológicos comunicacionales que hay hoy día. La Radio Festival ahí sigue con la bandera al tope, al igual, por supuesto, voy a nombrarla, a la Radio Portales, que sigue ahí en la edificio Cooperativa Vitalicia de Plaza Aníbal Pinto, segundo piso, que también es un emblema, yo creo. Son emblemas de las comunicaciones, ¿eh?
0: La gente es fiel a las radios.
1: Sí, es fiel. Sí. Es la gran amiga. Es la gran amiga, la compañía.
0: Y traspasa generaciones.
1: Totalmente. Generaciones que han escuchado la misma radio por tanto tiempo. Yo, claro, por supuesto, uno escucha la Festival, la Portales, pero yo era muy seguidor de la Radio Cooperativa, que lamentablemente su señal ahora en la zona desapareció. Oiga, y uno desde pequeño escuchando a la Cooperativa con su característica histórica, eran tiempos difíciles, yo lo recuerdo, década del 70, 80, en fin, pero bueno, los medios van avanzando.
0: Eso es, oiga, y así avanza el primer bloque. Estamos llegando al final del primer bloque.
1: No me diga.
0: 10 minutos ya.
1: Dios mío.
0: Sí.
1: Pero bueno.
0: Es rápido, rapidísimo y entretenido.
1: Así
0: pero
1: es.
0: Vamos con un temita, con una canción.
1: Oiga, yo soy del rock, el rock latino, rock argentino. Oye, partamos por una canción de Soda Stereo, clásico. Después vamos a cambiar a un grupo chileno

0: Estamos de vuelta en el podcast 50 Voces en Colores, camino a los 50 años de Radio Festival, y hoy nos visita el periodista, profesor de Historia y Geografía, magíster en Educación, don Mauricio Córdoba Iglesias, ex jefe de crónica del diario La Estrella. Ahí hacíamos la relación con los periodistas de Radio Festival, y que también muchos periodistas de Radio Festival trabajaban en el diario La Estrella, como en el caso de Fernando Tuto Lara.
1: Fernando Tuto Lara es un personaje.
0: Hacía el festivalazo y también en los suplementos tenía un espacio.
1: Claro, de... en el suplemento Superestrella.
0: Claro,
1: el espectáculo. Entretenido. El espectáculo, el cine, el teatro, la música de la región. El suplemento Superestrella, que salía los viernes. Muy famoso, muy importante. Los amigos que están escuchando hasta ahora Radio Festival.
0: Kawin News tenía.
1: Kawin News, claro. Y Tuto Lara aportaba el tema. El tema de la anécdota, un saludo también a dos editoras históricas que tuvo ese suplemento, Lorena Ruiz, gran periodista, y también Marcela Kiefer, que después llegó a ser directora del Diario de la Estrella hasta hace un par de años. Claro, la edición del Superestrella con Tuto Lara, un personaje importante, eran las notas distintas, le ponía ahí el humor, la anécdota. En algunas columnas ahí, y por supuesto era integrante muchas veces del equipo que el diario La Estrella tenía para reportear el Festival de Viña, el suplemento La Antorcha. Que se hacía de madrugada, terminaba el festival y nos íbamos a redactar ahí a la crónica. Se cerraba tipo 5 o 6 de la mañana y estaba ahí listo. La editora continuaba cerrando el suplemento para que estuviera el otro día en la tarde en las calles ahí.
0: Claro. Oiga, y dentro de esas tallas y anécdotas, yo cuando llegué a la radio, el año 2004.
1: Hacer la práctica. Mi alumno.
0: Hacer la práctica.
1: Mi alumno lleva 22 años en la radio festival.
0: ¿Sabes quién me dijo? José Luis, ¿hay cupo para hacer la práctica en la festival? Sandra Pizarro,
1: sí. Un saludo. Pero para ella, gran periodista.
0: Voy
1: de periodista y académica.
0: Sí. Voy. Y ahí vine para acá, me hicieron la prueba. Y ahí que no me han podido sacar de acá.
1: Claro.
0: Oiga, pero yo llegué acá y yo escuchaba el festivalazo, porque en esa época yo no escribía el festivalazo, lo escribía a los grandes.
1: Claro.
0: Y escuchaba
1: Chaflán Valdés,
0: el Tuto y Juanito Gal, claro. Los tres. Y yo escuchaba las tallas. Y había una talla en particular que... y hablaban de Mauricio Córdoba, periodista de La Estrella, y que el cantante mexicano Juan Gabriel le había regalado a usted un terno.
1: Un terno, claro.
0: ¿Es verdad o no es verdad eso?
1: No, ese fue un invento de nuestro querido Fernando Tuto Lara, con el cual integramos este equipo de reporteros de La Antorcha. Y en alguna ocasión, en una de las tantas veces que vino Juan Gabriel, hubo dos hitos. Alguna vez que me tocó saber, y amamos una historia ahí de un viaje que tuvo Juan Gabriel al Cajón del Maipo, creo que fue una de las primeras veces que vino. Entonces describíamos ahí que jugaba con unas piedrecitas y que, en fin, era una crónica que por supuesto era un dato que uno recibió y que era real. Y la segunda anécdota que me acuerdo con las visitas de Juan Gabriel al Festival de Viña, esa tiene bastante color, porque lo estábamos esperando con Juan Jordán.
0: Ya, Juanito Jordán,
1: el reportero gráfico de La Estrella, en la puerta del Hotel del Casino. Llegaba Juan Gabriel. Había cierta expectación, por supuesto, ambiente festivalero. Y llega Juan Gabriel en su van, y nosotros con Jordán nos acercamos al... Oye, y aparecen 12 gigantones guardias, con una actitud un tanto prepotente, nos empujaron, a Juan Jordán le pegaron con su máquina, le hicieron una herida en la nariz, y a mí me llevaron en anda los grandotes, y esa fue la foto de la portada de La Estrella, yo en anda así como monito animado, con las patitas en el aire, me llevaban, me sacaban del lugar. Y no pudimos entrevistar a Juan Gabriel. Y en la tarde, Hotel O'Higgins, estábamos con Juan ahí, Juanito Jordán, en uno de los salones del hotel, viendo qué pasaba con el festival, y aparece un señor, el manager de Juan Gabriel. Nos saluda muy caballerosamente. Oiga, don Mauricio, don Juan, tenemos un encargo del cantante. está muy preocupado por lo que les pasó en la mañana, porque había salido en el diario. Y como una forma de retribuirles, les ofrece una entrevista en la noche, en la van, que lo va a trasladar desde el Casino Hotel hasta la Quinta Vergara. Una exclusiva. Fíjate que ahí habló más veces, habló de su homosexualidad. Le preguntábamos. Y él dijo la frase famosa que la dio en otras entrevistas, que lo que es evidente no se pregunta.
2: Claro.
1: Entonces, bueno, pero antes de esa anécdota ya, tu titular había institucionalizado.
2: Había instaurado.
1: Instaurado. Claro, esto de que Juan Gabriel me había regalado un terno que nunca existió. Ese fue un invento para el radial de él. Y fíjate que gente que después me ha conocido o que me conoció reporteando, me preguntaban, oiga, ¿le puedo hacer una pregunta? Al final, ¿todavía tiene el terno de Juan Gabriel? ¿No? Por lo menos dos o tres personas me preguntaban. O sea, es algo que quedó ahí en la conciencia colectiva de la gente, que es una cosa impresionante. El terno de Juan Gabriel. La gente no se lo imaginaba.
2: Claro, claro. Y eso es lo que genera Radio Festival.
1: Claro, dice. Claro.
2: Entonces, por eso lo quería llevar a que nos comentara esto, porque. Y suele pasar con diferentes situaciones que salen acá de la radio.
1: Sí, claro.
2: Entonces, es algo.
1: Sí, yo nunca me voy a olvidar una noticia que llevó a la Estrella. Yo creo que fue titular. Porque claro, como diario local hay días que hay mucha noticia y otros días que no hay tanto. Y justo calzó con un tema muy, muy impresionante, que una fiel auditora de Radio Festival pidió que la sepultaran escuchando la radio encendida en su ataúd ahí. Y se fue a su descanso eterno, en medio de toda la despedida de sus seres queridos, escuchando la Radio Festival. Y eso me acuerdo que fue titular de tema, porque era algo totalmente novedoso, pues, algo nunca visto. Titular de la Estrella, claro.
2: Son cosas que genera. Y yo digo, me dice, oye, pero la radio se traje igual que la otra radio, del otro medio.
1: Sí, hay un sello.
2: Sí.
1: Hay una mística, sí. Hay un estilo que es la broma, la chacota sana.
2: La talla. Es la
1: ¿cuántos
2: talla?
1: Personajes tienen ustedes históricamente que son ya personajes de Viña? Claro. Demi Despés. La señora del Demi Despés. Claro. Estaba todo el día ahí. La señora que veía limosna ahí en las calles.
2: Claro, que la venían a dejar. Claro. La familia la venía a dejar al centro y después la lleva de nuevo.
1: Deme 10 pesos.
2: Sí, tiene 10 pesos. Son personajes que se van creando y también se van distribuyendo, por ejemplo, en el tema de Radio Festival. Por eso lo quería llevar a ese tema de que es algo mágico, yo creo. Que se genera y esa complicidad también con el auditor.
1: A pesar de todos los cambios, José Luis, ¿sigue existiendo esa misma mística? Porque, claro, hoy día es un hecho muy potente esto de que los medios se han transformado. La radio sigue siendo inalterada en ese sentido, sí, del impacto que tiene la gente. Es una cosa muy, como dijiste tú, muy mágica.
2: Claro,
1: muy
2: mágica, por eso yo quería recalcar eso, porque de una talla del terno, y que lo ha acompañado toda la vida.
1: Toda la vida.
2: Claro. Entonces la gente.
1: Mauricio Cordo. Y todavía tiene el terno. La gente te pregunta.
2: Claro, sí. Y ahora con lo que usted nos cuenta con respecto a esta auditora que pidió que en su funeral la radio encendida. Y no es la única, sino que son varias las historias relacionadas con eso. Entonces.
1: Sí, claro. Oye, esa portada debiese rescatarse y tenerla acá en la radio. Una cosa impresionante. Pero bueno. Está un poco dejado de lado el archivo del Mercurio en ese edificio abandonado, tristemente abandonado. Vergüenza, por supuesto. Hay que hacer algo, ojalá que se pueda rescatar. Sí.
2: Don Mauricio Córdoba Iglesias, estamos llegando al final de este podcast. Queremos darle las gracias por venir y compartir esta conversación chacotera. Chacotera, histórica.
1: Recordando a, recordando a grandes personajes.
2: Totalmente. Sí. Entonces, queremos darle las gracias por venir y ser parte de este, de estas 50 voces en colores, pues.
1: Gracias a ti, José Luis. Un orgullo estar acá junto a ti. Gracias por la invitación. Saludos a todo el público que escucha Radio Festival y a todo el equipo que mantiene esta emisora con su bandera desplegada al viento. La bandera del tope siempre ríe con mucha fuerza. Radio Festival, José Luis.
2: Muchas gracias. Con un temita, bueno, con una canción.
1: Bueno,
2: a ver.
1: Rock latino.
2: Ya.
1: Vamos con un grupo chileno emblemático. Los Prisioneros, Pateando Piedras.

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0: Hola, hola, hola, ¿qué tal? Buenas tardes, bienvenido, gusto de saludarles, ¿qué tal? Qué placer, qué alegría, cuánto contento, qué dicha, qué felicidad, aquí estamos todos los que somos, somos todos los que estamos y no hay más para saludarles a esta hora de la tardecita de domingo, 3:15 de la tarde, ¿eh? Oye, ya está, buena la tarde, el tiempo está agradable, tenemos buena temperatura. Y bueno, se parece a las fiestas del 18 ya. Y aquí estamos con Tomás Yáñez en la sala de sonidos. ¿Qué, compadre? ¿Cómo le va? Gusto de saludarlo, compadre. Su amigo Juan Alberto en el micrófono y Gabriel Covelli en la sala de prensa, listos y felices de compartir con todos nuestros queridos auditores la alegría de una tarde de domingo. ¿Y cómo van las fiestas patrias? Dice que las fondas ya partieron en Las Condes y Ñuñoa.
1: ¿Qué?
0: Que las fondas ya partieron en Las Condes y Ñuñoa. Acá en Viña del Mar y Valparaíso, Naca la Pirenaca parece, por lo que se sabe. Y en el interior de nuestra quinta región, Peña Blanca tuvo buena fiesta este fin de semana, parece. Limache viene bien, Concón viene también muy bien, San Felipe, Los Andes viene bueno, en fin. Pero en Santiago ya las fondas partieron, en Las Condes y Ñuñoa. De allá somos,

Bravo. El domingo 13 de septiembre, ¿cómo te va? Bien, saludos para Soledad Herrera. Saludos para Cristian Lavarrera. Saludos para todos los amigos auditores del festival en la compañía de la Number One de Chile. ¿Qué me dijeron? Trasandino versus Brujas. 5 de la tarde en el Estadio Regional de los Andes. Ah, bueno, partido internacional. Gracias.

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Son las 15:32 en esta compañía de festival. Nos están invitando a la fiesta de la Pampilla. Fiesta patria se celebra en Los Vilos, me dicen acá. ¿Sí? Domingo 13 de septiembre a partir de las 7 de la tarde. Parque de Guangualí. En Guangualí, eso queda en Los Vilos. Salimos a las 21. Alcanzamos a llegar antes que cierre.

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1: Domingo 13 de septiembre, Mercado a las Pulgas. Ponele color, Juan. Se rienda departamento, dos dormitorios, dependencia, dos baños, estacionamiento, bodega, en Altos de Viña, 600.000. Incluye gastos comunes. Llamar al más 569-994-213-98. Se vende living, tres piezas, buen estado, 65.000. Llamar al 990-350-070. Se vende patente de botillería. Letra A, 20 millones conversables. Comunicarse al número más 569-402-428-70. Se arrienda departamento, tres dormitorios, dependencias. Miraflores, 350.000. Llamar al más 569-822-387-65. Se arrienda pieza en Gómez Carreño, con todo incluido, 130.000. Llamar al 945-231-000. Se vende una patente de botillería para Viña del Mar, todo al día, 29 millones. Llamando al 944-824-863. Y por el momento sería todo en el Mercado de las Pulgas de Festival. Y a propósito de música, este es un examen que contestó un músico. Nombre un perro famoso. Lassie. Cuando su novia le pide, este contesta de un músico. Cuando la novia le pide algo, ¿usted qué dice? Si mi sol. ¿Qué hace para saber cuántos metros tiene una pared? La mi do. ¿Qué hizo aquel hombre con la reja? La, sol, do. Tomó una paleta de dulce y la probó dos veces. ¿Qué hizo? La, re, la, mi. Y por último, ¿a usted lo mantienen todavía sus padres?
2: ¿Sí?
1: Sí, sostenidos.

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0: Hola, ahí estamos, muy bien. Sí, claro, claro. ¿Y por qué? Porque así está dispuesto. Sí, bien. Claro. No, de todas maneras. Tenemos Festi WhatsApp. Ah, buena. Esa es muy buena.
1: Saludos a todos mis amigos de la Radio Festival, la radio en colores de la quinta región y del Chile
0: Gracias,
1: entero y
0: mi
1: el mundo
0: amigo.
1: ahora entero. Saludos para los que están afuera, a muchos chilenos que están afuera
0: Sí.
1: y van a tener que vivir estas fiestas patrias de muy lejos de nuestras latitudes. Un saludo para todos ellos. Saludos de Luis de Valparaíso, de aquí del Cerro Jiménez.
0: Muchas gracias, amigo. Suerte y felicitaciones. Muchas gracias. Hola.
2: Hola, buenas tardes, Juanito. Le habla la Eli de acá de Placeres. Un gran abrazo para usted,
0: Muchas
2: para
0: gracias.
2: Tomasito.
0: Sí.
2: Oiga, qué gusto tenerlo nuevamente este domingo. Y qué mejor con el Tomasito, pues
0: Sí,
2: qué
0: de todas
2: buena
0: maneras.
2: dupla, Juanito. Los felicito. Cuídese, Juanito, está haciendo muchos turnos. Cuídese.
0: Bueno, un
2: Un abrazo
0: abrazo.
2: para usted, otro para su familia, para la
0: Sí.
2: familia de Tomasito. Oiga, Juanito,
0: ¿Qué?
2: acá le habla la Eli de acá de Placeres.
0: Sí.
2: Aquí hay un sol maravilloso, pero que pica, pica, pica, mejor que su chiste.
0: Ah, bueno.
2: Así que picante, picante está el sol acá, así que
0: Qué
2: no se tire
0: rico.
2: ningún chiste porque aquí está picante el día domingo.
0: Qué
2: Oiga,
0: bueno.
2: Juanito,
0: Me alegro.
2: dichosos los que se van
0: ¿A
2: a
0: qué hora?
2: las 9
0: A
2: o a
0: las
2: las 11
0: 9.
2: de la noche.
0: Sí.
2: Chao, Juanito, la Eli.
0: Chao, Eli. Que lo pase bien, Eli. Suerte y felicitaciones para todos. Ay, Juanito.

0: Bueno, parece que Trasandino quiere volver a la segunda división, al campeonato de ascenso, donde juegan buenos equipos, porque ganó Trasandino 3-0 al Brujas y está segundo en la tabla de posiciones con 8 puntos. El primero es Deportes Linares, que tiene 10. El tercero, Santiago City, que tiene 7. El cuarto, Concord National, que tiene 6. El 5, Brujas de Salamanca, que tiene 6. El sexto, Provincial Osorno, que tiene 4. Y el séptimo, Colchagua, que apenas tiene 1 punto. Está bueno. Saludos para Trasandino de los Andes. Tereotra, Trasandino de los Andes. Todavía te acordáis. Beto Silva, arriba los verdes, decía un caballero en la galería. Hola, muy buenas tardes, Juanito Alberto. Saludos desde el Sapo Pompeya de Quilpué. Marcelo San Martín, bendecido segundo domingo del mes de septiembre. Hagamos salud por eso.
1: Salud, compadre.

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0: Son las 16 horas.

0: caminante, ahí van todos los caminantes. Saludos para los caminantes. Son las 4 de la tarde, 2 minutos. ¿Qué tal, qué tal, qué tal? Es día domingo y esta es la compañía de Festival La Radio en Colores de Chile. Me llegan buenas noticias para el 18 de septiembre. La Princesa Alba se suma a las celebraciones de fiestas patrias.
1: ¿Qué?
0: Estamos salvados.

Oye, somos domingo 13 de septiembre. Carlita Brandt, Juanito de mi corazón, gracias por darnos. Hermoso domingo, lo queremos, cuídese. Beto Silva Ollanedel, Marcelito San Martín Gómez, Pedro Elgueta, Blanca Urrea. Un abrazo desde el Bellotito Lindo para usted, para todos los amigos auditores del festival. Gracias.

Saludos para todas las novias que han venido. Son las 16:12. Por fin metió un gol la Chile. A los 46 minutos del segundo tiempo. Gol de la Chile. Dice que fue un golazo. Un error en la salida de la Serena. Marcelo Díaz entró y ya hay un gol. Que abre el duelo cuando la Serena apostaba a mantener planteamiento cauteloso. La Serena quería empate, bueno. No, pero ahora, después del gol, cambió todo el partido. Ahora la Serena tendrá que salir del fondo de la cancha y la U tendrá la chance de llegar con más espacio. Bueno, así es el fútbol. Oye, estos gallos de los azules no metían goles desde que el presidente estaba preso. Son las 16:12 en Festival.

0: bam, bam. Alma, corazón y vida, son las 4 y 17 minutos en Festival La Radio en Colores de Chile. Oye, este asunto de la IA, inteligencia artificial, fue predicha por Hanna-Barbera en una revista de cómics en el año de 1973. Ahí en esa revista, los super amigos predijeron el mundo del año 2026. Mira, no es un montaje, es un guión infantil y de hace 53 años que describe punto por punto la economía del 2026. Por ejemplo, gracias a la IA, es el tercer hombre más rico del mundo, se llama Michael Dell. Hoy día tiene, junto, 276 mil millones de dólares. Le alcanza para varios asados. Bueno, en lo que respecta a los super amigos, el profesor Goodfellow inventa la computadora que elimina el esfuerzo. ¿Ya? Su propósito, traducido del episodio, es liberar a la humanidad de todo trabajo físico, mental y de toda responsabilidad. Porque la máquina maneja transporte, comunicaciones, compras, ventas, publicidad, contabilidad, fábrica y tambores. Hasta ahí el argumento clásico de los años 50. ¿Ya? Ahora, la máquina que nos vuelve vagos. Lo que sigue no estaba en ningún argumento clásico. No. El guión aceptó el producto, el negocio y el cliente. Porque dice, no serán personas reales. Serán imágenes electrónicas programadas para ejecutar los movimientos.
1: Ya la me hola ahí.
0: Sí, hace 53 años. Lo dibujó Hanna-Barbera. Chúpate eso. Son las 16:19.

Hola, ¿cómo le va? Qué gusto de saludarle, qué placer, qué alegría, cuánto contento, qué dicha, qué felicidad. Fantástica tarde de domingo. Saludos para todas las personas que están enfermitas. Sí, saludos para los que están postrados en cama. Qué doloroso. Saludos para todos los amigos que todavía no pueden encontrar la solución a su problema de salud. Pronto restablecimiento de salud, se lo deseamos de todo corazón. Hay que pedirle al Creador que nos ayude en este restablecimiento de salud. Se nos viene a pasos agigantados la primavera y todas las cosas bonitas que trae consigo. Menos la alergia, dijo uno.

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0: Hola, faltan 26 minutos para las 5 de la tarde. ¿Qué te parece? 26 minutos para las 5 de la tarde. ¿Tenemos Festival WhatsApp? Sí, tenemos. Festival WhatsApp. A ver, vamos.
1: Escuchando. Juanito, buenas tardes.
0: Buenas
1: tardes. Carlitos Chaparro.
0: Hola.
1: Juanito, aquí tengo un verso dedicado a usted.
0: A ver.
1: Brindo por el vino, por el terremoto y la cerveza. Brindo por Juanito Alberto, que es un locutor con mucha chispeza.
0: ¡Éjale!
1: Contando chistes sin censura. Tenga cuidado, Juanito, que la jefa no le dé su respaldo y a fin de mes lo vaya a dejar sin aguinaldo. Saludos, Juanito.
0: Saludos, muchas gracias. Faltan 25 para las 5 en Festival. Bueno.

Hola, faltan 21 minutos para las 5. 21 minutos para las 5. Juan. Faltan 21 minutos para las 5 de la tarde en el Festival La Radio en Colores de Chile. Y la Universidad de Chile está derrotando a La Serena ahora por 2-0. Beto Silva Ollaneder, muchas gracias. Marcelito San Martín Gómez también. Pedro Elgueta. Caterín Agurto Insulso. Un gran abrazo para Tomasito Yáñez, para el Gabriel Covelli y para todos ustedes. Está tan linda la música, mis chicos chacoteros, que tengan linda tarde de domingo a todos. ¡Ay, Juan!

Hola, faltan 18 minutos para las 5 de la tarde en Festival La Radio en Colores de Chile. Póngale bueno, compadre. ¿Golazo otra vez de la U? No. ¿Pero cómo? Si van... ¿Cuántos van? Dos nomás. 2-0. 2-0. Y la Serena estuvo a punto de marcar un golazo. La pelota no quiso entrar. Cambie la pelota.

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1: Vamos con el Rincón de las Cosas Perdidas y otro servicio de utilidad pública. Para este domingo 13 de septiembre, la sociedad Tripulante Jubilado SONAP Sintripet comunica a familiares y deudos que se llevará a cabo el proceso de reducciones colectivas y limpieza del osario. Corresponde al mausoleo institucional ubicado en el cementerio 3 de Playa Ancha, Valparaíso. Con el debido respeto y consideración que este proceso merece, se invita a familiares y deudos a acercarse hasta las dependencias de Sintripet, donde podrán recibir información y orientación respecto de este proceso. Para consultas, llamar al 98 34 57 522. 98 34 57 522. O dirigirse a Subida al Peral 78, Plaza Justicia, Valparaíso. Hay documentos perdidos en Viña del Mar o Quilpué que pertenecen a Marco Antonio Flores. Se ofrece recompensa a quien los tenga y los devuelva. Llamar al 990-965-369. Hay un manojo de llaves perdidas en micro 410, altura Reñaca. Por favor, quien las haya encontrado, llamar al 951-9000.

440-898. Se necesitan donantes de sangre, grupo O, 4, positivo, a nombre de Cecilia Berríos Núñez. Voluntarios, dirigirse al IST de Viña del Mar. Por su atención y pronta colaboración, muchas gracias.

Pini, bam, bam, faltan 8 minutos para las 5 de la tarde. ¿Qué tal? ¿Cómo va esta tarde de domingo? Espectacular, fantástico, Macanudo, extraordinaria, disfrutando con la familia. Ya llegó la gente para pasar las fiestas patrias a la casa ya. Y llegaron golpeando con los pies. Muy bien, así. Oye, noticias extraoficiales del Centro Meteorológico de Camagüey. Dice que polvo del Sahara alcanzará su mayor intensidad en Cuba este domingo. Y por allá hay un amigo de Magini que vacaciona en ese polvo del Sahara. Alcanzará su mayor intensidad en Cuba este domingo. ¿Tendrá la culpa el sultán?

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0: Falta un minuto para las 5 de la tarde.
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0: La temperatura del momento a esta hora de la tarde, 5 de la tarde, 19 grados. Un incendio forestal afecta al sector de Tabolango, en Limache. Bomberos de Viña del Mar y equipos de La Cruz apoyan el combate al fuego. Presidente de la República, José Antonio Kast, tras participar en su primer Tedeum evangélico. Es un momento duro el que vive el país, pero saldremos adelante juntos. Más de 30 bandas escolares de todo Chile llegarán a Quillota para el concurso Sones Bato Aconcagua. Es la tercera versión del certamen nacional que se desarrollará el próximo 3 de octubre. La justicia decretó prisión preventiva para el autor confeso de homicidio de carabinero de civil en Renca. Es el sexto detenido. Senadora Camila Flores, de Renovación Nacional, asegura que el ministro de Defensa, Fernando Barros, no entiende cuál es el funcionamiento del Estado. Corte del suministro eléctrico afecta a más de 5.000 clientes en Viña. Las zonas más afectadas son Santa Inés, Cinco Oriente, el sector aledaño al Sporting y el terminal de buses de la ciudad Jardín. En la operación Pacto Andino 4 de la PDI se decomisaron 811 kilos de marihuana, los que eran internados desde Bolivia a la región metropolitana. Horror en Quintero. Un ataque a balazos y en plena vía pública terminó con la vida de un sujeto de 20 años en el sector de Loncura. El CIFUP recibió en sus instalaciones al equipo guanderino sub-20 antes de su histórica final ante el Real Madrid. Jugadores entrenan de cara al amistoso de este lunes contra Colo-Colo. 6 personas fallecidas. Van a jugar allá el día 19, 6 personas fallecidas y 30 desaparecidos. Es la cifra tras el naufragio de un ferry con más de 240 personas en Indonesia. La embarcación volcó debido a las malas condiciones meteorológicas. Se juega la primera B, San Marcos de Arica, este domingo 13 de septiembre. Está derrotando por 2-0 a Curicó Unido. En tanto, Magallanes ganó por 2-0 a Puerto Montt. Y en primera división, los resultados de este día domingo, sobre todo lo que interesa el partido de la Chile, está con La Serena. Ganó la Chile por 3-0. Sí, Universidad de Chile al final ganó por 3-0 y pelean mano a mano el segundo lugar. Son las 5 de la tarde, 3 minutos en festival. 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
1: 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Ya, anoten, Centro Cultural IPA cierra el mes de la patria con Cuestión de Ubicación, una obra chilena que vuelve a mirar el Chile de los 80. Jueves 24 de septiembre, 7 de la tarde, en la sala de teatro IPA Condel 1349, Valparaíso. Entradas a través de www.passline.com. Los muchachos del Sindicato de Pescadores de Caleta del Membrillo invitan para este 17 de septiembre a la Gran Fogata del Pescador desde las 3 de la tarde. Habrá artistas invitados, grupos de cueca y un largo etcétera, etcétera, etcétera, etcétera. En la entrada, 5 luquitas, incluye un plato de merluza exquisito y un vaso de vino encachado. 5 luquitas la entrada para la Fogata del Pescador. Vamos. Junta de Vecinos Cardenal Caro invita a celebrar las fiestas patrias con una jornada llena de alegría, tradiciones y mucho cariño este miércoles 17 desde el mediodía. Atención, se encuentran disponibles las inscripciones para la fiesta promoción Es Groom 1972 que se va a realizar el 2 de octubre en el Centro Las Salinas. Comunicarse al 992-328-363. A propósito de cuecas chilenas, bien tan bonitas. Desteñimos en Viña. ¿Sí? Viña del Mar se quedó sin ramada oficial. Muy caro el piso, boño. Y la inauguración se traslada a un salón del Sporting, pues hoy.
2: ¿Dónde la viste?
1: No, así, ¿no? Festejo bajo techo y formato inesperado. Estamos a día nomás de las fiestas patrias. La comuna de Viña confirmó la suspensión de la fonda oficial masiva, por lo que la tradicional ceremonia de inauguración se ha reubicado en uno de los salones de eventos del Sporting Club de Viña. Sería todo.

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0: Faltan 25, 27, 27 minutos faltan para las 6 de la tarde. ¿Qué tal? ¿Cómo le va? Son las 17:32, ¿todo bien? Qué bueno, ¿cuánto nos alegramos? Uy, hoy día, mañana, va a estar de cumple feliz Claudio Parra Pizarro, músico, pianista, compositor chileno, uno de los fundadores de la banda de rock Los Jaivas. Un referente indiscutible del piano con sonido propiamente chileno.
1: Espectacular.
0: Y considerado uno de los más importantes en la historia de la música popular en Chile. Mañana cumple 81. ¿Y qué te importa? Claudio Parra, feliz cumpleaños.

0: Así que usted dice que no va a haber ramada oficial en el Sporting. ¿Y qué se preocupa, Juanito?
1: ¿Sí?
0: Ni siquiera van a contratar a la Ginea Acevedo. Así están las cosas hoy día. Sí, el evento principal y considerado el 18 oficial de Viña se llevará a cabo en el Sporting, en la Avenida Los Castaños 404, del 17 al 20 de septiembre. Ingreso a las 12 y cierre a la 1:30 de la madrugada. El domingo 20, ingreso del mediodía hasta las 18:30 y el cierre a las 20 horas. Entrada, tiene un valor general de 8 lucas, más el cargo de servicio a través de Pass Line. Los menores de 12 entran gratis si van acompañados de un adulto. Pero son 8 lucas sin ni uno, ni un anticucho, ni una cosita. 8 lucas peladito. La parrilla de artistas. Y el show comienza a 6:30 de la tarde aproximadamente. El 17 de septiembre, Amigo de Artistas. El 18, María José Quintanilla. El 19, el grupo Ráfaga. Y el 20 de septiembre, Joe Vasconcelos. Solamente no va a haber llamada oficial, pero sí llamadas, chicherías, gastronomía típica, zona de baile, juegos tradicionales, feria artesanal. Ah, y food trucks. En Valparaíso, sí, Fonda Parque Alejo Barrios. La tradicional y masiva celebración porteña se ha instalado en el histórico Parque Alejo Barrios, en el sector de Playa Ancha. Ya están armadas todas. La oferta, este año habrá 32 ramadas, 45 stand de entretenimiento y 22 food trucks. Es el punto neurálgico de las fondas populares en Valparaíso, con cuecas, terremotos y gastronomía típica. Hay dos contenedores grandes de esos del puerto para tirar a los curados.

Suben los niveles, faltan 16 minutos para las 6 de la tarde en Festival, la radio en colores de Chile. Saludos para todos, muchas gracias por estar con la number one. ¿Y qué me dijeron aquí del Festi WhatsApp? Ni una cuestión. Gracias, bueno, son muy amables. Tenemos Facebook, Radio Festival Oficial, Beto Silva Ollanedel, Elizabeth Elena Peña Geldes, Erika Aguilera, Caterina Gurto. Muchas gracias. Tomando encecita ya, ya estamos comiendo otra vez.

Son las 17:54. ¿Cómo te va? Bien. ¿Y a ti qué te importa? ¿Cómo? Pero si te estoy preguntando, no es para tan mala onda. Tranquilito, tranquilito, papito. San Marcos de Arica derrotó 3-0 a Curicó Unido. Las tortas de Curicó van a estar... En fin, en partido fecha 26 de la primera B. Entonces, San Marcos de Arica 3, Curicó Unido 0. ¡Wow! ¿Y en el otro partido? Pregúntale a tu hermano. ¡No! Oye, faltan 5 para las 6.

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para eso estamos, para incluir en este día domingo canciones inolvidables. Son las 18 y 3 minutos para acompañar esta tarde de domingo que ha estado espectacular con su sintonía en el 127 de su dial AM, 93.7 frecuencia modulada. A esta hora para usted, solo para usted y para usted y para usted y para todos también, esta música que nos ha marcado la vida y con esta se sienten 17 años siempre en algún rincón del corazón.

concierto para ti, interpretado por José Alfredo Fuentes, una canción de aquellas del año de 1966, con Los Primos. Los Primos, un conjunto del tiempo de la nueva ola chilena, eran tres. Sí, el Pato Salazar, que tocaba la batería, Carlos Grunewald en la acordeón y un contrabajista que no me acuerdo su nombre. Estas colaboraciones marcaron el inicio de su exitosa carrera en 1966. Con ellos grabó Te Perdí, Concierto para ti y El Amor No Tiene Olvido. Duraban un minuto nomás.

De Johnny Batty lo sabemos todo. Ha sido un gigante de la música durante más de 70 años. Más que un cantante, ha sido un narrador de canciones. Con ellas ha logrado unir a muchos en historias plenas de amor y romances. Para él, Johnny Batty, el tiempo se detuvo en su voz, en su placer de sentirse joven frente a su público, en esa manera de intimidar y emocionar. Y es que no puede ser distinto, en definitiva. En definitiva, es y será siempre el maestro de las melodías, la voz del romance o simplemente el gran Johnny Batty. Él hoy día, 12, 13 de septiembre, está subiendo al noveno piso. Tiene 90 pedales. Y quiere que juntos, queremos que juntos, ustedes, nosotros todos, le enviamos a través del aire millones de bendiciones y una carga de buena vibra. Que Dios y la misma vida te sigan consintiendo. Johnny Batty.

0: Muchas gracias. Ahí estaba cantando Plácido Domingo y John Denver. Grabaron juntos esta canción por allá por 1981. La canción Perhaps Love fue escrita y compuesta por John Denver. El álbum formó parte del disco homónimo de Plácido Domingo, lanzado en 1981. Y el sencillo de esta canción del álbum vendió millones de copias y entró en las listas de éxitos del Billboard por allá por 1982.
1: Espectacular.
0: John Denver, lamentablemente, fue un famoso cantante de música country, folk y pop acústico. Nos dejó en 1997. Fue uno de los muy queridos y exitosos cantantes de la década de los 70. 18:15 en Festival.
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1: Joe Dassin cantaba una canción que tiene 50 años de vida. ¿Y qué te importa? No, no, es del verano del 76. ¿Cómo no, no recordarla? Inolvidable. Joe Dassin. Ah, oh, y si tú no has de volver. Tanto tiempo ha pasado, ¿no? Y el tiempo es veloz. Lo marcaba un amigo. No es rápido, veloz. Aproveche. Son las 6:20 de la tarde en Festival, en el show 127 de Recuerdos.

el tema musical de la película Reto al Destino, que ganó un Oscar por ser la mejor canción original. Canción principal de la película Reto al Destino, protagonizada por Richard Gere como Zack Mayo y Debra Winger como Paula Pokrivki. Linda la canción, bonita la película. ¿La vio usted? ¿Cuántas veces? ¿Y qué te importa? Ah, pero es que era de repetírsela varias veces. Muy bien, una canción de los años 80, 1982. Bonito. Ganó el premio Oscar a la mejor canción original. Son las 18:24 minutos en la number one.

Mario Rubén González se llama. ¿Y qué te importa? No, pero estoy contando. Tiene 78 años y es conocido como Jairo, la mejor voz de Argentina, según la propia Mercedes Sosa. Bien, bonito. No volverás por amor, si vuelves será cansancio. Una de sus grandes canciones. ¿Por qué será? ¿Y qué te importa?

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Joven de corazón, bonita canción, interpretada por Sinatra, grabada por allá por 1953. ¿Usted tenía años? ¿Y qué te importa? Bueno, los cuentos de hada sí existen, y a ti te puede pasar, si eres joven de corazón, dice en parte la letra. Porque es difícil, verás, limitar tu pensar cuando eres joven de corazón. Bien. ¿No sabías tú que es mejor que cualquier tesoro del mundo ser joven de corazón? Después dice, yo sé que aunque seas rico, siempre es mucho mejor ser joven de corazón, aunque tenga 105 años.

0: El chachachá del tránsito estaba interpretando la orquesta Guambalí, nuestra orquesta chilena fantástica del año 56 hasta el 61 con Humberto Lozano. Y esta canción, chachachá del tránsito, es del año de 1956.
1: Espectacular.
0: Sí, apareció en el álbum que se llamó Con Medio Peso. Otro chachachá fantástico. ¡Wow! ¡Qué orquestas, eh! Más de 8 y 10 personas. Yo siempre le he contado. ¿Usted no ha escuchado nunca? Se perdió la mitad de su vida. Pero vamos a tratar de resumirlo. Era una orquesta con muchos integrantes. Y entonces había que tener micrófonos para cada uno de los integrantes de la orquesta. Había micrófonos en esa oportunidad. Los ingenieros de sonido, el que grabó el sonido de la Guambalí, era un tremendo microfonista. Él sabía cuál poner a las trompetas, a todos los instrumentos, a la batería, al contrabajo, y eso. Y bueno, esto se grababa de madrugada, preferentemente, porque había un poquito de más silencio en todas partes, en el ambiente y en todos los lugares. Y entonces los músicos estaban todos dentro de un gran estudio de grabación. ¿Ya? Y la cuenta era 1, 2, 3 y comenzaban. No es como ahora que llaman a uno para que grabe de 10 a 11, al otro de 9 a 10, etc. No, antiguamente era todo junto al tiro. Faltan 19 minutos para las 7.

Patricia Fresa Salvaje, estaba cantando Camilo VI, gracias. Oye, se comenzó el segundo tiempo y Colo Colo está siendo derrotado ante Deportes Concepción en el Monumental por 1-0. Después del partido de Colo Colo, Audax Italiano, O'Higgins, a las 20 horas en el Estadio La Florida de la capital. La Chile ganó 3-0 a Deportes La Serena. Los resultados de la programación del fútbol de este día domingo con recuerdos por Festival.

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2: Hola, aquí faltan 13 minutos para las 7. Ay, Juan, para todos en esta tarde de domingo. Estamos con el Mercado de las Pulgas aquí en vivo y en directo por Festival. Si quieren, se comunica con nosotros en el siguiente WhatsApp, más 569-537-29325 o por el Facebook Radio Festival Oficial. Saludos para todos. 127 AM, 93.7, frecuencia modulada. Vamos, Mercado de las Pulgas. 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

¡Qué bonita música esto! Serenata a la luz de la luna. Escuchen bien. Esta canción en 1939 ya llegó al número 3 en la lista del Billboard y donde permaneció durante 15 semanas. Fue el quinto éxito más popular de la orquesta en la lista de fin de año del Billboard, y donde Glenn Miller tuvo 5 discos entre los 20 primeros. ¡Qué fantástico recuerdo! ¡Lulú! Saludos para todos. Gracias por estar disfrutando del show 127 de Recuerdos por Festival.

Bonita película esta, la vio usted, se llamaba Bossa Nova, ¿sí? No, la canción Bossa Nova Baby, sí, Elvis Presley. Pertenece a una película, Diversión en Acapulco. Diversión en Acapulco. Me parece que la protagonista de aquella Diversión en Acapulco, ni más ni menos que Úrsula Andress. Estoy hablando de 1963. Y esto es un poquito antes, cuando la gente daba besitos por teléfono con Polanca.

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0: Son las 19 horas.
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0: 19 horas, 17 grados, la temperatura del momento en la zona costera Valparaíso Viña. Incendio en un basural ilegal moviliza a diversos cuerpos de bomberos de la región al sector del Parque La Victoria de Limache. Avenida España estará cerrada desde las 23 horas de este domingo hasta las 5 de la mañana de este lunes, entre Amunátegui y Recreo, hacia Viña del Mar, por trabajos de señalética. La exministro Mara Cedini reapareció públicamente tras su salida del gobierno. Asevera que podría haber construido una gran vocería si hubiese tenido más tiempo. Un hombre de aproximadamente 40 años fallecido deja una riña ocurrida la mañana de este domingo al interior de la población Alto Aconcagua, en la comuna de Las Condes, de Los Andes. El canciller Francisco Pérez Mackenna abordó sus días más complejos en el cargo. No he sentido presión de Estados Unidos para que modifiquemos nuestra política de comercio exterior. La primera dama de la Nación, María Pía Draciola, visitó la agrupación valdiviana Encuentro, la que ayuda a mujeres en vulnerabilidad, evitando abortos. Caso Red de Secuestros, decretan prisión preventiva para subcomisario de la PDI y otros tres imputados, sumándose al fiscal Dinko Fodic. Vemos con impotencia, ministro de la Mujer Judith Marín critica prescripción en caso de Mariana Sepúlveda, joven desaparecida hace 18 años. El presidente de Estados Unidos, Donald Trump, tachó de fuerzas negativas a quienes piden regular la inteligencia artificial, pese a las alertas de los líderes del sector sobre los crecientes riesgos de la tecnología. En el fútbol de Primera B, San Marcos de Arica derrotó por 3-0 a Curicó Unido. Y Magallanes, este día domingo, derrotó por 2-0 a Puerto Montt en Primera División. Este domingo, Colo-Colo sigue perdiendo en el Monumental por 1-0 frente a Deportes Concepción. Luego a las 20 horas, Audax Italiano o Higgins de Rancagua. Son las 19 horas 2 minutos. 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

0: Gracias, Elton John. Son las 19:08. Elton Hércules John. Así se llama. Un pianista, cantante y compositor y músico de rock y pop británico. Perdón, tiene una carrera de más de 60 años. Más de 30 álbumes de estudio. Y ha vendido más de 300 millones de copias en todo el mundo, siendo uno de los artistas musicales más exitosos de la historia. Y tuvimos en el año 2013 la suerte de verlo en el Festival de la Canción de Viña del Mar.
1: Espectacular.
0: Después de eso, estamos pagados.

Pido permiso, señores. Este tango habla por mí. Y mi voz entre sus sones dirá, dirá por qué canto así. Porque cuando pibe me acunaba en tangos la canción materna para llamar el sueño. Y escuché el rezongo de los bandoneones bajo el emparrado de mi patio viejo. Porque vi el desfile de las inclemencias con mis pobres ojos llorosos y abiertos. Y en la triste pieza de mis buenos viejos cantó la pobreza su canción de invierno. Y yo me hice en tangos, me fui modelando en barro, en miseria, en las amarguras que da la pobreza, en llantos de madre, en la rebeldía del que es fuerte y tiene que cruzar los brazos cuando el hambre viene. Y yo me hice en tango porque, porque el tango es macho, porque el tango es fuerte, tiene olor a vida, tiene gusto a muerte. 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

0: Bien, ahí estaba tremendo Julio Sosa que recitó los famosos versos del poema ¿Por qué canto así? De Celedonio Flores, con el fondo musical del clásico tango de La Comparsita, escrita por el uruguayo Gerardo Matos Rodríguez.
1: Espectacular.
0: Hay una versión muy lograda de este tema, La Comparsita, con una orquesta uruguaya también. Sí. Dicen que fue creada cuando el hombre era estudiante de bolsillos flacos. ¿Cómo te va? Bueno, bonito. La comparsita, Julio Sosa, el varón del tango. Cantaba excepcionalmente lindo. Sí. Murió muy joven, a raíz de un tremendo accidente de tránsito. Sí. Pegó el manso choque. Le gustaba conducir a él los automóviles que tenía. Y bueno, yendo de un lugar a otro, de repente, ¡pum!, chocó y murió. Julio Sosa, el varón del tango. Lindo que cantaba. Son las 19 con 13 minutos.

Vanidad. Estaba cantando Jack Monti, pero en otro estilo, no en el estilo del bolero, que fue escrita esta canción por el pianista y compositor chileno Armando González Malbrán. Nació en Valparaíso en el año de 1912. Esta canción, Vanidad, fue cantada por otro chileno, tremendo, Raúl Videla en Buenos Aires, y por boleristas mexicanos como José Mojica. También por el ídolo argentino del bolero, Leo Marini, y por Sonia y Miriam, o los hermanos Arriagada. Muy bonito. Luis Jara también la tiene ahí, en 1998, hizo una versión de Vanidad, y que mantiene vivo el lujo universal de una de las canciones indispensables de la música popular chilena. Su autor, Armando González Malbrán, falleció en Hospital San José, víctima de una enfermedad pulmonar incurable, por allá por los años de 1900. Son las 19:17 en Festival.

Esto que cantaban los Platters, esto es del año de 1956. ¿Qué edad tenía usted? ¿Y qué te importa? No, pero siempre se tienen 17 años en algún rincón del corazón. Esta canción al tiro fue favorita de todo el mundo, alcanzó el número uno del top 100 del Billboard cuando fue grabada en 1956. ¡Wow! La cantó, por supuesto, el solista de los Platters, Tony Williams. Sí. Los demás hacían ¡ah! Y se movían para allá, se movían para allá. Sí, lo acompañaban en el coro tambor. Hasta había una niña ahí. Zoila Taylor, me parece que se llamaba. Sí, linda. Pero la voz principal era de Tony Williams, un fantástico muchacho. Repito la canción, El Gran Pretendiente, llegó al número uno de las listas norteamericanas del Billboard en el año de 1956. Para usted, el año de la pera. Nada más, son las 19:22.

0: Bonito recuerdo con los Ramblers. Esto se llama La Pulga Española. Una orquesta fantástica, la orquesta de nuestros años felices. Cuando fallaba el cantante, grababan esto. Porque de repente no llegaba la grabación Germán Casas. Y había que pagar la plata de la hora de grabación. Sí, se cobraba antes por hora de grabación. En serio. Soy muy pelador, Juan Ben.
1: La mejor voladita.
0: Son las 19:24 en Festival.

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Ahí estaba cantando Willy Monti, Te daré platita, una de las canciones fantásticas de este muchacho del tiempo de la nueva ola. Estamos en plena fiesta patria ya. Sí, todo el mundo está esperanzado en que lo va a pasar bien. A propósito, si va a beber, no conduzca, porque se le dará vuelta el vaso. 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

todo nuestro cariño, todo nuestro contento, nuestra alegría para los auditores del festival que disfrutan estas canciones tan bonitas que son llenas de que están llenas de recuerdos. Vamos.

Bomba, gracias, queridísimo Tom Jones. Son las 19:40, siguen los recuerdos por Festival.

Hola, faltan 15 minutos para las 20 horas. No te puedo creer. Oye, ¿y qué dijo? 1-1 empató Colo-Colo, ¿eh? Sí. Porque no fue gol de Colo-Colo, fue autogol. El otro tipo no llega a Concepción.

Faltan 12 minutos para las 20 horas. Esta es la tremenda de festival llenita de recuerdos a esta hora.

0: Búscame un éxito de los Sergio y Estíbaliz, tan bonito de hace un tiempo largo. Sí, le iba a decir de hace 50 años atrás, pero me pareció que era como mucho. Pero es de verdad. Ya, tenemos Festi WhatsApp. Hola.
1: ¿Cómo están? Buenas tardes, Radio Festival.
0: Buenas tardes.
1: Hablando de Juan Balí. Sí, estaba el gran Luis Borges, que tocaba el contrabajo. Y además tenía los coros El Lechero. Muy buenos temas. Buenos temas. Con Lozano. Espectacular. No es que yo haya sido adulto antes. Era chico y escuchaba esa banda. Espectacular. Porque en mi casa en Santiago, ahí estaba Luis Borges, mi tío.
0: ¿Ya?
1: Grande. Gracias Radio Festival por estos recuerdos.
0: No, para
1: la radio espectacular de la quinta región.
0: Gracias.
1: La más grande. Saludos.
0: Gracias.
2: ¡El Lechero!
0: ¡El Lechero! ¿Una más? Bueno, hola.
3: Hola, Juanito. Le habla Cristina de Quilpué. Y quiero felicitarlo por su selección musical. Muy lindos recuerdos. Que tenga una linda tarde junto a quienes los acompañan.
0: Sí.
3: Y bueno, un cordial saludo para usted. Que esté muy bien.
0: Gracias. Muy bien. ¿Hay otro más? Sí, buenas tardes.
4: Juanito, ¿cómo está? Buenas tardes. Habla su tocayo.
0: Ya.
4: Juan, pero Juan José. Yo.
0: Juan José, cuéntame.
4: Juan Alberto, oye, ¿qué estamos hablando? Usted preguntaba, ¿dónde estaba yo en esa canción de los Platter? Voy a decirlo bien coloquialmente para que no suene ordinario.
0: Ya, ya.
4: Todavía no nacía, pero andaba ahí.
0: Allá.
4: En ese lado.
0: Allá.
4: Ya. Sería todo.
0: Muy
4: ojalá
0: bien. Muchas gracias.
4: Chao.
0: Faltan. Gracias.
4: Chico, la tarde. Mucha... aquí en los acantilados Playa Ancha.
0: Muy bonito. Muchas gracias. Fantástico. Gracias a todos los que nos han acompañado a esta hora de la tarde por Festival La Radio en Colores de Chile, escuchándonos en el 127 del dial AM y por el 93.7 frecuencia modulada. Gracias.

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1: ...15 grados la temperatura del momento en la zona costera Valparaíso, Viña, Santiago. El presidente José Antonio Katz participó del Tedeum evangélico en la Catedral de la Estación Central, marcando el inicio de las fiestas patrias. En su palabra, la ceremonia fue un momento de recogimiento, un momento espiritual. Agradezco a las iglesias evangélicas la oración por Chile, dijo el mandatario, quien sinceró que como país estamos pasando por momentos duros, pero tenemos que salir adelante juntos. Viña del Mar, con el fin de mejorar la seguridad vial, la Avenida España permanecerá cerrada desde las 23 horas de este 13 de septiembre hasta las 5 de la mañana del 14, entre Amunati y Recreo, hacia Viña del Mar por trabajos de señalética. El Servio recomienda a los conductores usar alternativas y planificar los viajes. Las acciones son parte de la obra de estabilización, además, para fortalecer la seguridad en esta arteria clave que conecta Valparaíso y Viña del Mar. Santiago. El embajador de Estados Unidos en Chile, Brandon Judd, defendió sus declaraciones sobre la política chilena, afirmando que continuará expresándose para proteger los intereses de su país. Definió su papel como diferente y aseguró no haber infringido leyes nacionales ni tampoco internacionales. Judd respondió de las críticas por haber infringido, tras sus afirmaciones de que el estallido social del 2019 fue orquestado por organizaciones de izquierda, aclarando que Estados Unidos no llevó a cabo ninguna investigación en Chile, sino que analizó la información existente. Son las 20 horas 3 minutos, San Antonio. Tres procedimientos de desalojo están en marcha en la provincia. Involucran el Cerro Centinela, Placilla y la estación de trenes de Cartagena. En el Cerro Centinela, donde el Estado adquirió 110 hectáreas para un proyecto habitacional, se busca reubicar a más de 1.000 familias mediante la restitución administrativa. En Placilla, unas 2.500 familias deberán desalojar por orden judicial antes de febrero del 2027. Y en la estación de Cartagena ya se realizó una primera etapa del desalojo y se coordina la segunda fase con diferentes autoridades. Viña del Mar, la restauración del Palacio Carrasco, con una inversión de 10 millones de dólares, tiene como objetivo convertirlo en una futura escuela de artes y oficios. Está cerrado desde el año 2015 por daños del terremoto del 2010. Se restaurarán sus elementos patrimoniales, reforzando pisos, reparando grietas y recuperando fachadas, balcones, puertas y ventanas. Se prevé la instalación de un ascensor y plataforma elevadora. 20 horas 5 minutos en Festival, resumen informativo. Santiago, la exministra Mara Sedín reapareció públicamente tras su salida del gobierno. Habló sobre su breve paso por La Moneda, donde permaneció durante 69 días. Yo creo que lo más importante es que no tuve la fuerza para defender el estilo de vocería que yo quería. Creo que podría haber construido una gran vocería si hubiera tenido más tiempo, lo indicó la exministra Mara Sedini en el podcast número 46 del exparlamentario Felipe Kast. Villa Alemana, la comuna celebró la séptima edición del concurso a la mejor empanada de pino. De entre 25 participantes, Paulina Rebein, del establecimiento Díscolo, resultó ganadora con sus empanadas caseras. El evento contó con un gran respaldo de la comunidad Villa Alemanina, tal como lo señaló el alcalde Nelson Stey, quien subrayó su papel en el impulso del comercio local. 20 horas, 6 minutos en festival. Valdivia, la primera dama de la nación, María Pía Driasola, visitó la agrupación valdiviana Encuentro y que ayuda a mujeres en vulnerabilidad, evitando los abortos. La organización ha acompañado a más de 100 mujeres desde el 2017, brindando apoyo durante el embarazo y al primer año del bebé. Con solo 4 voluntarias ofrecen ayuda económica, emocional y familiar, orientación psicológica y material, tal como alimentos, pañales y ropa. Son las 20 horas, 7 minutos en festival. Quillota, el Colegio Bicentenario Arauco de Quillota se prepara para la tercera versión del concurso nacional Sones Bato Aconcagua, que contará con más de 30 bandas escolares y aproximadamente 1.200 estudiantes de diversas regiones del país. El certamen rinde homenaje a la cultura bato y los trofeos reflejarán la alfarería. Este año se introduce una categoría para las bandas de Quillota, sumando un total de 6 en la competencia. Santiago, el plantel sub-20 de Wanderers, se prepara en la casa del futbolista del Cifup antes de ir a enfrentar al Real Madrid en el estadio Santiago Bernabéu el próximo 19 de septiembre por la final intercontinental de la categoría sub-20. Con una delegación de 31 personas, los campeones de América están en una intensa concentración que incluye prácticas y análisis del rival. Este lunes, los Caturros jugarán un partido amistoso contra Colo-Colo en la antesala de su viaje a Madrid. Son las 20 horas, 8 minutos en festival. Nueva York, el tenista alemán Alexander Zverev se coronó campeón del US Open al vencer a Ben Shelton, dejando a Estados Unidos sin campeón por 23 años. Zverev, número 2 del mundo, necesitó más de 3 horas para derrotar a Shelton, el que buscaba romper la sequía estadounidense en Nueva York. Este triunfo convierte al jugador alemán con más títulos de Grand Slam en los nacidos en los años 90. 20 horas, 9 minutos en festival. Yakarta, al menos 6 personas han muerto y 129 están desaparecidas tras el vuelco del ferry Virgo Transport 8, el que navegaba entre las islas de Java y Borneo debido al mal tiempo en Indonesia. La embarcación, que transportaba a 213 pasajeros y 30 tripulantes, perdió contacto con la compañía naviera tras zarpar de Surabaya. Se han rescatado a 108 personas. Testigos relatan que hubo pánico y caos, con personas luchando por los chalecos salvavidas mientras la nave zozobraba. Son las 20 horas 9 minutos en festival, 15 grados la temperatura del momento. Los siguientes son los resultados de los partidos de hoy domingo 13 de septiembre por la fecha 23 del Campeonato Nacional de Primera División. En este día domingo, la programación: Deportes La Serena 0, la Universidad de Chile 3, Colo-Colo 1, Deportes Concepción 1. A esta hora ha comenzado el partido entre Audax Italiano y O'Higgins. Hasta el momento empatan a 0. Mañana lunes 14 de septiembre jugarán Unión La Calera y Deportes Limache en el Nicolás Chaguán Nazar a las 20:30 horas. Resultados, hoy domingo de la fecha 26 de la primera B. Hoy domingo, San Marcos de Arica derrotó por 3-0 a Curicó Unido y Magallanes ganó en el Municipal de San Bernardo a Puerto Montt por 2-0. Son ya las 20 horas 11 minutos. 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

aplauso para Johnny.

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Bon, son las 20 horas 34 minutitos. ¿Cómo le va? Preparando las cosas para mañana. Ah, de ver que estamos de vacaciones de fiestas patrias. Que andar preparando ni una nada. Siga disfrutando del Festival La Radio en Colores de Chile.

Faltan 22 minutos para las 21 horas en Festival La Radio en Colores de Chile. Saludos para los que cumplen años, saludos para los que están de onomástico, saludos para los que tengan ingresaron recién al turno. Felices los que entran a las 20 y felices los que se van a las 21. 20:37 en Festival.

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Ay, Juan. Faltan 18 minutos para las 21 horas en Festival La Radio en Colores de Chile. Bueno, ¿qué tal va todo? ¿Bien? Día domingo por la noche. Saludos desde Festival, la number one de la quinta región.

las carreteras. La temperatura está bastante fresca, 14 grados. Y Escobar también, 14 grados la temperatura. Bueno, salud. Y para los camioneros también nuestro abrazo y nuestra alegría, porque siempre están en la compañía de Festival La Rally en Colores de Chile. Ay, Juan, para todos los camioneros. Ojalá no los asalten también. Están vueltos locos la gente. Bueno, saludos para todos en la carretera y saludos a los camioneros. Y un millón de gracias por haber estado con nosotros durante toda esta tarde de Festival La Radio en Colores de Chile. En nombre de sus amigos de esta hora de la tarde, noche de Festival La Number One de Chile. Su amigo Juan Alberto en el micrófono, Tomás Yáñez en la sala de sonidos y Gabriel Covelli en la sala de prensa de festival. Y adivine qué, mañana volvemos, Dios mediante, a las 11 de la mañana. Chao.

Papá, tenga cuidado los que van en la carretera porque está en... No está mojada la carretera, pero nunca falta lo que... Sí, tengan cuidado los que van manejando por...

0: 4 de cada 10 personas están privadas de libertad por conducir en estado de ebriedad. 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